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1: Y nosotros aquí en Manantial estamos iniciando la semana a tu lado con la mejor selección de la música. Recuerda, voces también que te animan, que te alientan y te llevan ese ánimo directo a tu corazón. Así que quédate con nosotros. Seguimos a tu lado en este lunes aquí en Manantial.

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Emi Barra acompañándote en este día a través de Manantial. Oye, qué difícil a veces que nosotros vamos caminando, ¿verdad? Frente a la vida, ya sea en el trabajo, en la escuela, en muchas áreas de nuestra vida que pareciera que vamos contra la corriente. En esa oposición extrema que a veces nosotros encontramos al querer nosotros practicar obviamente la verdad que tenemos en el Señor y que es un trabajo que debemos día a día, ¿verdad? Tener la determinación de hacer. Y sabes que esto me recuerda un poco a Nehemías. No sé si posiblemente hayas tenido la oportunidad de leer en la palabra de Dios cómo Nehemías y los hijos de Israel pues enfrentaban también esa oposición extrema que a veces podemos tener nosotros incluso. Ellos estaban enfrentándose a sus enemigos y estaban también en el proceso de reconstruir el muro alrededor de Jerusalén. Nehemías, ¿sabes? Y los trabajadores no dejaban de hacer realmente lo que les correspondía ahí en el lugar donde estaban. Y se enfrentaban, obviamente, a esa oposición, pero sabían que el trabajo que estaban ellos haciendo honraba al Señor. Y, ¿sabes? Yo pienso lo mismo. Así como ellos trabajaban en aquel tiempo con determinación para construir aquellos muros, nosotros también debemos de trabajar con determinación en esos lugares donde Dios nos ha puesto. De tener esa determinación de que hacemos un trabajo que Dios nos ha llamado a hacer, en donde sea que Dios te haya puesto, en tu trabajo, en la escuela, en cualquier lugar. Y debemos de perseverar aunque tengamos resistencia, porque sabes, estamos haciendo la voluntad de Dios, estamos llevando un mensaje especial a toda nuestra comunidad o a aquellas personas que están a nuestro alrededor. Les estamos impactando. Así que yo te digo, no te rindas. Si sientes a veces que vas caminando contra la corriente o que tienes esa oposición extrema, recuerda, lo hacemos para seguir compartiendo el mensaje de esperanza y sobre todo la voluntad de nuestro Señor.

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Y sin duda hay muchas cosas que puedes hacer y controlar, pero aquellas que no puedes controlar, déjaselas a Dios. Con esta frase yo quiero invitarte para que reflexionemos acerca de esto en este inicio de semana, porque van a venir muchas cosas, planes, proyectos, tus distintas tareas, a lo mejor actividades a lo largo de la semana, pero va a haber muchas cosas que tú obviamente vas a poder planear y controlar. Pero aquellas que no puedas controlar, déjaselas a Dios. Esto es Manantial FM. Nosotros seguimos acompañándote con más de la música y esos recordatorios de esperanza para tu vida.

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1: ¿Cuál cree que sea la mayor amenaza para su familia hoy?
2: Creo que es Hollywood y las películas que salen hoy en día.
3: Creo que es Satanás. Él es nuestro mayor enemigo.
4: Creo que es la falta de Dios.
1: El Ministerio Vida en Familia, en una ocasión, contrató a una compañía de encuestas para que preguntara a los asistentes de una conferencia de matrimonios de Vida en Familia cuál es la amenaza más grande con la que lidian sus familias. ¿Sabe cuál fue la respuesta número uno? El problema más recurrente fue la televisión. Series con valores han sido reemplazadas por el adulterio, violencia y lenguaje vulgar. Un pensamiento final. Lo animo a que evalúe el tiempo que pasa en televisión usted y su familia. Si este es demasiado, tal vez necesite hacer algún ajuste en los hábitos de su familia. Mañana le daré algunas ideas para lograrlo. Soy Dennis Reini y esto es Vida Real en Familia.
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nosotros queremos seguirte acompañando en este lunes con la mejor música. Recuerda, dándote ánimo, dándote esperanza y recordándote que en este lunes también es el comienzo de esas nuevas oportunidades que Dios tiene para nosotros. Así que tómate fuerte de Él, busca su dirección, que cada paso que tú des sea precisamente tomando en cuenta todo lo que Dios tiene para tu vida. Esto es nuestro mejor deseo en este lunes aquí en Manantial FM. Tu amiga Emi Barra, pues ya le toca el tiempo de despedirse, pero recuerda que la programación de Manantial sigue y tiene mucho más para ti. Así que quédate en la sintonía, vámonos con más de la música. Yo estaré contigo el día de mañana.

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2: Se nos ha dado la libertad de orar en cualquier momento, lugar y condición personal. ¿Ha logrado usted establecer un tiempo diario para hablar con Dios sobre todo lo que hay en su corazón? ¿Lo considera necesario este tiempo?
3: 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Los cristianos podemos hablar directamente con nuestro Padre Celestial en cualquier momento y por cualquier razón. Pero ¿cuántos de nosotros hacemos uso de este gran privilegio? Hoy el Dr. Stanley nos da instrucciones sobre cómo puede aprovechar al máximo su vida de oración.
2: ¿Cuál es el acontecimiento diario más importante en nuestra vida? ¿A qué le estamos dando más prioridad cuando tenemos que escoger lo que vamos a hacer? ¿En qué estamos concentrando todas nuestras fuerzas y nuestro empeño constantemente? Si pudiéramos preguntarle a Jesús a qué daba prioridad cada día de su vida, esta sería la respuesta que recibiríamos. Para mí, el tiempo más importante del día es el que paso en comunión con mi Padre Celestial. La Biblia nos dice en varias ocasiones que el Señor dedicaba tiempo para estar a solas con su Padre no solo temprano en la mañana, sino también en la tarde. Es por eso que estaba tan seguro de que todo lo que hacía iba de acuerdo con la voluntad del que lo había enviado, pues vivía en comunión constante con Él. Tenía la capacidad de hacer esto, no solo porque era Dios mismo hecho carne, sino también porque dedicó tiempo para orar. Les invito a que abran su Biblia en el capítulo 4 de Colosenses para leer los versículos del 2 al 4. Y aquí vamos a darnos cuenta que Pablo nos enseña principios muy importantes en relación con la oración en la vida del cristiano. Leamos Colosenses 4, 2 al 4. Perseverad en la oración, velando en ella con acción de gracias, orando también al mismo tiempo por nosotros, para que el Señor nos abra puerta para la palabra a fin de dar a conocer el misterio de Cristo, por el cual también estoy preso, para que lo manifieste como debo hablar. Lo primero que nos dice Pablo en este pasaje que acabamos de leer es que debemos perseverar en la oración. La palabra perseverancia no solo nos describe la persistencia, sino también la fuerza y la estabilidad que están relacionadas con este acto de orar. Y no solo esto, sino que también nos indica la relación que tiene todo esto con el tiempo. Lo que sucede es que cuando perseveramos en la oración, estamos dedicando parte de nuestro tiempo para hablar con nuestro Padre Celestial y para escuchar lo que tiene que decirnos. El apóstol estaba hablando de la decisión que debemos tomar de separar un tiempo, un espacio de nuestro tiempo para estar en comunión con Dios. Así que cuando hablamos de perseverar en la oración, estamos refiriéndonos al hecho de que le estamos dando prioridad a este aspecto de nuestra vida cristiana. Estamos dispuestos a dedicar el tiempo que sea necesario para desarrollar esta relación cercana con el Señor. No solo nos dice que debemos perseverar en la oración, sino que también nos declara que debemos velar en esto mientras mantenemos una actitud de acción de gracias. En muchas ocasiones, esta no es la actitud que tenemos cuando oramos. Lo que sucede algunas veces es que no solo no estamos orando llenos de agradecimiento, sino que nuestros pensamientos se van a la deriva y dejamos de poner atención a lo que estamos haciendo. Comenzamos a pensar en cualquier otra cosa que no está relacionada con este tiempo íntimo que estábamos teniendo con nuestro Padre Celestial. Estábamos hablando con el Creador del universo, con el Dios omnipotente, omnisciente y omnipresente, y de pronto dejamos a un lado esta conversación. No es algo que hagamos a propósito, pues sabemos que Jesucristo nos ama incondicionalmente y que atiende a cada una de nuestras peticiones. Lo que pasa es que no podemos concentrarnos en lo que estamos diciendo. ¿Qué es lo que sucede después de que hemos dejado de prestar atención a esta conversación? Comenzamos a bostezar y a sentirnos soñolientos. Estoy seguro que en más de una ocasión nos hemos quedado dormidos mientras hablábamos con Dios. No nos damos cuenta de cómo sucede esto, pero cuando despertamos comprendemos lo que ha sucedido y nos sentimos culpables por haber hecho algo así. Esto me sucedía bastante a menudo hasta que un día comprendí que no debía sentirme culpable, pues el Señor estaba usando este descanso para llenarme con el mensaje de su palabra. Lo que casi siempre hago es que antes de comenzar a prepararme para predicar la palabra de Dios, voy a un lugar silencioso y comienzo a orar para que me muestre lo que desea compartir con el resto de la congregación. Varias veces me quedé dormido, y al despertar sentía que no amaba lo suficiente a mi Señor. Pero luego comprendí que cuando esto sucedía despertaba lleno de ideas que Dios había puesto en mi mente. Había estado hablando tanto con Él que al quedarme dormido su espíritu continuaba trabajando en el mío para así mostrarme cuál era su voluntad en relación a lo que le estaba pidiendo. Esto no significa que debemos irnos a dormir tarde en la noche después de haber estado viendo televisión por varias horas, quedarnos dormidos mientras oramos y sentirnos bien con nosotros mismos. No es el Señor quien está poniendo este sueño en nuestros ojos, sino que es nuestra culpa no haber dado prioridad a lo más importante que debíamos hacer. Satanás nos incita a llevar este estilo de vida para que así no dediquemos tiempo para estar a solas con Dios. Así que en ocasiones somos estorbados con pensamientos que no nos dejan continuar orando y otras veces nos quedamos dormidos sin terminar de hablar con nuestro Padre Celestial. Y no solo esto, sino que también hay momentos en los que somos distraídos para que no podamos continuar concentrados en este tiempo de oración. Puede que el teléfono suene o que alguien se trate de comunicar con nosotros de alguna otra manera. Estamos hablando con Dios, quien es el soberano de todo el universo, quien tiene todo el poder para hacer lo que le pidamos, quien sinceramente se interesa en nuestras necesidades y escucha cada una de nuestras peticiones. Sin embargo, de pronto suena el teléfono. ¿Y qué es lo primero que hacemos? Interrumpimos nuestra conversación con Dios, pues creemos que esa llamada puede ser algo importante. ¿Acaso puede llegar a ser más importante que la conversación que estábamos teniendo con nuestro Salvador? No hay nada más importante que ese tiempo personal que estamos teniendo con Jesucristo. Así que cuando Pablo nos dice que debemos perseverar en la oración mientras velamos, está describiendo la actitud de alerta que debemos mantener. ¿Por qué debemos hacer esto? Porque vamos a ser estorbados por Satanás, quien va a usar todo esto que hemos mencionado para tratar de estorbar nuestras oraciones. Busquemos en nuestra Biblia lo que nos dice en Efesios 6, 10 y 11 en relación a este tema. Por lo demás, hermanos míos, fortaleceos en el Señor y en el poder de su fuerza. Vestíos de toda la armadura de Dios para que podáis estar firmes contra las acechanzas del diablo. La mayoría de nosotros hemos escuchado hablar de esta armadura de Dios y de cada una de las partes que la conforman. Se nos dice que debemos tomar el yelmo de la salvación para así proteger nuestros pensamientos. Tenemos que vestirnos con la coraza de justicia para así proteger nuestras emociones. Debemos ceñir nuestros lomos con la verdad, conocer la verdad y andar en la verdad, para así estar listos para compartir el mensaje del Evangelio con las demás personas. También se nos invita a tomar la espada del Espíritu, que es la palabra de Dios, y a protegernos con el escudo de la fe. En muchas ocasiones, al leer este pasaje nos detenemos después al llegar a este punto, pues creemos que ya se nos ha descrito todo lo relacionado con esta armadura. Pero fíjense en lo que nos dice en Efesios 6, 18 y 19. Orando en todo tiempo con toda oración y súplica en el Espíritu, y velando en ello con toda perseverancia y súplica por todos los santos, y por mí, a fin de que al abrir mi boca me sea dada palabra para dar a conocer con denuedo el misterio del Evangelio. ¿Saben por qué Pablo añadió esto al final de este pasaje? Porque cada vez que Satanás nos ataca, podemos defendernos con esta poderosa arma. No hay nada que nuestro enemigo tema más que un creyente que persevera en la oración. Es por eso que comienza a pelear contra nosotros, porque hemos venido a ser parte de este grupo de guerreros de oración que tanto teme. ¿Qué es lo que le molesta tanto al diablo que lo hace reaccionar de esta manera? Lo que más le molesta es que tenemos una comunión cercana con nuestro Padre Celestial. Sabe perfectamente que por medio de esta comunión con el Señor hemos recibido el poder necesario para tocar la vida de las demás personas que viven a nuestro alrededor e impactarles de tal forma que también ellos comiencen esta relación con Jesucristo. Es por eso que siempre va a tratar de estorbar nuestras oraciones por medio de diversos pensamientos o al hacernos sentir soñolientos o con cualquier otra distracción. Esta es la razón por la que Pablo nos exhorta a vestirnos con toda la armadura que Dios nos da cada día de nuestra vida para que así podamos tener una vida de oración exitosa. Nos dice que debemos cubrir nuestros pensamientos con el yelmo de la salvación, proteger nuestras emociones con la coraza de justicia, sostener toda nuestra armadura con la verdad, la cual es también lo que nos va a impulsar a predicar el Evangelio, protegernos con el escudo de la fe y hacer buen uso de la espada del Espíritu, la cual nos sirve no solo para defendernos, sino también para atacar a nuestro contrincante. Es importante notar que el término griego que se usa en este pasaje de Efesios para describir este escudo de la fe es el mismo que se usaba para referirse a una puerta, o sea, que no se nos está hablando de uno de esos pequeños escudos, sino de uno grande, que era usado para que el soldado se refugiara completamente detrás de él y estar protegido por completo. Debemos vestirnos con toda esta armadura que Dios nos da, para de esta manera estar preparados para la batalla de fe que vamos a librar cada vez que dediquemos tiempo para orar. Vamos a ser atacados de diversas formas, como ya hemos mencionado, pues Satanás detesta ver a un cristiano orando, pues sabe que son sus más temidos enemigos y los que más daño pueden hacerle. Así que podemos estar seguros de que cada vez que estemos perseverando en la oración, vamos a ser atacados por él de una manera u otra. Tenemos que estar siempre alerta mientras oramos y dedicamos tiempo para estar a solas con el Señor. Y no solo esto, sino que también se nos exhorta a mantener una actitud de gratitud mientras hacemos todo esto. Leamos lo que nos dice en relación a esto en Colosenses 3, 15 al 17. Y la paz de Dios gobierne en vuestros corazones, a la que asimismo fuisteis llamados en un solo cuerpo, y sed agradecidos. La palabra de Cristo mora en abundancia en vosotros, enseñándoos y exhortándoos unos a otros en toda sabiduría, cantando con gracia en vuestros corazones al Señor con salmos e himnos y cánticos espirituales. Y todo lo que hacéis, sea de palabra o de hecho, hacedlo todo en el nombre del Señor Jesús, dando gracias a Dios Padre por medio de Él. ¿Por qué Pablo hace todo este énfasis en orar con acción de gracias? No importa qué es lo que estamos pidiendo a Dios en nuestra oración, siempre debemos hacerlo con gratitud. Cuando agradecemos a nuestro Señor sinceramente por aquello que le estamos pidiendo, estamos expresando nuestra fe. Sencillamente le estamos dando gracias por escuchar nuestra petición y porque estamos seguros de que nuestra plegaria va a ser contestada de una manera u otra. Si le agradecemos por lo que aún no nos ha dado, es porque confiamos en su poder y sabiduría. Es por eso que orar con gratitud es una expresión de nuestra fe. Es importante entonces que oremos de esta manera y que también prestemos atención a algunos aspectos esenciales que deben ser parte de nuestro tiempo de oración. Si en verdad deseamos impactar la vida de los que viven a nuestro alrededor, debemos poner atención a estos cuatro puntos. El primero de estos aspectos es que debemos separar un espacio de nuestro tiempo para orar. Si no hacemos planes para perseverar en la oración, nunca vamos a poder hacerlo. El enemigo siempre va a poner algún obstáculo en nuestro camino para que no dediquemos tiempo para hablar con el Señor. Vamos a sentir que estamos demasiado ocupados como para dedicar tiempo para orar. Pero esto es solo una excusa, pues no debemos venir delante de Dios, quien es Señor de todo lo que existe, incluyendo el tiempo que nos ha dado, y decirle que estamos demasiado ocupados como para estar unos minutos a solas con Él. Cada uno de nosotros tiene suficientes problemas y necesidades como para no acudir a su presencia por medio de la oración. Y si no vamos a pedir por nuestros sufrimientos, podemos dedicar tiempo para interceder por nuestros hermanos en la fe, por nuestros familiares y por todos aquellos que están sufriendo alguna prueba en estos momentos. Es por eso que debemos incluir el tiempo de oración en nuestros planes diarios, pues si no hacemos esto, no vamos a dedicar tiempo para orar. El segundo aspecto es que debemos separar un lugar especial para orar. Es posible que algunos de ustedes no entiendan qué tan importante puede ser escoger un lugar para hablar con Dios. No importa si es fuera de nuestra casa o adentro. Lo importante es separar un lugar en el cual podamos tener privacidad para mantener una conversación con nuestro Creador. Este va a ser un lugar especial, pues vamos a librar muchas batallas espirituales en él. Una vez que hemos escogido este lugar especial para orar, vamos a sentirnos más cómodos hablando con el Señor ahí que en cualquier otro sitio. No significa esto que no podemos orar en ningún otro lugar, sino que es en este santuario de oración que vamos a dedicar más tiempo para estar a solas con nuestro Padre Celestial. El tercer aspecto es que debemos tener un propósito específico al orar. Si no tenemos un propósito, no vamos a poder orar de la manera adecuada, sino que solamente vamos a estar alzando plegarias al cielo esporádicamente y no con perseverancia como se nos exhorta en la Biblia. Podemos afirmar entonces que el propósito específico que cada cristiano debe tener al orar es conocer más a su Señor. Es de esta forma que podemos darnos cuenta de cómo nuestro Padre Celestial actúa en la vida de cada uno de sus hijos, el amor tan grande que tiene por cada uno de nosotros y qué es lo que espera de cada uno de sus seguidores. Si oramos con este propósito en mente, Dios va a revelarse de tal forma que podamos llegar a conocerle tal y como es. Vamos a comenzar a comprender los caminos del Señor y la voluntad que tiene para nuestra vida, como nunca antes lo habíamos hecho. El cuarto aspecto es que debemos tener un plan. No es algo complicado o difícil de hacer, sino que es tan sencillo que podemos sentirnos tentados a no prestar atención a esta estrategia. Parte de este plan es usar un cuaderno para anotar las peticiones que hemos hecho al Señor. Debemos poner el día en el que hicimos esta petición y también la fecha en la que fue contestada por Dios. Después de cierto tiempo, haciendo esto, vamos a tener varias páginas llenas de peticiones y oraciones contestadas. Y cada vez que abramos esta libreta, vamos a recordar que Dios nos ama tanto, que ha escuchado nuestras plegarias y nos ha respondido de acuerdo a su voluntad. ¿Saben qué va a suceder siempre y cuando estemos poniendo estos principios en práctica? Siempre y cuando estemos haciendo todo esto, vamos a ser bendecidos en gran manera y nuestra comunión con el Señor se va a fortalecer cada día más. Pablo nos dice que si deseamos que nuestras oraciones sean efectivas, debemos perseverar en esto, velando y dando gracias por aquello que aún no hemos recibido. No podemos desanimarnos si la respuesta a nuestra petición no viene inmediatamente. No podemos permitir que las distracciones de este mundo nos estorben para que no podamos orar adecuadamente. Vamos a ser atacados por Satanás. Pero no tenemos por qué permitir que nuestro tiempo personal con Dios sea afectado, pues siempre debemos recordar con quién estamos hablando. No estamos teniendo una conversación con cualquier persona, sino con el Todopoderoso, el Creador del universo, nuestro Señor y Salvador. Su poder es ilimitado y tiene toda la capacidad para sostenernos en medio de cualquiera de estas pruebas.
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4: Si tenemos una posición prominente en nuestro centro de trabajo, es importante que estemos dispuestos a recibir las críticas que nuestros subordinarios tengan que hacernos. A continuación, Un Momento con Charles Stanley.
2: La única forma en la que una persona que tiene una posición alta en su trabajo puede disfrutar y sentir paz en lo que está haciendo es reconociendo que no siempre está en lo correcto y también cuando permite que otros le hagan una buena crítica. No podemos crecer en lo que estamos haciendo si no reconocemos que no somos perfectos. Cuando somos humildes ante los que nos atacan, lo único que estamos haciendo es mostrándoles que somos humanos. Estoy seguro de que al optar por esta posición de humildad, los que nos critican van a cambiar su manera de pensar hacia nosotros, pues les escuchamos y les agradecemos por sus consejos y advertencias. Y al hacer tal cosa estamos obteniendo la victoria en esta batalla. No importa si sus críticas tienen el propósito de destruirnos o de ayudarnos. Si somos humildes siempre vamos a ganar. Conozco a muchos que tratan de mantener una imagen impecable ante los demás. Cubren sus errores con esa cortina de humo que les hace sentir superiores. Tienen una visión distorsionada de la manera en la que deben vivir y no se dan cuenta de que es precisamente esta humildad y este amor que les va a permitir ser genuinos en todo momento y garantizar el éxito que tanto anhelan.
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1: Una tercera forma en la que podemos ver cómo se sintieron estos hombres era que se sintieron abandonados, se sintieron huérfanos. Estaban angustiados, confundidos y ahora solos, abandonados. En el versículo 18 del capítulo 14 leemos que él dice: "No los voy a dejar huérfanos, volveré a ustedes". Entonces, ¿cómo se estaban sintiendo estos discípulos? Hasta el momento vemos que ellos estaban angustiados, confundidos, abandonados. Y número 4, ellos se sintieron atemorizados. Se sintieron con miedo. Por eso el Señor en el capítulo 14, versículo 27 les dice esto: "La paz les dejo, mi paz les doy. No se la doy a ustedes como la da el mundo. No se angustien ni se acobarden". En otras palabras, no tengan miedo. ¿Sabe usted que ese es el mandamiento más recurrente en toda la Biblia? No temas, no tengas miedo. El Señor constantemente sabe cómo nos sentimos ante esa situación. ¿Se enteró usted de que tiene una enfermedad incurable? El Señor dice: "No temas". ¿Perdiste tu trabajo? El Señor te dice: "No tengas miedo". ¿Tienes problemas de que te va a abandonar tu esposo o tu esposo? El Señor te dice: "No temas". En cada circunstancia de la vida en que nosotros experimentamos algún tipo de estos sentimientos, el Señor nos dice y nos conforta con su paz: "Mi paz les dejo, mi paz les doy. No como el mundo se las da, yo se las doy". Que la paz que nos da el Señor sobrepasa todo nuestro entendimiento. ¿Cómo puedo yo estar en paz cuando el mundo se está cayendo a mi alrededor? Se está derrumbando bajo mis pies. Únicamente la paz del Señor.

sintieron intimidados, se sintieron amedrentados y finalmente se sintieron inseguros, con falta de entendimiento. Aún después de su muerte y su resurrección, hasta el momento de ascender al cielo, antes de que Jesús llegara hasta el Padre, los discípulos todavía no podían comprender el panorama del futuro que les esperaba. No podían entender ni siquiera el presente. En Hechos capítulo 1, versículo 4, vemos que ellos todavía estaban inseguros. Estaba diciéndoles el Señor, dándoles la gran comisión de ir y hacer discípulos de todas las naciones, bautizándolos y enseñándolos en el nombre del Padre, del Hijo y del Espíritu Santo. Les daba las instrucciones y a alguien se le ocurre hacerle esta pregunta. Hechos 1:4 dice: una vez mientras comía con ellos les ordenó: no se alejen de Jerusalén, sino esperen la promesa del Padre, del cual les he hablado. Juan bautizó con agua, pero dentro de pocos días ustedes serán bautizados con el Espíritu Santo. Entonces los que estaban reunidos con él le preguntaron: Señor, ¿es ahora cuando vas a restablecer el reino a Israel? ¿Qué no has entendido, muchacho? 3 años y medio caminando con él, explicándote todo su plan, durmiendo, levantándote con él, escuchando, viendo milagros, y no te había caído el 20, como decimos en México. ¿No habías entendido? No, por lo visto no. Les faltaba entendimiento. Les faltaba seguridad. Así, estos hombres, débiles, intimidados, vacilantes, confusos. Combinamos todo esto y nos dará un retrato real, sin retoques, de cómo eran los seguidores de Cristo en aquel primer siglo. Esta es la foto de antes, antes de la llegada del Espíritu Santo. Ahora, comparemos este retrato con el nuevo retrato de la llegada del Espíritu Santo a la vida de los discípulos. ¿Cómo lucen ellos ahora que los discípulos tienen en su vida, viviendo, morando el Espíritu Santo en ese día de Pentecostés e inmediatamente después de ese momento? Para que compare usted el antes y después, descubramos algo importante con respecto a esta transformación personal que recibieron. Cuando el Espíritu de Dios se abrió paso para meterse en la vida de los que esperaban su llegada en aquel segundo piso de aquella habitación, de aquel lugar en Jerusalén, su presencia, la presencia transformadora, fue evidente, se notó de inmediato, no esperó tiempo para mostrarse. Al leer lo que dicen las primeras partes del libro de los Hechos, podemos realmente identificar al menos 4 cosas, 4 cambios transformadores que ellos sufrieron cuando recibieron al Espíritu Santo en sus vidas. El primero, sus debilidades humanas fueron transformadas en dones y capacidades sobrenaturales. ¿Se da cuenta? Sus propias debilidades humanas fueron transformadas con capacidades sobrenaturales. Desde el momento en que llegó el Espíritu Santo, ya nada fue igual en la vida de los discípulos. Aquí en Hechos capítulo 2, comenzando en el versículo 1, leemos lo siguiente. Dice: cuando llegó el día de Pentecostés, todos estaban juntos en el mismo lugar. De repente vino del cielo un ruido como el de una violenta ráfaga de viento y llenó toda la casa donde estaban reunidos. Se les aparecieron entonces unas lenguas como de fuego que se repartieron y se posaron sobre cada uno de ellos. Todos fueron llenos del Espíritu Santo y comenzaron a hablar en diferentes lenguas según el Espíritu les concedía expresarse. Trate de imaginarse los eventos que ocurrieron en este momento. Primero, un ruido, un estruendo increíblemente fuerte, como el de un huracán que azota una aldea costera. Número 2, luego una enorme bola de fuego, dividiéndose en pequeñas llamas, cada uno de ellos en forma de una lengua se puso sobre la cabeza de cada uno de ellos, de todos, nadie se quedó. No se quedaron los que eran bautistas a un lado y los metodistas de otro, y solamente los pentecostales fueron los que hablaron. No, todos lo recibieron. No hubo excepción de personas. En ese cuarto, todos recibieron del Espíritu Santo. Número 3, al ocurrir esto, cada individuo fue lleno del Espíritu Santo y de repente de sus labios comenzaron a fluir palabras en idiomas que ellos nunca antes habían hablado ni habían aprendido. Esta experiencia revolucionó su forma de pensar, revolucionó su vida. Su vida jamás volvió a ser la misma. Los que antes habían estado atribulados, tristes, temerosos, ya no lucharon más con tales sentimientos. Ahora no esperaban el momento para salir a las calles y comenzar a testificar acerca de Cristo. Nada los podía detener. Tenían fuerza, tenían voluntad, tenían coraje.
Desde ese momento en adelante fueron intrépidos de la fe.

0: y confiados en Dios, fueron transformados, transformados de adentro hacia afuera. Comenzaron a hablar en idiomas diferentes al que era de cada uno de ellos. Tan claros y exactos fueron esos idiomas, óigalo bien, tan claros y exactos eran los idiomas que ellos hablaban, que quienes los escuchaban a ellos quedaban maravillados. Note lo que dice el versículo 5. Estaban de visita en Jerusalén judíos piadosos, procedentes de todas las naciones de la tierra. Al oír aquel bullicio, se agolparon y quedaron todos pasmados porque cada uno los escuchaba hablar en su propio idioma. Desconcertados y maravillados decían: ¿no son galileos todos estos que están hablando? ¿Cómo es que cada uno de nosotros los oye hablar en su lengua materna? Partos, medos, elamitas, habitantes de Mesopotamia, de Judea, de Capadocia, del Ponto y de Asia, de Frigia y de Panfilia, de Egipto y de las regiones de Libia, cercanas a Cirene, visitantes llegados de Roma, judíos y prosélitos, cretenses y árabes, todos por igual los oímos proclamar en nuestra propia lengua las maravillas de Dios. ¿Se da cuenta? Cada uno de estas personas que hablaban un dialecto distinto, que digo, uso la palabra dialecto porque literalmente esta es la palabra, cuando usted busca en el original griego para traducir lenguas, encuentra la palabra dialécticos, de la cual obtenemos nuestra palabra castellana dialectos. Cada una de estas personas en su propio dialecto escuchaban a estos hombres de Galilea, personas conocidas como lo peor de la sociedad, personas de los más bajos recursos y poca educación, hablando en idiomas, en dialectos de cada uno de ellos. Pero lo que escuchaban no eran cosas antisonantes, sino cómo les contaban las maravillas de Dios. ¿Qué escándalo hacemos en nuestros tiempos cuando usted está en una reunión donde alguien se suelta hablando una lengua que usted no entiende? Cuando menos pongan un intérprete, carambas, así pueden entender qué está pasando. Pero nos encanta hacernos bolas, ¿verdad? Bueno, la escritura es clara, aquí está. Estos galileos sin mayor preparación académica, que hablaban un solo idioma, de repente fueron capaces de comunicarse en dialectos propios de nativos de regiones muy distintas de Palestina. Otra demostración del poder, aparte de hablar en un dialecto distinto, de este poder sobrenatural del Espíritu Santo en la vida de los discípulos, ocurrió en Hechos capítulo 3. Cuando Pedro y Juan estaban caminando y encontraron a un hombre que estaba lisiado de nacimiento, un hombre que no podía caminar, se encontraron con él y realizaron un milagro. Llegaron con él, lo vieron, le decimos: ay, caramba, pues mira, no tengo ni monedas, ni billetes, ni plata, ni oro, ni nada, pero lo que tenemos te damos, en el nombre de Jesucristo, levántate, y eres sano. Y ese hombre se levantó. Afortunadamente no traía ni un solo cinco, como todo buen predicador, si no ese hombre se hubiera quedado ahí todo cojo toda la vida. Pero en lugar de pretender que el poder venía de ellos, más adelante, cuando la gente comenzó a ver, ¿y estos por qué andan haciendo ese tipo de cosas? En lugar de decir: vengan esta noche, el jueves de oración, tendremos sanidad, venga, acompáñenos, traiga a sus enfermos y después de una módica cantidad parará de sufrir. No, no. En lugar de abrir un canal de televisión para decir: ponga su mano sobre el televisor y usted después de esta oración quedará sano. No, ellos no hicieron nada de eso. No anduvieron con esas tonterías. Anduvieron tan claros de saber que Pedro y Juan no eran otra persona más que Pedro y Juan, los mismos pescadores y pecadores que ellos eran. Nada físicamente había cambiado en ellos. Lo único que había cambiado era algo que la gente no podía ver, pero podían percibir, y era algo de adentro hacia afuera. El poder sobrenatural del Espíritu Santo estaba en ellos y en el nombre de Cristo, y ellos se aseguraron de darle crédito al que crédito merece. En el nombre de Cristo se hicieron cosas maravillosas. Los milagros en el primer siglo se hicieron para autentificar las cosas que ellos estaban comunicando. Si predicaban el evangelio, el milagro que seguía a esa predicación autentificaba el mensaje, no autentificaba al hombre, al ser humano, para hacerlo ver como un ser superior, porque el único superior es Dios. La gente empezó a tratar de pensar mal de ellos, de decir: estos traen un poder especial, pero ellos aclararon las dudas, cosas que no hacen muchos predicadores hoy en día. Pero ellos dijeron: no. Versículo 12 dice: pueblo de Israel, ¿por qué les sorprende lo que han pasado si nosotros también nos sorprendemos? Yo creí que esto no iba a funcionar, pero funcionó. ¿Por qué nos miran como si por nuestro propio poder o virtud hubiéramos hecho caminar a este hombre? El Dios de Abraham, de Isaac y de Jacob, el Dios de nuestros antepasados, ha glorificado a su siervo Jesús. Versículo 16, por la fe en el nombre de Jesús, Él ha restablecido a este hombre, a quien ustedes ven y conocen. Esta fe que viene por medio de Jesús lo ha sanado por completo, como les consta a ustedes. ¿A quién le estaban dando el poder? Al Espíritu Santo, a Dios, al Hijo, a su fe en Él. Estos hombres no se promocionaron como hacedores de milagros. El segundo cambio que ellos experimentaron, su temerosa renuencia fue transformada en confianza intrépida. Su temerosa renuencia a compartir el evangelio fue transformada en ser intrépidos, valientes, decididos. Recuerda que leímos anteriormente que estos hombres sentían miedo y se reunían en las casas, pero a puerta cerrada, para que nadie se enterara. Tenían miedo a que los judíos llegaran y los apresaran o hicieran algo contra ellos, o las autoridades se lo prohibieran o los encarcelaran. De alguna otra manera tenían temor. Pero cuando vemos este pasaje después de Hechos capítulo 2, estos mismos hombres se volcaron a las calles de Jerusalén predicando a Cristo a toda voz, a los cuatro vientos. No les importaba quién escuchara, no les importaba si el César sabía de esto o no, no les importaba si él pensaba negativo de ellos o no. Ellos querían anunciar lo que ellos les quemaba el corazón por decir: las maravillas del Señor Jesucristo, lo que hizo en la cruz y ahora resucitado, lo que estaba dispuesto a hacer en la vida de aquellos que lo escucharon. El mismo Pedro valientemente se levantó y predicó un mensaje tan directo, tan conmovedor, contra aquellos mismos que antes los estaban persiguiendo, aquellos mismos que le hundieron los clavos a Jesús, literalmente. Cuando él les dice todo esto, la gente se conmovió en su corazón. Es como una espada que les había traspasado su corazón. Y dijeron: ¿qué podemos hacer con todo lo que nos has dicho? De verdad que lo reconocemos. ¿Qué hacemos ahora? En el versículo 38 del capítulo 2 de Hechos les dice: arrepiéntanse y bautícense cada uno de ustedes en el nombre de Jesucristo para perdón de sus pecados. El arrepentirse afecta la parte que dice para perdón de sus pecados. El bautizarse es en el nombre de Jesucristo. ¿Se da cuenta del orden cómo está ahí? Porque de aquí algunos me dicen que el bautismo les salva. No. Arrepiéntanse, es como si dijera: arrepiéntanse para el perdón de sus pecados y bautícense en el nombre de Jesucristo. Ese es el orden en el original. Y recibirán el don del Espíritu Santo. En efecto, esta promesa es para ustedes, para sus hijos y para todos los extranjeros, es decir, para todos aquellos a quienes el Señor nuestro Dios quiera llamar. Y con muchas otras razones les exhortaba insistentemente: sálvense de esta generación perversa. Nos está hablando a nosotros aquí también, ¿sabe usted? Nosotros que no somos judíos, nosotros que éramos extranjeros, que somos extranjeros, nosotros que vivimos en medio de una nación perversa como la que vivimos, de una generación perversa, a nosotros nos está llamando. Cuando comparamos a este Pedro con aquel Pedro, aquel que negó a Jesús tres veces, que dijo que no lo conocía, vemos a una persona dramáticamente distinta, ¿cierto? Hay una transformación radical en su vida. Pedro jamás volvió a ser el mismo que era antes, todo gracias a la presencia y al poder del Espíritu Santo en su vida. Y ese mismo poder está disponible para cada uno de nosotros el día de hoy. ¿Cómo vives tu vida, hermano? ¿Realmente el Espíritu Santo ha tomado control de tu vida o sigues haciendo tu santa voluntad y lo ignoras por completo? El Espíritu Santo no va a llegar y tomarte a la fuerza. El Espíritu Santo, como ese viento apacible, esperará que tú le permitas guiarte y permitas que controle tu vida. A mí no me impresiona mucho aquellos que dicen que tienen el Espíritu Santo y hablan y dicen cosas que nadie les entiende en ellos mismos. A mí me impresionan predicadores que respetan a sus esposas, que les dan el lugar que les corresponde. A mí me impresionan personas de la congregación que disfrutan de los frutos del Espíritu Santo, que se aman unos con otros como congregación, no solamente para armar teatro y fingir cosas, que va mucho más allá de lo que puedan decir. Mi respeto para ustedes que han hablado en lengua, mis respetos. Ustedes lo han hecho, pero eso es una cosa muy personal entre ustedes y el Señor. Pero el don que el Señor espera que usted haga producir es el don del amor, que es el que se transmina a todos nosotros y nos identifica como hijos del Señor. Un tercer cambio que tuvieron estos hombres fue sus temores e intimidación fueron transformados en una sensación de invencibilidad. Se sentían Superman. El diccionario indica que intimidación es timidez, tener temor, dejarse asustar o detener lo que estamos haciendo por las amenazas. Estos hombres habían sido invadidos literalmente por el Espíritu de Dios. No tenían nada de esto, nada de timidez. Habían dejado la timidez. En lugar de rehuirle al público, se precipitaban hacia él. En vez de esperar a que los demás vinieran, ellos iban a ellos, los exhortaban y animaban a la gente totalmente extraña a ellos a que se arrepintieran. En lugar de dejarse amedrentar por los insultos y las burlas de otros, se enfrentaron cara a cara con sus acusadores y les testificaban del amor de Cristo Jesús. Incluso cuando Pedro y Juan fueron arrestados por predicar a Cristo, llamados a comparecer ante el Sanedrín, que era el supremo cuerpo judicial judío, en Hechos capítulo 4, se les llamó para ordenarles literalmente, terminantemente, que dejaran de hablar y enseñar acerca del nombre de Jesús. A pesar de haber pasado la noche en prisión, ellos al día siguiente, después de ser liberados, comenzaron a testificar de Cristo por donde quiera que andaban. Luego, Pedro y Juan dijeron: es justo delante de Dios obedecerlos a ustedes en vez de obedecerlo a Él. Júzguenlo ustedes mismos. Nosotros no podemos dejar de hablar lo que hemos visto y oído. ¿Cuándo fue la última vez que hemos dicho eso nosotros? ¿Cuándo fue la última vez que hemos dicho: no puedo dejar de contarle lo que Dios ha hecho en mi vida? A veces a personas que llegan a nosotros así le decimos: hazte a un lado que me estás tapando la televisión. De verdad que si el Espíritu Santo reside, radica en su corazón, usted no puede contenerse. Él quiere hablar, Él quiere dar testimonio de aquel que fue el que en la cruz ganó para nosotros la salvación y el perdón de nuestros pecados. Él quiere decirle al mundo que hay esperanza en Cristo Jesús y usted mismo no lo podrá detener si es que el Espíritu vive en usted. Ahora se preguntará si realmente está ahí o no. Lo que nos lleva al cuarto cambio que sufrieron esos hombres. Su sentimiento de soledad y lúgubre abandono fueron transformados en un gozo permanente. Ese sentimiento de soledad, ese sentimiento de abandono, de sentir que han perdido algo para siempre, fue transformado por un gozo que no podían detener en su corazón. Cuando Pedro y Juan los arrestaron por segunda vez por las mismas cosas que estaban haciendo, predicar a Cristo, fueron llevados ante el concilio. Y terminantemente les volvieron a prohibir, pero ahora hicieron algo más. Los amenazaron y mandaron a la guardia romana, a la guardia del templo, que los azotaran hasta que les desgarraran la espalda. Con eso pensaron: se van a callar, ya van a dejar de andar molestando gente. Y yo me pregunto si lo hicieron. ¿Usted qué cree? En el versículo 29 encontramos esta declaración del apóstol Pedro: es necesario obedecer a Dios antes que a los hombres. Eso fue lo que dijeron, todavía con la sangre colgándole ahí en la espalda, desgarrado sus espaldas. Es necesario obedecer a Dios antes que a los hombres. El Dios de nuestros antepasados resucitó a Jesús, a quien ustedes mataron colgándolo de un madero. Por su poder Dios lo exaltó como príncipe y salvador para que diera a Israel arrepentimiento y perdón de pecados. Nosotros somos testigos de estos acontecimientos y también lo es el Espíritu Santo que Dios ha dado a quienes le obedecen. ¿Le obedece usted al Señor? Usted tiene el Espíritu Santo. ¿Se da cuenta? Aquellos hombres inmaduros, siempre compitiendo uno con otro de ver quién era el mejor, quién era el mayor, ahora son de corazón firme, decidido, no tienen miedo, no tienen temor. Las autoridades se enfurecieron y ahora procuraron matarlos. Con esto pensaron que el castigo los taparía. ¿Usted cree que se detuvieron? Vea lo que dice el versículo 41. Así pues, los apóstoles salieron del consejo llenos de gozo por haber sido considerados dignos de sufrir afrentas por causa del nombre de Jesús. Yo no sé qué haría usted si en este momento alguien viniera y pusiera un arma en su cabeza y le dijera: si no reniegas de Cristo Jesús, te voy a volar la tapa de los sesos. ¿Qué haría usted? Si usted es una persona común y corriente como yo, quizá lo dudaríamos y diríamos: sí, no conozco a ese Jesús. Porque así somos de carne y hueso, así somos los seres humanos. A lo mejor usted podrá ser valentón y decir: no, no, yo sí defendería a Jesús. Pero ¿y si le hicieran eso a uno de sus hijos? Entonces la cosa cambia, ¿verdad? A mí que me hagan lo que quiera, pero no a mis hijos. ¿Cuántos de ustedes, padres, por defender a sus hijos, son capaces de echarse al mundo? Es más, dejar y abandonar iglesias, hacer cosas terribles. ¿Sería usted capaz de hacer eso por Cristo? Mire, si usted se queda a vivir la tribulación en este mundo, de acuerdo a lo que leemos en la Escritura, usted va a ser forzado a hacer esa decisión. Y qué doloroso va a ser para usted tener que tomar una decisión final entre que le asesinen a un familiar o a usted mismo. Afortunadamente, ahorita usted está bajo la gracia. Afortunadamente, en este momento usted no tiene que tomar decisión, porque si usted en este instante se arrepiente y confiesa a Jesús como el Señor de su vida, el Salvador de su alma, usted no tiene que enfrentar esa afrenta, ese dolor, porque usted entrega su vida al Señor y le deja a Él todo en su mano. Si me niegas, te negaré. Pero si me confiesas, te confesaré.
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1: ¿Sabes tú que cuando más conocemos a algunas personas, menos los admiramos? Pero en el caso del Señor, ocurre lo contrario. Gracias por estar en sintonía de Manantial. Mariana Romero, con mucho gusto te acompaña al iniciar este encuentro con canciones que nos inspiran porque son canciones que tienen sabor a cielo. Bienvenido, bienvenida.

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Estaba escuchando una entrevista que le hacían a un científico británico, un científico inglés, que antes fue ateo, pero ahora conoce al Señor y defiende la fe, pero con mucho conocimiento y con mucha convicción. Y él hablaba de que los seres humanos somos egocéntricos. Incluso aquellos que tenemos una relación personal con el Creador, solemos ser descuidados y no le damos a Dios la alabanza que merece, ni tampoco nos preocupamos de reflejarse de tal manera que los demás digan, creo que lo que me está diciendo es cierto. Al contrario, en nuestra necedad humana, elegimos centrarnos en nuestros propios problemas, en nuestros deseos egoístas. Y si intentamos poner la alabanza al principio de nuestra lista de prioridades, pues a menudo resulta difícil seguir hasta el final, porque la alabanza no es algo que surja de forma natural, por lo menos no en la mayoría de nosotros. Gracias por estar en sintonía de Manantial y por permitirme acompañarte con estas canciones que nos inspiran en Juntos en la Noche.

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pensando en esto de lo que te hablaba hace un ratito sobre la alabanza y que nosotros debemos tener eso como prioridad en nuestro diario vivir. La pregunta que nos hacemos es, ¿cómo podemos desarrollar entonces un espíritu de alabanza cada día? No solamente cuando estamos en una situación emocional bastante especial, sino cada día. Bueno, en primer lugar, creo que debemos ampliar el tiempo que pasamos en oración. No dejarlo para el último minuto de nuestros días cuando ya el sueño prácticamente nos está venciendo. A medida que vamos siguiendo nuestra rutina diaria, vamos a descubrir nuevas razones para agradecerle a Dios por todo lo que nos ha dado. El Padre es el que ha refrescado nuestra mañana. El Padre es lo que nos ha dado o es el que nos ha dado extendiendo su mano todo lo que hemos necesitado. Puso el pan en nuestra mesa, tuvimos una ducha caliente, bueno, todo, absolutamente todo, vino de la mano de Dios. El hambre físico fue satisfecho. Y a través de la oración también será satisfecha nuestra hambre y sed espiritual. Manantial acompañando con estas canciones que nos inspiran.

Gracias por seguir en sintonía de Manantial. Mariana Romero, con gusto acompañándote en Juntos en la Noche. Y hablando de alabanza, hablando de exaltar el nombre de Dios en todo tiempo, debemos nosotros salpicar nuestras conversaciones con la esperanza que nuestra fe nos proporciona. Hay que reconocer verbalmente la bondad y la provisión de Dios en nuestra vida, así como también en la vida de los demás. Llevemos el nombre de Dios siempre en alto. Reconozcamos que todo lo que tenemos ha sido por su mano generosa, por su corazón lleno de amor y por la misericordia que derrama día a día.

¿Recuerdas tú que los cristianos hemos recibido dos encargos? Sí, apenas dos encargos, fíjate. Amar a Dios y amarnos los unos a los otros. Pero no con el amor que nos enseña Hollywood, que nos enseñan las telenovelas, que nos enseñan a través de las redes sociales. No, ese amor es demasiado frágil. Ese amor se esfuma, pero al menor pretexto.

nos dijo que debemos amarnos con el amor que Él nos enseñó desde la cruz. La gente dice que amar es una decisión, y eso suena bastante sencillo. Pero lo que ocurre es que decir a otros que los amamos y mostrar ese amor son dos realidades bien distintas. Hay que reconocerlo. Algunas personas son más difíciles de amar que otras. Hasta amar y servir a Dios puede parecer más fácil en un día menos estresado. Pero cuando el peso nos aplasta, hay que hacer un esfuerzo más grande. Pero ¿sabes qué? Dios siempre está ahí, al alcance de una oración, y se revela para nosotros en su palabra.

Salmo 103:12 dice que Dios se llevó nuestros pecados tan lejos como está el este del oeste. Solo queríamos recordártelo. 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

Hace un rato hablábamos de ese gran mandamiento de Dios que nos dice que debemos amarnos los unos a los otros. Y decía también que hay personas a las que nos resulta más fácil amarles que a otras. Mira, pensemos en esas tiendas que están abiertas las 24 horas. Cuando tenemos un viaje, estamos viajando por tierra, el viaje es largo. Qué gran bendición que es toparnos con una de esas, de esos establecimientos para bajarnos, para estirar las piernas, para comer algo, para usar el baño, bueno, para cuántas cosas que necesitamos. Los dueños de esos negocios lo saben y por eso es que mantienen abiertas sus puertas. Mira, tal vez no siempre sea conveniente amar a Dios cuando la lista de quehaceres está estirándose, parece que hasta el infinito, o cuando un amigo nos pide un favor que nos toma más tiempo del que podríamos dedicar. Pero el amor de Dios está disponible, así como esas tiendas, está disponible las 24 horas, los 7 días de la semana, los 365 días del año. Jamás nos deja. Jamás nos deja esperando, jamás distribuye su amor en cantidades racionadas. Nunca se tomó un día libre y su amor es abundante. Gracias por haberte permitido, por haberme permitido acompañarte. Será con la bendición de Dios y si Él lo quiere. Hasta mañana.

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Muy buenas noches, bienvenidos al refugio. Yo soy Tommy Pantojas, voy a estar contigo hasta las 12 de la medianoche. Y me alegra poder compartir este final de la jornada, el final del día contigo, porque lo vamos a cerrar con broche de oro y va a ser orando, dándole gracias a Dios. Mira, porque nos pudimos levantar, porque le pudimos hacer frente a toda oposición que se levantó el día de hoy, porque pudimos alegrarnos, gozarnos. Quizás recibiste una buena noticia que se va a agrandar la familia, que tienes, que te aceptaron en ese trabajo que aplicaste. No sé, que tuviste una buena nota en el último examen, no sé. Pero sea lo que haya pasado, le damos gracias a Dios porque está con nosotros en cada paso del camino. Y quizás nos desmayamos a veces en los procesos, pero Él a sí mismo nos levanta. Mira, nos lleva de la mano, hasta nos tiene que cargar muchas veces para poder llegar al final. Pero ahí ha estado con nosotros. Y yo celebro eso contigo en esta noche. ¿Dónde? Aquí en El Refugio. Yo soy Tommy Pantojas, en Manantial FM, inspirando tus noches, inspirando tu vida.

Salmo 103:12 dice que Dios se llevó nuestros pecados tan lejos como está el este del oeste. Solo queríamos recordártelo. 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

En estos días tenía una clase bíblica y tenía que leer una gran porción de capítulos y no tenía el tiempo. Así que decidí hacerlo a través del audio de la aplicación de la Biblia, ¿verdad? Como un audiolibro. No es mi costumbre, prefiero leer del libro, ¿verdad? De la página textual, físico. Pero pues necesitaba cubrir eso, varios capítulos en poco tiempo. Y todos los audios que oía eran como: y Jesús dijo esto y lo otro, yo soy la luz del mundo. Y con la musiquita suave, y tú estabas batallando para no, uno batallando para no dormirse. Y decidí hacer mi versión de audio de la Biblia. Yo sé que aquí tenemos la porción del día en la mañana, pero aquí te tengo la versión del refugio. ¿Estás listo? Ahí vamos, vamos. Dice. Ok, vamos a una musiquita más groovy, más alegre. Vamos a leer. 1 Corintios 13. Dice: si pudiera hablar todos los idiomas del mundo y de los ángeles, pero no amar a los demás, yo solo sería un metal ruidoso o un címbalo que resuena. Y si tuviera el don de profecía, entendiera todos los planes secretos de Dios y contara con todo el conocimiento, más, y si tuviera una fe que me hiciera capaz de mover montañas, pero no amar a otros, pues yo no sería nada. Si diera todo lo que tengo a los pobres y hasta sacrificara mi cuerpo, ¿podría jactarme de eso? Ja, podría, pero si no amara a los demás, no habría logrado nada. Y es que el amor es paciente, bondadoso. El amor no es celoso, ni fanfarrón, ni orgulloso, ni ofensivo. No exige que las cosas se hagan a su manera, no se irrita, ni lleva un registro de las ofensas recibidas. No se alegra de la injusticia, sino que se alegra cuando la verdad triunfa. El amor nunca se da por vencido. Jamás pierde la fe. Y siempre tiene esperanzas. Y se mantiene firme en todas las circunstancias. La profecía, el hablar en idiomas desconocidos y el conocimiento especial se van a volver inútiles. Pero el amor durará para siempre. Esta es mi versión de 1 Corintios 13. En mi versión de audiolibro, aquí en El Refugio. Yo soy Tommy Pantojas, en Manantial FM, inspirando tus noches, inspirando tu vida.

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esta noche te estoy compartiendo la Biblia versión audio, versión El Refugio aquí en Manantial. Y continuamos con Primera de Juan. Dice, en el principio la palabra ya existía. La palabra estaba con Dios y la palabra era Dios. El que es la palabra existía en el principio con Dios. Dios creó todas las cosas por medio de él y nada fue creado sin él. La palabra le dio vida a todo lo creado y su vida trajo luz a todos. La luz brilla en la oscuridad y la oscuridad jamás podrá apagarla. 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

Estás escuchando esta noche la Biblia hablada, la versión audio, versión El Refugio, aquí en Manantial. Y seguimos con el Salmo 23. El Señor es mi pastor. Tengo todo lo que necesito. En verdes prados me deja descansar. Me conduce junto a arroyos tranquilos. Él renueva mis fuerzas. Me guía por sendas correctas. Y así da honra a su nombre. Aun cuando yo pase por el valle más oscuro, no temeré. Porque tú estás a mi lado. Tu vara y tu cayado me protegen y me confortan. Me preparas un banquete en presencia de mis enemigos. Me honras ungiendo mi cabeza con aceite. Mi copa se desborda de bendiciones. Ciertamente tu bondad y tu amor inagotable me seguirán todos los días de mi vida. Y en la casa del Señor viviré por siempre. Este es El Refugio, yo soy Tommy Pantoja, hace Manantial FM, inspirando tus noches, inspirando tu vida.

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sigo compartiendo la palabra en audio, pero aquí no es la versión esa que te duerme, sino la versión del refugio. Y termino con el Salmo 27 que dice: el Señor es mi luz y mi salvación. Entonces, ¿por qué de temer? El Señor es mi fortaleza y me protege del peligro. Entonces, ¿por qué habría de temblar? Cuando los malvados vengan a devorarme, cuando mis enemigos y adversarios me ataquen, tropezarán y caerán. Aunque un ejército poderoso me rodee, mi corazón no temerá, y aunque me ataquen, permaneceré confiado. Lo único que le pido al Señor, lo que más anhelo, es vivir en la casa del Señor todos los días de mi vida, deleitándome en la perfección del Señor y meditando dentro de su santo templo. 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Buenos días Manantial, El Refugio, La Recarga, todo. E igual puedes ver los fines de semana Top Manantial con Vico Quintero, oyendo música nueva que se hará parte de nuestro repertorio. Este es El Refugio, yo soy Tommy Pantoja, en Manantial FM, inspirando tus noches, inspirando tu vida.

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Muy buenas noches, bienvenidos a la segunda hora del refugio. Yo soy Tommy Pantojas. Te voy a estar acompañando hasta el final de este día, porque ya se puso en marcha el conteo regresivo para que culmine. Pero eso significa que también nos indicará cuando se renuevan sus misericordias, las cuales son nuevas cada día, cada mañana. Y yo sé que muchas veces tomamos decisiones en la vida, muchas decisiones en la vida. Hay tantas cosas que seleccionar. Pero ninguna de las decisiones que puedas tomar se compara con la de elegir a Dios. Y cuando decidimos poner nuestra vida en sus manos, encontramos una paz que el mundo no nos puede dar. Y una esperanza viva que prevalece aún en los momentos difíciles. Más como dice Josué 24:15, yo y mi casa serviremos a Jehová. Y hoy lo podemos decir con certeza, Dios ha sido nuestra mejor elección. Dios, podemos cambiar todo lo que hemos vivido en el mundo, todo lo que hemos ganado, todo, cualquier elogio, recompensa, nada se compara con haber escogido al Rey de Reyes y Señor de Señores. 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

0: todos los días, hasta el fin del mundo. En el mundo tendréis aflicciones, pero confiad en mí, porque yo he vencido al mundo.
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Elegir a Dios no significa que no vamos a tener problemas. Lo que significa es que nunca los vamos a enfrentar solos. ¿Por qué? Porque su presencia nos sostiene. Su palabra nos da dirección. Y su amor llega y nos fortalece. Dice Proverbios 3:5. Fíate de Jehová de todo tu corazón y no te apoyes en tu propia prudencia. Yo sé que tal vez hoy no entiendas lo que estás viviendo, lo que te está pasando, te preguntas por qué a mí, pero confía en Él. Porque cuando elegiste a Cristo, cuando Dios es tu elección, también se convierte en nuestra dirección. Por eso la otra parte del versículo dice: reconócelo en todos tus caminos y Él enderezará tus veredas. 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

0: Hay decisiones que cambian el rumbo de un día. Y hay decisiones que nos cambian toda la vida. Y elegir caminar con Dios es una de ellas. Jesús dijo en Juan 14:6, "Yo soy el camino y la verdad y la vida." Y es que cuando tú escoges a Cristo, no estás escogiendo una religión. Estás escogiendo una relación con aquel que te ama y que te otorga vida eterna. Los que hemos decidido así, podemos decir al día de hoy que entre todas las decisiones que podamos haber tomado, Dios ha sido, sin duda, nuestra mejor elección. Y si tú no has decidido por Cristo, mira, Él está aquí esperando por ti. No te va a rechazar, no te va a juzgar. Te va a recibir con un abrazo y con un amor inagotable y una gracia incomparable y con un poder inmenso para restaurar tu vida. 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Yo soy Tommy Pantojas en Manantial FM, inspirando tus noches, inspirando tu vida.
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Quizás alguna vez elegiste mal y después de tomar la decisión tuviste que lidiar con las consecuencias. Pero mira, qué maravilloso es saber que a pesar de eso, Dios nos permite comenzar de nuevo. Lamentaciones 3, 22 y 23 dice que sus misericordias son nuevas cada mañana, que Dios no nos abandona. Dios no rechaza al que vuelve a Él. Los planes que tiene contigo siguen siendo buenos. Su amor aún está ahí, permaneciendo y prevaleciendo por ti. Mira, si tienes que tomar una decisión hoy, que tú sabes que va a marcar el rumbo de tu vida, que va a cambiar completamente tu

escenario, pues vamos a tomar la mejor decisión, sabiendo que podemos confiar en Dios, que Él ha sido tu mejor amigo en todo este camino, que ha sido tu consuelo, que no te ha abandonado, que te ha provisto, que te ha levantado. No importa en qué punto del camino tú estés, mientras hay vida y esperanza, y hoy puedes elegir por Él, porque la cruz del Calvario Él eligió por ti. Y esta noche está dispuesto a transformar tu historia. 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

Llegado el momento de culminar esta jornada, pero vamos a hacerlo a través de una oración. Porque la oración de los justos orando eficazmente puede mucho. Señor Jesús, esta noche te damos gracias porque no soltaste nuestra mano. Te damos gracias porque has sido nuestra esperanza. Seguimos porque nos mantuvimos viendo a ti. Y perdónanos si dudamos en algún momento del camino, si pensamos que no ibas a llegar, si empezamos a claudicar en nuestro pensamiento, pero te pedimos aumenta nuestra fe. Aumenta nuestra fe en medio de la enfermedad, porque sabemos que tú eres nuestro sanador. Aumenta nuestra fe en medio de la escasez, porque sabemos que tú eres nuestro proveedor. Señor, te presento en esta noche los hijos que están lejos de casa. Esos hijos pródigos te pido que los traigas con bien, que toques su corazón allá a la distancia. Te presento los que están trabajando en la calle, bomberos, policías, norieros, camioneros, delivery, Señor, paramédicos. Cúbrelos con tus ángeles, Padre, que lleguen con bien a su hogar. Los que me escuchan en el centro de detención, fortalece su espíritu, alienta su corazón, mi Señor. Los que me escuchan en la cárcel, Padre, que ellos sepan que aún allí tú estás con ellos, Señor. Visita su habitación, su Padre, su corazón. Padre, esas familias que están luchando, Señor, para mantenerse en pie, que tú seas su roca. Padre, que tú restaures esos matrimonios que están a punto del divorcio. Tú puedes transformar, Padre, que sean testimonio, Padre, de tu obra, de tu poder restaurador. Señor, esta noche depositamos en ti nuestras ansiedades, nuestras preocupaciones, toda depresión, Padre. Te pedimos que seamos libres de ellas en tu nombre. Y por eso podemos confesar, en paz me acostaré y así mismo dormiré, porque solo tú, Jehová, me haces vivir confiado. Esta noche, Jehová te bendiga y te guarde, haga resplandecer su rostro sobre ti, tenga de ti misericordia y ponga en ti paz. 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
3: ¿Alguna vez te has preguntado si Dios existe? Las razones para creer que Dios existe pueden incluir la belleza que encontramos en la naturaleza, el conocimiento del bien y del mal, y la historia a través de los siglos de gente que, diciendo ser atea, fue convencida de la existencia de un Dios supremo. Pero a diferencia de cualquier otra revelación de Dios, Jesucristo es la más clara y específica. ¿Por qué Jesús? Echa un vistazo a las religiones principales en el mundo y encontrarás, por ejemplo, que Buda, Mohammed, Confucio, entre otros, se identificaron como maestros y profetas. Ninguno de ellos mencionó ser igual a Dios. Sorprendentemente, Jesús sí. Y no solo eso, sino que Él fue el único que dijo tener tanto amor por ti que pagó por tu rebelión y tu desobediencia. Él murió en la cruz y resucitó para pagar por todos tus pecados y darte una vida nueva.
4: Si deseas iniciar una relación personal con Jesucristo, visita diosleama.com. Diosleama.com.
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1: Los buenos modales son muy importantes. Todo hombre debe ser un caballero. ¿Lo repasamos?
2: Sí.
1: Sí, por favor.
2: Sí, por favor.
1: Exacto, siempre di gracias, de nada, permiso, siéntate derecho, no pongas los codos en la mesa, comparte tus cosas, no hagas trampa, en fin, trata a los demás como te gustaría que te traten, ¿claro?
2: Claro.
1: Y no te metas el dedo en la nariz.
3: No es fácil educar a los hijos en solo 2 minutos, pero pasar 2 minutos 2 veces al día.

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que no quisiera tener la vida resuelta de una sola vez, pero cada día su afán conlleva entre los sueños y la marea, y allí se encuentra.

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1: ¡Doble seis! ¡Ya no me puedes tocar!
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0: He aprendido que no hay nadie tan lejos de ti como para que tú no lo puedas alcanzar. Pero también que separados de ti, nada podemos hacer. Por eso hoy te pedimos, Señor, mantener siempre viva una conexión contigo. Gocho, el lápiz de platino, Wisin y Redimido Men.
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2: Esta sección de las Sagradas Escrituras ha sido llamada el Quinto Evangelio. Este capítulo es lo más central, lo más profundo y lo más sublime que la profecía del Antiguo Testamento jamás ha alcanzado.
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2: Quiero que abra su Biblia en el capítulo 53 de Isaías. Si usted ha sido cristiano por un tiempo, está muy familiarizado con esta sección de las Sagradas Escrituras, y así debe ser. Los apóstoles del Nuevo Testamento, los escritores del Nuevo Testamento, al proclamar el Evangelio, apuntan de regreso a Isaías 53 muchas veces. Jesús se refirió a este capítulo, los apóstoles lo hicieron, los escritores del Nuevo Testamento se refirieron a este capítulo una y otra vez. Ninguna escritura del Antiguo Testamento con tanta frecuencia y de manera tan convincente es aplicada a Jesucristo por el Nuevo Testamento como esta. Contiene la suma y sustancia del Evangelio, cumpliendo todo detalle en esta profecía. Pero, a una escala más grande que la historia y el cumplimiento, por vitales, importantes y maravillosas que sean, está esta pregunta. ¿Qué significa eso para mí? Ese es el punto más importante. Usted podría estar asombrado de la historia, usted podría estar sorprendido de que profecías detalladas con respecto a la vida y muerte y resurrección de una persona podrían ser predecidas 700 años antes de que la persona llegara, y debe estarlo. Podría estar asombrado del hecho de que ningún hombre podría saber esto, y por lo tanto las Escrituras son escritas por el único que conoce el futuro, y ese es Dios, quien no solo lo conoce, sino que lo determina. Debe estar asombrado de la naturaleza divina de las Sagradas Escrituras. Debe estarlo. Pero ese no es el punto en donde debe detenerse, porque hay una pregunta más grande, más seria que esa. ¿Qué significa para usted? ¿Qué significa para mí, para el resto de la gente? Entonces, permítame hablar de eso por un minuto. La verdad de esta profecía antigua y su cumplimiento en Jesucristo responde a la pregunta más crucial, esencial y crítica que jamás puede ser presentada por algún ser humano. Voy a amontonar adjetivos. Este pasaje responde a la pregunta más significativa que cualquier pregunta puede hacer. Este pasaje responde a la pregunta más significativa que cualquier persona puede hacer. La pregunta primordial, la pregunta más importante, la pregunta más vital, la pregunta de mayor peso, la pregunta más seria, la pregunta más monumental, la pregunta más prominente. Y eso no tiene nada que ver con salud, nada que ver con riquezas, nada que ver con éxito, educación, moralidad, bienestar, filosofía, sociología o política. La pregunta más importante que cualquier ser humano jamás hará y ha respondido no tiene nada que ver con los asuntos que ocupan las mentes de la gente. Supongo que si usted pudiera buscar por Google en su computadora, ¿cuáles son las preguntas más frecuentes? ¿Cuáles son las preguntas que más se hacen? Usted encontraría miles de ellas antes de que usted llegara, si es que pudiera descubrir la aparición de esta pregunta. Pero debe ser la primera. Es la pregunta más necesaria, es la pregunta más esencial, es la pregunta más determinante y, francamente, es la pregunta más evitada. Trasciende cualquier otra pregunta de manera infinita, infinita, y sin embargo, casi no existe en la lista de prioridades de la gente. ¿Cuál es la pregunta? Aquí está la pregunta. ¿Cómo puede un pecador estar bien con Dios como para estar en una posición en la que puede escapar del infierno y entrar al cielo? Esa es la pregunta más importante. ¿Cómo puede un pecador estar bien con Dios como para poder escapar del infierno eterno y entrar al cielo eterno? Esa es la pregunta. ¿Cómo puede un hombre estar bien con Dios? ¿Cómo puede un Dios santo declarar un pecador justo? Esa es la pregunta. Este es el dilema más grande que existe en el mundo. Este es el gran dilema moral que existe en el mundo. Escuche, es precisamente en respuesta a esa pregunta que la Biblia fue escrita. ¿Escuchó eso? Es precisamente para responder esa pregunta que la Biblia fue escrita. Es precisamente para responder a esa pregunta que Isaías 53 fue escrito. Esa es la pregunta. En la era del Nuevo Testamento hubieron millones de esclavos y hubo mucho abuso de esclavos. Los números algunas veces son astronómicos. Algunos dicen 15 millones de esclavos, algunos dicen 60 millones de esclavos. La gente que era socialmente sensible asumía que el Nuevo Testamento probablemente debería haber confrontado el tráfico de humanos, la esclavitud humana. Pero me parece fascinante que el apóstol Pablo, quien escribe 13 libros de los 27 en el Nuevo Testamento, el apóstol Pablo nunca escribió acerca de las injusticias sociales de la esclavitud. Lo que él hizo fue escribir un tratado enorme de cómo un pecador puede estar bien con Dios y escapar el infierno eterno y entrar al cielo eterno, y se llama el libro de Romanos. Isaías 53 es el Romanos del Antiguo Testamento. Romanos es la revelación más grande del Nuevo Testamento que responde a esa pregunta. Todo lo demás en el Nuevo Testamento también es parte de la respuesta a esa pregunta. Claro, pero Romanos ata todos los cabos y se concentra específicamente en responder a la pregunta. E Isaías 53 es la revelación más grande del Antiguo Testamento acerca de la misma pregunta. Y tanto Isaías como Pablo, por cierto, dan la misma respuesta. Ambos dan la misma respuesta. Un pecador, aquí está, puede estar bien con Dios y escapar del infierno eterno y entrar al cielo eterno porque el siervo de Jehová se convirtió en un sustituto y sufrió el juicio de Dios en el lugar del pecador. Ese es el mensaje de Romanos y ese es el mensaje de Isaías. Dios derramó su ira hacia los pecadores en el sustituto siervo. Ahora, este es el corazón de la sección del 40 al 66 y voy a mostrarle cuán interesante simplemente es este pequeño aspecto de esto. Hay 27 capítulos, créame, 40 al 66, esos son 27 capítulos, están divididos en tres secciones, 9, 9 y 9, en términos de tema. La primera sección termina con esta afirmación: no hay paz para el impío. La segunda sección de 9 termina con esta afirmación: no hay paz para el impío. La tercera sección termina, capítulo 66, versículo 24, con una afirmación parecida de juicio. Cada una de las tres secciones termina con una advertencia de juicio contra el impío. Pero las tres secciones prometen salvación. Son muy evangelísticas. Prometen salvación y terminan con una advertencia si usted la rechaza. Las tres incluyen bendición y paz para el justo, y nada de paz y juicio para el impío. Las tres determinan que la justicia y la impiedad son fijadas para siempre. El destino no puede ser alterado. La sección 1, la primera sección, habla de la salvación de la cautividad babilónica. La segunda sección habla de la salvación del pecado. Y la sección 3, los últimos 9 capítulos, salvación de la tierra maldecida. Entonces, la primera tiene que ver con la liberación de Israel de Babilonia, la del medio tiene que ver con la liberación de los pecadores del pecado, y la tercera, de la liberación de la tierra de la maldición, el reino glorioso venidero del Mesías. Entonces, estamos en la del medio, la sección del medio que va del 49 al 57. Y esta del medio trata con el asunto del perdón de pecados y hace la pregunta acerca de la salvación del pecado. No liberación temporal de Babilonia, y no el reino escatológico que está por venir en el futuro, sino liberación del pecado. Ahora, eso presenta una pregunta muy importante. No pierda esto de vista. ¿Por qué es que Dios necesita salvar a su pueblo de sus pecados? Esto es enorme. Y este era el problema con los judíos. Ellos no estaban convencidos de que necesitaban, escuche, a un Salvador. Ellos pensaban que únicamente necesitaban un rey justo. Ellos pensaban que debido a su descendencia abrámica, debido a los pactos y las promesas y todo eso, que estaban en el lugar de bendición debido a su bondad y su religiosidad, debido a sus esfuerzos en sus actividades religiosas, ceremonias, rituales, intentos por obedecer la ley de Dios, se habían ganado su favor con Dios y entonces lo tenían por raza y lo tenían por mérito. Entonces, este mensaje acerca de un Salvador que nos va a librar de nuestros pecados para que podamos escapar del infierno eterno y entrar al cielo eterno, este es un lenguaje extranjero para ellos. No debió haberlo sido. Regrese al primer capítulo de Isaías. Isaías está tratando de comunicarles el mensaje a ellos. Capítulo 1, versículo 4. Oh, gente pecadora, pueblo cargado de maldad, generación de malignos, hijos depravados, dejaron a Jehová, provocaron a ir al Santo de Israel, se volvieron atrás. ¿Por qué querréis ser castigados aún? Todavía os rebelaréis, toda cabeza está enferma y todo corazón doliente o débil. Como Jeremías 17, engañoso es el corazón más que todas las cosas y perverso. Desde la planta del pie hasta la cabeza no hay en él cosa sana, sino herida, hinchazón y podrida llaga, no están curadas, ni vendadas, ni suavizadas con aceite. Vuestra tierra está destruida, vuestras ciudades puestas a fuego, vuestra tierra delante de vosotros comida por extranjeros y asolada como asolamiento de extraños. Él habla de desolación. Príncipes de Sodoma, versículo 10, oíd la palabra de Jehová, escuchad la ley de nuestro Dios, pueblo de Gomorra. ¿Para qué me sirve, dice Jehová, la multitud de vuestros sacrificios? Su religión falsa, dice el Señor. Hastiado estoy de holocaustos de carneros y de sebo de animales gordos. No quiero sangre de bueyes, ni de ovejas, ni de machos cabríos. ¿Quién demanda esto de vuestras manos cuando venís a presentaros delante de mí para hollar mis atrios? No me traigáis más vana ofrenda, el incienso me es abominación. Luna nueva y día de reposo, el convocar asambleas, las cuales, por cierto, Dios ordenó. No lo puedo sufrir. Son iniquidad vuestras fiestas solemnes. Vuestras lunas nuevas y vuestras fiestas solemnes las tiene aborrecidas mi alma. Me son gravosas, cansado estoy de soportarlas. Cuando extendáis vuestras manos, yo esconderé de vosotros mis ojos. Asimismo, cuando multipliquéis la oración, yo no oiré. Llenas están de sangre vuestras manos. Lavaos y limpiaos. Lavaos y limpiaos. Quitad la iniquidad de vuestras obras de delante de mis ojos. Dejad de hacer lo malo. Aprended a hacer el bien. Buscad el juicio. Restituid al agraviado. Haced justicia al huérfano. Amparad a la viuda. Venid luego, dice Jehová, y estemos a cuenta. Si vuestros pecados fueren como la grana, como la nieve serán emblanquecidos. Si fueren rojos como el carmesí, vendrán a ser como blanca lana. Necesitaban salvación. Necesitaban desesperadamente salvación y redención. Entonces, cuando usted llega a los cánticos del siervo de Isaías, capítulo 42, las promesas de que él va a traer salvación, capítulo 42, me encantaría podérselo leer en su totalidad. Pero así dice Jehová Dios, versículo 5, Creador de los cielos y el que los despliega, el que extiende la tierra y sus productos, el que da aliento al pueblo que mora sobre ella y espíritu a los que por ella andan. Yo, Jehová, te he llamado en justicia y te sostendré por la mano, te guardaré y te pondré por pacto al pueblo, por luz de las naciones. Él está hablando al siervo. Él está hablando al Mesías. Yo te voy a hacer el pacto al pueblo. Yo te voy a hacer la luz a las naciones. Voy a hacer que tú abras los ojos de los ciegos para que saques de la cárcel a los presos. Cantad, versículo 10, a Jehová un nuevo cántico, su alabanza desde el fin de la tierra. El Señor va a traer salvación a su pueblo. Capítulo 43, versículo 1. Ahora, así dice Jehová, creador tuyo, oh Jacob, y formador tuyo, oh Israel. Yo te he llamado por nombre, tú eres mío. Cuando pases por las aguas, yo estaré contigo. Y si por los ríos, no te anegarán. Cuando pases por el fuego, no te quemarás, ni la llama arderá en ti, porque yo, Jehová, Dios tuyo, el Santo de Israel. ¿Cuál es la siguiente frase? Soy tu qué, tu Salvador. Yo soy tu Salvador. Yo soy tu Salvador. Versículo 11. Yo, Jehová, y fuera de mí no hay quien salve. Yo anuncié y salvé, dice Jehová. Versículo 14. Redentor vuestro, el Santo de Israel. Voy a ser tu Salvador, voy a ser tu Redentor. Y esa es la razón por la que esta sección comienza. Consolaos en el capítulo 40. Consolaos, consolaos, pueblo mío. Hablad amablemente, hablad al corazón de Jerusalén, llámala. Su guerra ha terminado, su iniquidad ha sido quitada. Ella ya ha recibido porción doble de la mano del Señor por toda su maldad. La salvación está por venir. ¿Necesitaban salvación? Sí. El diagnóstico que es dado en el capítulo 1 es reiterado en breve en el capítulo 6 cuando Isaías tiene una visión de Dios. Y él dice, soy un hombre de labios inmundos y moro en medio de un pueblo de labios inmundos. Isaías entendió la necesidad de salvación, la necesidad de limpieza. Entonces, la sección del centro de mesa de estos tres nueves, la primera tiene que ver con salvación de Babilonia, la última con salvación escatológica en el reino, la de en medio salvación del pecado para el pueblo de Dios, judío y gentil, y va a venir mediante el siervo, quien será el Salvador enviado de Dios. Entonces, la sección del medio, escuche, capítulo 49 al 57, los capítulos del medio son el 52 y el 53, y el versículo de en medio del 53 es el versículo 5, mas él herido fue por nuestras rebeliones, molido por nuestros pecados, el castigo de nuestra paz fue sobre él, y por su llaga fuimos nosotros curados. La sección del medio, capítulos del medio, la mitad del capítulo, el versículo del medio, todo se enfoca en la perforación o el traspaso sustitutivo del siervo de Jehová por nosotros. ¿Cuál será el medio que Dios usará para salvar a su pueblo? ¿Cuál será el medio que él usará para perdonar sus pecados? Por la muerte vicaria sustitutiva de su siervo, su esclavo, el Mesías, el Rey justo, y él cumplirá esta profecía. Este texto, queridos amigos, apunta al Señor Jesucristo, es tan claro que es inequívoco. Ahora permítame darle algo de historia. Los judíos antiguos interpretaron esta profecía originalmente como mesiánica. Muy bien, en toda la literatura judía antigua, este capítulo 53, esta área entera, esta sección entera, la sección del medio de los últimos 27, todo era mesiánico. Todo era mesiánico, aunque no estaban claros de cómo el Mesías sufriría. Cuando llegaron al capítulo 53, escribieron esto, los rabinos escribieron esto, que él será compasivo, que él en compasión sentirá nuestro dolor. Y hasta ahí llegaron. Ellos entendieron que él sería un Mesías compasivo, que él sería un rey justo, dicho de otra manera, que se sintió tan mal porque un pueblo noble había sufrido tanto que él sintió el dolor de ellos. Ellos no vieron muerte sustitutiva mesiánica a pesar del hecho de que diariamente en su historia estaban muriendo animales retratando la muerte sustitutiva. Lo único que vieron en sus escritos fue compasión, empatía. Esta perspectiva mesiánica de esta sección, por cierto, se aparece en la liturgia judía para el día de la expiación. Esta es una cita de lo que ellos decían. Horror nos ha cautivado. No tenemos a nadie que nos libere. Él ha llevado el yugo de nuestras iniquidades y nuestras transgresiones. Es herido debido a nuestra transgresión. Él lleva nuestro pecado en su hombro para que pueda encontrar perdón por nuestras iniquidades. Somos curados por su llaga en el tiempo en el que la voluntad eterna lo creará como una nueva creación. O tráelo del círculo de la tierra, levántalo de Seir para congregar por segunda vez en el monte Líbano por la mano de Ginón. Ginón es una palabra hebrea para Mesías. Entonces, ellos literalmente, en el acontecimiento del día de la expiación, parafrasearon Isaías 53 y después se alejaron de él y dijeron simplemente significa que él será compasivo hacia nosotros. La idea del Mesías mismo muriendo no es posible, inaceptable. Esa es la razón por la que Jesús fue al Antiguo Testamento para hablar de su sufrimiento necesario y los apóstoles inclusive predicaron eso. Ellos no tuvieron interés en eso. Escuche, aquí está el punto. Esto es muy importante. Ellos no tenían necesidad de un Salvador. Ellos no tenían necesidad de un sacrificio por el pecado. Nadie en un sistema de obras necesita un Salvador. Ellos necesitan a alguien que fuera compasivo con ellos. Ellos le daban la bienvenida a alguien que mostrara empatía hacia ellos. Ellos querían a un rey que fuera compasivo con lo que habían sufrido y de esta manera, a partir de compasión, les diera lo que de hecho merecían. Esa fue la perspectiva del judaísmo antiguo. Esa fue la perspectiva del judaísmo del Nuevo Testamento. Esa fue la perspectiva del judaísmo post-Nuevo Testamento. Esa es la perspectiva del judaísmo moderno. El judaísmo nunca se definiría a sí mismo en los términos de Isaías 1, enfermo de la cabeza a los pies. Ellos no necesitan un salvador. Como puede ver, si usted no entiende la doctrina de la depravación y usted no entiende que usted es incapaz de salvarse a sí mismo por algo que usted haga, entonces no necesita usted un salvador que lo salve. Usted alcanza la salvación. Y cualquier sistema que tiene algún mérito que salva, no tiene lugar para una expiación vicaria sustitutiva. Después de que el Señor Jesús vino y la iglesia nació, la iglesia interpretó claramente Isaías 53. Todos los escritores del Nuevo Testamento, como dije, lo hicieron. La iglesia comenzó a predicar a los judíos que Jesús es el cumplimiento de Isaías 53. Ellos no querían oír eso y entonces persiguieron a la iglesia. Mataron a los cristianos, como usted sabe. E inclusive hasta el día de hoy, el judaísmo como institución ve algo completamente diferente. Él ve, esta es la interpretación común, a Israel ahí. Este es Israel sufriendo. Israel es el siervo sufriente, quien ha sufrido y sufrido y sufrido, y un día entrará en la gloria. La gloria de Israel está por venir, pero en este momento están atravesando sufrimiento. Injusto, quizás. Esta es una perspectiva judía aduladora, de Isaías 53, que ellos, como un pueblo noble, están sufriendo injustamente, atravesando por agonías, pero algún día emergerán y llegarán a la gloria prometida a ellos y se convertirán en la nación suprema y bendecirán al mundo entero. Se van a ganar su gloria mediante su religión, mediante su justicia personal y, escuche, mediante su sufrimiento. Pero Jesús no está en Isaías 53. Bueno, esta es la razón por la que Isaías 53 ha sido llamado la cámara de tortura de los rabinos. Isaías 53 ha sido llamado la conciencia culpable de los rabinos, porque usted no puede meter a Israel aquí. Israel no fue alguien que sufrió de manera humilde. No es alguien que sufre de manera humilde. Israel no es alguien que sufre de manera voluntaria. Israel no es un pueblo justo, sin pecado, que está sufriendo injustamente en un sentido, sin embargo, en un sentido, y al mismo tiempo, de manera vicaria por alguien más. No hay manera alguna en la que alguien pueda hacer que Israel sea el objeto de Isaías 53. Este tiene que ser Jesús. Pero en este punto, solo quiero señalarle algo que será útil. Israel entonces, Israel en el tiempo de Jesús, e Israel ahora no tiene necesidad de un sacrificio sustitutivo, no tiene necesidad de un salvador vicario, no tiene necesidad de un mediador que muera por ellos. Lo único que necesitan es un rey compasivo. Solo quieren un gobernante. Solo necesitan un rey. No necesitan un salvador que lleve sus pecados. No necesitan un salvador que lleve la ira de Dios por ellos. Ellos únicamente necesitan un rey que los rescate de todo el sufrimiento y toda la injusticia y el dolor y que les dé la exaltación que ellos merecen debido a su descendencia abrámica, la promesa davídica y su propia bondad. Entonces, cuando usted habla con un judío, la pregunta que debe hacerles es, ¿necesitas un salvador? ¿Necesitas un salvador? El cristianismo le ofrece a usted un salvador. ¿Necesitas un sustituto que muera en tu lugar? ¿Necesitas a alguien que lleve la ira de Dios contra tu pecado? Esa es la pregunta. Y eso regresa a la pregunta de todas las preguntas. ¿Cómo puede un pecador estar bien con Dios como para escapar del infierno eterno y entrar al cielo eterno? Y la única respuesta es, si los pecados de ese pecador han sido completamente pagados, y el único que puede hacer eso es el sacrificio escogido, vicario, sustitutivo, Jesucristo mismo. La diferencia fundamental, y esto es algo crítico, la diferencia fundamental entre el judaísmo y el cristianismo es esta. El judaísmo es una religión que magnifica el esfuerzo humano y no necesita un salvador. El cristianismo es una religión que deprecia el esfuerzo humano y necesita desesperadamente a un salvador. Esa es la diferencia. Los judíos no necesitan un sustituto que lleve la paga por sus pecados. Dios va a aceptarlos en base a Abraham y en base a su bondad y sus privilegios y sus promesas. Esa es la diferencia. No piense ni por un momento que no hay un valle enorme fijo entre esas dos. Los judíos no necesitan un salvador que los salve de sus pecados personalmente. Únicamente necesitan un liberador para rescatarlos de sus enemigos y de sus dificultades. Los cristianos necesitan un salvador que los salve de sus transgresiones, iniquidades y pecados personales. Entonces, la pregunta que debe hacerle a cualquier judío es, ¿necesitas personalmente un Salvador que tome tu lugar y muera bajo el juicio de Dios por tus pecados? ¿Necesitas un Salvador? Esa es la pregunta. Y ese es el problema moral de toda la existencia humana. Mi siervo, versículo 11 del 53, mi siervo justificará a muchos. Él los hará estar bien con Dios. ¿Cómo? Él llevará, ¿qué? Sus iniquidades. En la expiación, el siervo de Jehová justifica a muchos. Él es prometido en el Antiguo Testamento como el que vendría de la nación de Israel, como descendiente de Abraham, para venir a través de la familia de David. El Antiguo Testamento dice que nacerá en Belén. Isaías dice que nacerá de una virgen. Pero no es sino hasta que Él llega que sabemos quién es Él. No podían saber quién era Él, pero cuando Él llegó, sabemos que Él es Él, porque en su bautizo, desde el cielo, la voz del Padre dijo, este es mi Hijo amado, en quien tengo complacencia. ¿Qué estaba diciendo Dios ahí? Él estaba haciendo un eco, dice Isaías 42:1. He aquí mi siervo, a quien yo sostengo, mi escogido, en quien mi alma se deleita. He puesto mi espíritu en él. Eso es lo que pasó en el bautizo. El espíritu descendió como paloma. El siervo suficiente por el testimonio mismo de Dios y la llegada del Espíritu Santo es ningún otro que Jesús. Él es el Cordero de Dios quien quita el pecado del mundo.
3: Se nos recordó que todos estamos condenados por nuestro pecado, pero Dios envió a su Hijo Jesús a tomar en él el castigo de todos los pecadores que confiesan por fe a Jesús como su Señor y Salvador. 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
1: 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Querido oyente, hoy debes recordar que Jesús salva del pecado.
2: No solamente de la culpa, no solo de la penalidad, sino también que Él vino para quitar tu amor por el pecado. Él vino para darte victoria sobre el pecado. Todo eso es parte de lo que significa ser salva de tu pecado.
3: Estás escuchando Aviva Nuestros Corazones, con Nancy de Moss Wolgemuth en la voz de Patricia de Saladín. Hoy, 6 de octubre de 2026. El día de ayer, Nancy comenzó una nueva serie titulada La Maravilla de su Nombre. En el primer episodio vimos un panorama general de la serie y hoy escucharemos acerca del primer nombre de los 32 que estaremos viendo en este estudio. Con nosotras, Nancy.
2: Estoy muy emocionada de comenzar esta nueva serie durante las próximas semanas. La Maravilla de su Nombre. De eso vamos a estar hablando. 32 nombres de Jesús que cambian la vida. Y sí cambian la vida, dan vida, transforman la vida. Y hoy queremos comenzar con ese nombre, el nombre de Jesús. Es un nombre asombroso. Recientemente leí a un escritor que dijo, el nombre de Jesús es un nombre jubiloso, que ha despertado más alegría y promovido más regocijo a través de todo el mundo que ningún otro. El nombre de Jesús es el más grandemente honrado y también el más penosamente odiado, el más aclamado y el más acusado de todos los nombres. Bueno, y nuestro propósito aquí en Aviva Nuestros Corazones no es dirigir a las mujeres hacia Nancy de Moss o hacia algún escritor o algún conferencista, sino dirigir a las mujeres a Jesús, el nombre que es sobre todo nombre. Porque hay vida en su nombre, hay paz en su nombre, hay gracia en su nombre, hay plenitud en su nombre, hay sanidad en su nombre. De hecho, todo lo que necesitas se encuentra en el nombre de Jesús. El nombre de Jesús en sí mismo, ese nombre, se encuentra más de 1,000 veces en el Nuevo Testamento. Toda la Escritura es acerca de Jesús. Necesitamos tener a Jesús. Ahí es donde encontramos todo lo que necesitamos. Y en el día de hoy quiero que veamos un pasaje. Si tienes tu Biblia contigo, me gustaría que la abrieras en el Evangelio de Mateo, en el capítulo 1, en el primer libro del Nuevo Testamento. Aquí es donde encontramos la primera mención del nombre de Jesús en el Nuevo Testamento. Y se encuentra en el primer versículo del Nuevo Testamento. Mateo capítulo 1, versículo 1. Permíteme leer ahí. Libro de la genealogía de Jesucristo. A propósito, si acabas de leer a través del Antiguo Testamento, estas son muy buenas noticias, porque el último versículo del Antiguo Testamento habla sobre una maldición que cae en la tierra por causa del pecado de la humanidad. Y este es el panorama. Sucedió la caída, tenemos la amenaza del juicio de Dios, el sentimiento de que no podemos vivir a la altura de la santa ley de Dios. Y al final del Antiguo Testamento dices, ayuda, necesito ayuda. Y luego hay 400 años de silencio. La gente está perdida en su pecado. Y entonces llegamos a ese primer versículo del Nuevo Pacto, el libro de la genealogía de Jesús. Jesús, Él está a punto de cambiarlo todo. El libro de la genealogía de Jesucristo, hijo de David, hijo de Abraham. Abraham engendró a Isaac, Isaac a Jacob, y Jacob a Judá y a sus hermanos. Versículo 16. Y Jacob engendró a José, el marido de María, de la cual nació Jesús, llamado el Cristo. Versículo 18. Y el nacimiento de Jesucristo fue como sigue. Estando su madre María desposada con José, antes de que se consumara el matrimonio, se halló que había concebido por obra del Espíritu Santo. Ahora, detente ahí un momento.

0: permíteme insertar un párrafo del relato de Lucas en Lucas capítulo 1. No necesitas ir ahí, pero recuerda que un ángel se le apareció a María. Y el ángel le dice a María, y he aquí, concebirás en tu seno y darás a luz un hijo, y le pondrás por nombre Jesús. Este será grande y será llamado Hijo del Altísimo. Ahora regresemos a Mateo 1:19. Y José, su marido, siendo un hombre justo y no queriendo difamarla, quiso abandonarla en secreto. Ahora, otra vez solo un paréntesis aquí. Este era un medio legal para disolver el compromiso que ellos tenían. Y José era un hombre misericordioso. Dice que él no quiso hacerla un ejemplo público porque, de acuerdo a la ley del Antiguo Testamento, pudo haber sido apedreada si era encontrada infiel durante el período de su compromiso. Él no quería que eso pasara. Solo iba a romper legalmente este compromiso y lo iba a hacer en silencio. Versículo 20. Pero mientras pensaba en esto, he aquí que se le apareció en sueños un ángel del Señor, diciendo, José, hijo de David, no temas recibir a María, tu mujer, porque el niño que se ha engendrado en ella es del Espíritu Santo, y dará a luz un hijo. Y ahora el ángel le dice a José lo que ya le había dicho a María, y le pondrás por nombre Jesús, porque él salvará a su pueblo de sus pecados. Versículo 24. Y cuando despertó José del sueño, hizo como el ángel del Señor le había mandado, y tomó consigo a su mujer y la conservó virgen hasta que dio a luz un hijo, y le puso por nombre Jesús. Y nuevamente, si podemos ir al Evangelio de Lucas, en el segundo capítulo, versículo 21, se nos dice que cuando se cumplieron los 8 días para circuncidarle, para circuncidar al bebé, le pusieron por nombre Jesús, el nombre dado por el ángel antes de que él fuera concebido en el seno materno. Los bebés obtienen sus nombres de diferentes maneras, y voy a decir que siempre me asombro de algunos de los nombres que mis amistades jóvenes hoy les ponen a sus hijos. Y pienso y me pregunto, ¿dónde conseguiste ese nombre? Bueno, pienso que es como una moda salir con un nombre en el que nadie haya pensado antes. Obtienen sus nombres de formas diferentes. A veces el nombre es escogido por la mamá o por el papá. Tengo una amiga que acaba de llamar a su bebita con el nombre que su niña de 3 años escogió para ella. Así que a veces puede ser un hermanito el que escoge el nombre. Puede ser el nombre de una amiga o de una celebridad. A mí me pusieron el nombre de mi mamá. Mi madre es Nancy DeMoss, y por eso yo siempre fui conocida como la pequeña Nancy o Nancita. Así obtuve mi nombre. Bueno, el nombre de Jesús fue escogido por su Padre Celestial. Ahora, recuerda que Jesús siempre existió. Él no comenzó a existir cuando nació en Belén. Jesús existió eternamente en el cielo como el Hijo de Dios. Pero antes de venir a este mundo, antes de que Él fuera concebido o que naciera como un bebé, un ángel anunció su nombre. Primero a su madre María, lo leímos en Lucas capítulo 1, y luego a su padre terrenal, como acabamos de leer en Mateo capítulo 1. Ahora, si lees un resumen biográfico de alguien, digamos quizás de tu pastor, y alguien viene a tu iglesia y va al sitio web de tu iglesia y hay un resumen biográfico sobre tu pastor, este puede incluir títulos y varias designaciones. Por ejemplo, el pastor tal y tal es un autor o un conferencista o consejero. Esos son los términos que describen lo que él hace, sus funciones, sus roles. Tal vez hay un doctor al lado de su nombre y luego dice dónde estudió y qué tipo de doctor es. Esto te dirá algo acerca de su educación o de su entrenamiento. Pero ninguno de esos títulos o descripciones son su nombre real. No le llamas consejero o conferencista. Puedes llamarle doctor, pero su nombre real no es ninguno de esos. Hay muchos títulos y descripciones de Jesús de los que hablaremos durante toda esta serie, cosas que hablan sobre sus funciones. Cristo, Señor, Salvador. Pero el nombre del que estamos hablando hoy es Jesús. Es su nombre propio, el correcto. Ese es su nombre real. Es un nombre importante. Jesús era un nombre común en la época del Nuevo Testamento. Muchos padres judíos llamaban a sus hijos Jesús. De hecho, Jesús, mientras lees a través del Nuevo Testamento, a menudo verás que es llamado Jesús de Nazaret. Esa era una manera de distinguir a este joven, a este bebé, a este adolescente, de otros niños llamados Jesús. Y Nazaret era un pueblo pequeño. No había muchos jóvenes de su edad allí. Y así, cuando Jesús estaba en otro pueblo, le decían Jesús de Nazaret, lo que era una manera de distinguirlo de otros niños u hombres llamados Jesús. Así que el hecho de que él tuviera un nombre ordinario como otros niños, como otros jóvenes, otros hombres mayores, apunta al hecho de que Jesús fue humano. Pero este nombre común se hizo poco común en los anales de la historia. Era absolutamente único por el significado asombroso que el ángel le dio. Le pondrás por nombre Jesús, un nombre ordinario, porque él salvará a su pueblo de sus pecados. Algo absolutamente extraordinario. Ningún otro Jesús como este. Y el autor, Warren Wiersbe, lo dice de esta manera. El nombre que le das a tu hijo tal vez no determine su destino, pero el nombre que fue dado a nuestro Señor era parte de su destino. Jesús. Ese nombre nos revela por qué vino al mundo. Reúne su misión, su propósito, su destino. Y para entender la importancia y el significado de este nombre, tenemos que regresar al Antiguo Testamento. El nombre Jesús era el equivalente griego al nombre del Antiguo Testamento, Josué. Ese nombre, Josué, viene de dos palabras pequeñas, cortas, en hebreo. La primera es Jehová, y la otra es el verbo que significa salvar. Así que el nombre Josué significa Jehová salva, Jehová libera, o Jehová es salvación. Ese es el significado de esta palabra hebrea, Josué. Ahora, recordarás que hubo dos Josués en el Antiguo Testamento. El primero es el más conocido, el que fue el asistente y sucesor de Moisés, de quien toma nombre el sexto libro del Antiguo Testamento. Josué fue un conquistador, peleó las batallas de Israel. Él fue a quien Dios usó para liberar a su pueblo de sus enemigos. Josué guió a los hijos de Israel del desierto a la tierra prometida, el lugar de abundancia y paz y descanso que Dios les había dado como herencia. Este Josué fue un prototipo de Jesús. Nuestro Josué, nuestro Salvador, nuestro Redentor, nuestro Libertador. Nuestro Josué, nuestro Jesús, pelea nuestras batallas. Él ha conquistado cada enemigo, incluyendo la muerte. Y es nuestro Josué, Jesús, que nos capacita para ser victoriosas sobre la tentación y sobre el pecado. Nuestro Josué, Jesús, nos lleva a la herencia espiritual que Dios nos ha prometido. Y nuestro Josué, Jesús, ha ido más allá y ha trascendido la obra de salvación de Josué. Ahora, hay un segundo Josué en el Antiguo Testamento que quizás no sea tan familiar para ti. Él fue un sumo sacerdote durante la era en la que un remanente de judíos que había sido exiliado a Babilonia regresó a Israel a construir el templo. Y esto fue en los días de Esdras y de los profetas Ageo y Zacarías. En el libro de Zacarías, en el capítulo 6, Dios le dice al profeta, «Haz una corona de plata y oro». Y las coronas eran usadas por los reyes. Así que esta era una señal de realeza. Y Dios dice, «Haz una corona de plata y oro y ponla en la cabeza del sumo sacerdote Josué». Y esto es interesante si te pones a pensarlo, porque en el Antiguo Testamento había una división estricta de poderes entre sacerdotes y reyes. Esto nunca había sido hecho antes, el ponerle una corona real en la cabeza a un sacerdote. Estos dos roles siempre se habían mantenido totalmente separados. Pero esos dos roles de rey y sacerdote estaban simbólicamente combinados en una persona llamada Josué. Claramente, una imagen de Jesús, Jehová salva, Jehová libera. es una imagen de nuestro Jesús que fue tanto rey como sacerdote. Dos nombres de los cuales, a propósito, estaremos hablando más adelante en esta serie. Bien, estos dos Josués del Antiguo Testamento apuntaban, miraban hacia aquel que con el tiempo llevaría este gran nombre. Jehová salva, Jesús, nuestro Josué. Y casi cada vez que ves en el Antiguo Testamento la palabra salvación, es la misma palabra que es la raíz del nombre hebreo, Josué, y el nombre griego, Jesús. Así que estas tres palabras van juntas, Josué, Jesús y salvación. Cuando ves la palabra salvación en el Antiguo Testamento, a menudo se refiere a la liberación física, salvación de enemigos, de daño físico, catástrofes, desastres naturales, hambre, plagas, enfermedades. Salvación, liberación de asuntos físicos. Pero recuerda que Dios está interesado en algo más que nuestro bienestar físico. Él está interesado en la salvación de nuestras almas, en liberarnos de nuestro más grande enemigo, la raíz de todo problema, que al final de cuentas es nuestro pecado. Y esa es la liberación, la salvación que más necesitamos. Y la fuente de esa salvación siempre es alguien fuera de nosotros mismos. No nos podemos salvar a nosotras mismas. Necesitamos que nos rescaten. Necesitamos un libertador. Necesitamos un salvador. Por eso el ángel dijo, y le pondrás por nombre Jesús, porque él salvará a su pueblo de sus pecados. Jehová salva, Jehová es salvación. Él librará a su pueblo de su más grande enemigo, que es el pecado. Jesús, nuestro Josué, nos salva de la penalidad del pecado, de su castigo, de la ira de Dios que merecemos justamente por nuestros pecados. También nos salva del poder del pecado. El pecado nunca más tendrá dominio sobre ti, dice el apóstol Pablo en Romanos capítulo 6. Un día, gracias a Jesús, Dios nos liberará de la misma presencia del pecado. ¿Y quién es que hace todo esto posible? Jesús, Josué, nuestro Jesús, Jehová salva. ¿Y cómo nos salvó Jesús de nuestro pecado? Bueno, recordarás que cuando Jesús fue crucificado, había un letrero en la cruz que decía Jesús de Nazaret. Jesús es el nombre común del hebreo Josué, Jehová salva. Este no solo era un nombre común, sino que también era un nombre altamente respetado. La gente respetaba a Josué en el Antiguo Testamento. Jehová salva. Pero ahora, aquí está Jesús colgado en la cruz, muriendo como un criminal común. Y por eso la gente decía, si él verdaderamente salva, que se salve a sí mismo. Jesús, nuestro Josué, nos salvó ahí, en la cruz, al rehusar salvarse a sí mismo. En la cruz, él llevó nuestros pecados como si fueran de él. Así es como Jehová nos salvó. Nos rescató de nuestro pecado. Recuerda, solo Dios puede salvar. Y cuando el ángel dijo de este bebé, él salvará a su pueblo de sus pecados, lo que el ángel estaba diciendo era que Jesús haría por nosotros lo que solo Dios podía hacer. Yahweh salva. Yahweh, Jehová, es salvación. Eso es exactamente lo que Dios ha hecho por nosotros en Jesús. Jesús es Dios salvándonos de nuestros pecados. Ahora, ¿qué significa eso para nosotras? Y quiero darte tres puntos claves acerca del nombre de Jesús. Número uno, hay perdón en ese gran nombre. Él vino a salvarnos de nuestros pecados. En Hechos capítulo 4, el apóstol Pedro dijo, porque no hay otro nombre bajo el cielo dado a los hombres en el cual podamos ser salvos. Podemos creer en el nombre de Jesús y ser salvas. Eso quiere decir ser perdonadas de nuestros pecados. Y recuerdo que en Marcos capítulo 10, cuando el ciego Bartimeo clamó, Jesús de Nazaret, ten misericordia de mí. Él sabía, Bartimeo sabía, que la salvación estaba pasando ese día delante de él. Salvación, Jesús, Jehová salva, Josué, Jehová es salvación. Y cuando ese ladrón en la cruz vio ese letrero, Jesús de Nazaret, ese nombre le dio esperanza. Él confió en Jesús, en Jehová para salvarlo. Y ese ladrón en ese momento fue perdonado de todos sus pecados y se le dio entrada al paraíso. Porque, mira, los pecadores no pueden entrar al cielo. Y ese ladrón quería estar en el paraíso con el Padre Celestial. Y Jesús, Jehová, lo salvó ese día. Hay perdón en ese nombre. Eso significa que si eres una hija de Dios, Jesús no te salvó para que continúes disfrutando de tu pecado, para que coquetees con el pecado, para que ames el pecado, para que seas adicta al pecado. Jesús vino para salvarte de tu pecado. No solo de la culpa, no solo de la penalidad, sino también que vino a quitar tu amor por el pecado. Él vino a darte victoria sobre el pecado. Y todo eso es parte de lo que significa ser salva de tu pecado. Así que hay perdón en su nombre. Y luego hay poder en su nombre. Y podemos hacer toda una sesión acerca de esto. Solo ve al libro de los Hechos y mira todas las cosas que sucedieron en el nombre de Jesús. Los milagros que se hicieron, las vidas que cambiaron, las oraciones que fueron contestadas en el nombre de Jesús. El nombre es el nombre que nos da acceso a los tesoros más grandes de Dios. Juan 20 nos dice que hay vida en su nombre. Desde luego que sabemos que el poder no está en el nombre en sí mismo, sino en la persona que lleva ese nombre. Hay perdón en ese nombre, hay poder en su nombre. Así que solo quiero que recordemos algo que tú y yo sabemos, pero que a veces perdemos de vista. Y es que su nombre es precioso. Es precioso, es de gran valor. Lo que era un nombre común en la época del Nuevo Testamento se convirtió en el nombre sobre todo nombre. Es un nombre que debe ser tratado con gran reverencia. Tristemente, a menudo escuchamos el nombre de Jesús usado de manera profana por aquellos que no lo conocen. Y si lo conocieran, no pensarían en usar su nombre de esa manera. Pero pienso que lo que quizás es más triste es cuántas de nosotras que decimos que conocemos a Jesús, y quizás sí lo conocemos, a menudo usamos su nombre casualmente o a la ligera. Quizás cuando estamos cantando de su nombre, como lo hicimos hace unos minutos, en lugar de ofrecer adoración sincera, solo estamos adorando de labios, por fuera, solo cantando sin pensar. Eso es tratar el precioso nombre de Jesús a la ligera. ¿Amas su nombre? ¿Lo respetas? ¿Le das honor? Filipenses 2 nos dice que Dios le confirió el nombre que es sobre todo nombre, para que al nombre de, y dilo conmigo, Jesús, se doble toda rodilla de los que están en el cielo y en la tierra y debajo de la tierra, y toda lengua confiese que Jesucristo es Señor para gloria de Dios Padre.
1: Es fácil acostumbrarse al nombre Jesús. Muchas de nosotras oímos este nombre todo el tiempo y se nos olvida por qué es tan significativo. Nancy Demos Wolgemuth nos ha estado enseñando su rico significado. Jesús es el primer nombre de nuestra serie La Maravilla de su Nombre. Espero que te unas a nosotras para escuchar acerca de los otros 31 nombres. Conocer a Jesús es lo más importante en la vida. Y al estudiar sus nombres, lo conocerás más profundamente. Y sin duda, tu amor por Él será renovado. 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El día de mañana oiremos acerca de otro nombre de Jesús. Descubriremos la maravilla de la encarnación. Así que espero que regreses con nosotras aquí a Aviva Nuestros Corazones. Ahora, Nancy está de regreso para cerrar en oración.
0: Y oh Señor Jesús, amamos tu nombre. Te amamos, te damos gracias porque hay perdón en tu gran nombre. Te damos gracias porque hay poder en el nombre de Jesús. Te damos gracias porque tu nombre es precioso. Ayúdanos a apreciar ese nombre como el nombre que es sobre todo nombre. Y en ese gran nombre te damos gracias. Amén.

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3: Pues bien, gracias por acompañarnos. Este es un día muy importante en Momento Decisivo, puesto que empezamos una nueva serie de enseñanza bíblica. Se trata de una nueva serie de mensajes compilados en el libro titulado La Promesa del Cielo. Quisiera decirles que este tema me entusiasma mucho porque el estudio de lo que Dios ha dicho respecto al hogar eterno al que iremos, es de gran importancia precisamente para estos días en que estamos viviendo. 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Pues bien, empecemos esta serie con la lección que he titulado La Promesa del Cielo.

0: En 1962, Brendan Grimshaw logró algo que la mayoría de las personas solo podrían soñar. Compró su propia isla privada en el paraíso. Compró un diminuto islote deshabitado, parte del archipiélago de las Seychelles en el Océano Índico. La isla, llamada Moyen, le costó $10,000. Una vez que se firmó el trato, el trabajo real empezó. La isla estaba cubierta de vegetación y asfixiada con fauna invasiva. La mayoría de los días, ratas eran los únicos animales que encontraba, pero Grimshaw fue diligente. Por décadas, se abrió paso en los 120,000 metros cuadrados de su isla, abriendo senderos, plantando más de 16,000 árboles y trayendo aves y tortugas de nuevo a la isla. Entabló buena amistad con un nativo del archipiélago que le ayudó por décadas con los proyectos de restauración. Cuando la madre de Grimshaw falleció en 1981, invitó a su padre a que fuera a vivir con él en la isla y disfrutaron de 5 años muy buenos antes de que su padre muriera y fuera sepultado allí. Brendan Grimshaw murió en el año 2012, habiendo pasado 50 años en servicio dedicado a su tajada personal de paraíso. En los años antes de su muerte, recibió numerosas ofertas de compra de la isla por sumas impresionantes. Corrieron incluso rumores de que un príncipe saudí ofreció $50 millones por las escrituras de la isla Moyen. Pero Grimshaw rehusó toda oferta y más bien hizo un acuerdo con el gobierno de las Seychelles para convertir la isla en el parque nacional más pequeño del mundo. Cuando su vida llegó a su fin, Grimshaw fue enterrado junto a la tumba de su padre en su amada isla. Un epitafio sencillo dice: Moyen le enseñó a abrir sus ojos a la belleza que le rodeaba y a agradecer a Dios. Así que eche un buen vistazo a su alrededor, incluso en la ajetreada ciudad en que vive. El Dios del universo le ha rodeado de belleza de nunca acabar. Por encima de su cabeza todos los días hay una aturdidora mezcla de nubes, firmamento azul cobalto y un dosel de estrellas que se extiende a millones de años luz en las profundidades del universo. Debajo de sus pies hay praderas y hierba. Alrededor suyo hay árboles, flores y a veces neblina misteriosa. Las aves vuelan raudas por el aire sin ruta fija y los extensos océanos suben y bajan con las mareas. ¡Qué mundo maravilloso! A veces las maravillas de la naturaleza pueden elevar nuestro espíritu cuando casi nada más puede hacerlo. Uno puede sentirse agobiado y desalentado en estos momentos, pero Dios ha diseñado este mundo para ayudarle. Cuando hacemos una pausa para sentir en nuestra cara la luz del sol, escuchar el canto de los grillos por la noche, u oler la fragancia de los lirios en flor, esto levanta nuestro espíritu como tónico. Eclesiastés capítulo 3, versículo 11 dice que Dios, Él ha hecho todo apropiado a su tiempo. Y a continuación dice, también ha puesto la eternidad en sus corazones. ¿Sabía usted que Dios ha hecho el mundo con su habilidad artística y ha puesto en nosotros un deseo de disfrutar para siempre de su creación? A pesar de su belleza, nuestro mundo presente está estropeado por problemas, casi todos ellos causados por nosotros mismos. Incluso así, la habilidad artística de Dios brilla a través de la neblina de la humanidad, belleza y eternidad. Es integral en nuestros corazones. Esa es la promesa del cielo y el por qué el Señor ha llenado la Biblia con información respecto a nuestro hogar eterno. Sea que lo sepamos o no, hay en nuestro corazón un vacío de forma del cielo que anhelamos que se lo llene. Esto era claro en la mente de nuestro Señor Jesucristo la noche final de su vida terrenal. En el aposento alto, estando con sus discípulos, dijo, «No se turbe su corazón, crean en Dios, crean también en mí. En la casa de mi Padre hay muchas moradas. Si no fuera así, se lo hubiera dicho, porque voy a preparar un lugar para ustedes. Y si me voy y les preparo un lugar, vendré otra vez y los tomaré a donde yo voy, para que donde yo esté, allí estén ustedes también». Esa es la promesa que Dios dio. El Salvador del mundo quiere enseñarles a sus amigos en cuanto al cielo y vamos a escuchar lo que Él dijo y desmenuzarlo y luego volverlo a reunir. Lo primero que sabemos en cuanto al cielo de las palabras de Jesús en Juan capítulo 14 es que el cielo significa creer en una persona. Si usted cree en el cielo, tiene que creer en una persona. Jesús empezó sus palabras con una nota que asegura. Dijo, no se turbe su corazón, crean en Dios, crean también en mí. La versión Dios habla hoy dice, no se angustien ustedes, crean en Dios y crean también en mí. Estas palabras son para usted. Imagínese al Señor Jesucristo de pie en toda su fortaleza y esplendor, mirándolo y diciéndole, no te angusties ni te alteres. En nuestra cultura actual parece que hemos acumulado todo un arsenal de agentes para ayudarnos a combatir la ansiedad. Probablemente usted está usando algunos de ellos, incluso al oírme hoy. Tenemos remedios, terapias, técnicas de respiración, mecanismos para vérnosla con todo, grupos de respaldo, ejercicios mentales, ritos religiosos, listas de cosas por hacer, profesionales de medicina y consejeros psicológicos. Cualquiera de estos, usado sabiamente, puede ser útil. Pero en esa noche de hace mucho tiempo, bajo las trémulas llamas de las lámparas en el aposento alto, el Señor Jesús tenía solo una recomendación. ¿Y saben cuál es? Él mismo. Dijo, no se turbe su corazón, crean en Dios, crean también en mí. Así que nuestra consideración del cielo y la paz mental nos lleva siempre para empezar con una persona, la persona de Cristo. Nuestra relación personal con Él empieza cuando reconocemos nuestros fracasos y nuestra necesidad de Él, y le abrimos nuestro corazón y confiamos en Él como Salvador y Señor. Pero eso es solo el principio de nuestra jornada en cuanto a creer en Él, confiar en Él y apoyarnos en Él en esas ocasiones que aterran. Las palabras de Jesús serían vacías sin lo que le sucedió 3 días después. Él resucitó física y literalmente de la tumba después de su crucifixión. Su cuerpo era el mismo, pero diferente. Podían reconocerlo, pero ahora estaba físicamente equipado para vivir sin fin, sin envejecer y sin deteriorarse. Esto es nuestro mejor indicio bíblico en cuanto al cielo. El Jesús resucitado estará allí en persona y en cuerpo. Y esto es algo que la mayoría de cristianos no saben, y es que Él estará allí en su humanidad. Estará allí con su cuerpo. Sabe que el cielo es un lugar real. Residiremos allí con nuestros cuerpos físicos resucitados. Y esto es lo que la Biblia dice. Jesús quiere que usted esté allí. Aquí tiene la prueba. Tome su Biblia y busque Juan capítulo 14, versículos 1 al 6. Y encierre en un círculo cada vez que Jesús habla de sí mismo usando las expresiones yo, mí, o mí mismo. No voy a darle una respuesta a eso aquí, pero pienso que usted capta el punto. Cuando la ansiedad lo acosa, no necesita terapia. Lo que necesita es Jesús. Necesita la persona de Jesucristo. Más adelante en el mismo capítulo, Jesús dijo, la paz les dejo, mi paz les doy. No se la doy a ustedes como el mundo la da. No se turbe su corazón ni tenga miedo. Así que lo primero que Jesús quiere que sepamos, según Juan 14, versículos 1 al 6, es que el cielo significa creer en una persona. Vamos a hablar mucho en cuanto a todas las cosas respecto al cielo en esta serie. Pero déjeme decirle algo, la mayoría de esas cosas pasarán al trasfondo cuando lleguemos al cielo. Lo único en que usted va a pensar es en ver a Jesús y tener una relación personal con Él. Y eso se debe a que Él es la razón para que usted esté allí. ¿Y sabe? No solo que Él nos provee un futuro en el cielo, sino que es la razón para que tengamos alguna manera de sobrevivir en el mundo en que vivimos hoy. Si yo no tuviera a Jesús en mi vida, me agobiaría la desesperanza y la agonía y me preguntaría, ¿qué va a pasar luego? Pero esto es lo que sé. Jesús conoce el futuro y aunque yo no sé lo que guarda el futuro, conozco al que sí lo sabe. Todos los días cuando hablo con Él y oro y leo sus palabras en las Escrituras, un ápice del cielo llega a mi corazón en ese momento. Así que, primero que nada, el cielo significa creer en una persona. Pero en segundo lugar, el cielo significa creer en un lugar. Tengo que decir esto porque muchos con quienes he hablado con el correr de los años piensan que el cielo es una especie de estado mental. lo que quieren decir es que es una utopía imaginaria. Pero en la Biblia, el cielo no es un estado mental, no es un sentimiento cálido en cuanto al futuro. En la Biblia, el cielo es un lugar real. Hurguemos un poco más, y esto es lo que nos enseña Jesús en el Evangelio de Juan. En la casa de mi Padre hay muchas moradas. Si no fuera así, se lo hubiera dicho. Y ahora, preste atención a esto, porque voy a preparar un lugar para ustedes. La palabra que Jesús usó en griego es el vocablo topos, del cual derivamos nuestra palabra topografía. Se refiere a un lugar literal. Jesús dijo que el cielo es un distrito literal, un vecindario, una región, un hábitat. Hebreos 11, versículo 16, lo llama una patria mejor. Apocalipsis lo describe como una capital enorme. Los salmos se refieren al cielo como Sión, en donde Dios mora. Y durante el curso de estos mensajes examinaremos todos esos nombres. Pero más importante de todo, es importante que usted sepa que el cielo es un lugar. Y Jesús describe ese lugar con mi término favorito para el cielo y dice que es la casa de mi Padre. Cuando Donna y yo estuvimos en el seminario en Dallas, Texas, fuimos al seminario después de habernos graduado en la Universidad Cedarville. Nos casamos después de graduarnos y fuimos al seminario. Y, aunque usted no lo crea, ambos trabajábamos. Ella tenía su trabajo y yo tenía un trabajo además de los estudios, porque uno tenía que hacerlo así a fin de costear los estudios. De cuando en cuando añorábamos la casa, así que al salir del trabajo el viernes, conducíamos las más de 1,050 millas de Dallas a Cedarville para estar allí unas 5, 6 o 7 horas, porque teníamos que emprender el viaje de regreso para estar en el trabajo el lunes. ¿Por qué lo hacíamos? Amábamos la casa de mi Padre. Mamá y papá tenían una casa y habíamos conocido muchas cosas maravillosas allí. Mi esposa asistió a la universidad allí y habíamos comido muchas veces en la casa del Padre. Era nuestra casa. Cuando mis padres envejecieron y vendieron la casa para reducirse, como que me enojé con ellos por 2 o 3 años debido a que ese lugar era muy especial. Y ustedes saben de qué estoy hablando, la casa del Padre. Así es como Dios describe el cielo. El cielo es un lugar. ¿Qué clase de lugar es? Es la casa del Padre. La casa del Padre es donde Dios mora y hay muchas mansiones allí. La palabra griega que se traduce mansión quiere decir un lugar donde quedarse, una vivienda, un hogar. Mansión es un término perfectamente bueno para describirlo. Cualquier lugar en el cielo es una mansión comparado a lo que tenemos aquí. Amén. La palabra clave en Juan capítulo 14 es Padre, que aparece 23 veces en las Escrituras. Dios Padre es quien da paz, perspectiva y preeminencia y permanencia a nuestro atormentado corazón y por su Hijo Jesucristo. En esta imagen reconfortante de la casa del Padre, nos vemos frente a frente con la cercanía e intimidad y un cielo eterno. El cielo no es un sentimiento ni una fantasía. El cielo es un lugar preparado para personas preparadas. Vamos a reunirnos, congregarnos, interactuar y disfrutar de nuestro tiempo allí. Jesús dijo, voy a preparar lugar para ustedes. No simplemente dijo que el cielo es real, dijo que es personal. Es un lugar para usted, es un lugar para mí. Cuando usted llegue allá, lo que sucederá en los primeros momentos de su existencia en el cielo es que usted va a pensar para sus adentros. Ah, así que esto es lo que he estado esperando. Me hace recordar algo que leí en un libro escrito por el médico suizo Paul Tournier, titulado Un lugar para ti. Él era psicólogo y creía que una de las necesidades más profundas que todos tenemos es pertenecer a alguna parte, tener un lugar. En ese libro cuenta de un joven que tuvo una vida difícil. Su familia era disfuncional y él nunca sintió que encajaba allí. Incluso al crecer, no podía conectarse con personas en el trabajo. Siempre se sentía como estando perdido. Un día, en una sesión de consejo, el joven dijo, «Pienso que el problema real es que siempre estoy buscando un lugar, algún lugar en donde pueda ser yo mismo». Eso es algo que todos sentimos en el corazón. Queremos saber que pertenecemos, Queremos un lugar en donde se nos quiere, en donde nos sentimos en casa. Algunos viven toda su vida buscando eso y nunca lo hallan. Pero Jesús nos da esta promesa. Él dijo que todos los creyentes tenemos un lugar. Él está preparándolo ahora mismo. No es simplemente una casa, es su hogar, su futuro. Es en donde usted va a estar con Jesús y con todos sus seguidores. Ese será nuestro hogar permanente. Recuerde que todavía no estamos en casa. ¿Recuerda el antiguo himno? El mundo no es mi hogar, soy peregrino aquí. Pues bien, eso es verdad. La Biblia nos describe como peregrinos y extranjeros en esta tierra. Tal vez tengamos nuestra vivienda y puede que sea hermosa, pero solo es temporal, porque no estaremos aquí por mucho tiempo, ¿verdad? Simplemente pregúnteselo a Edward Harriman. Era hijo de predicador y abandonó los estudios para trabajar como mensajero en Wall Street. En menos de 10 años se abrió paso para llegar a ser miembro de la Bolsa de Valores de Nueva York. Luego llegó a ser uno de los gigantes de los ferrocarriles de los Estados Unidos de América. Se le llegó a conocer como el rey de los ferrocarriles. En 1885 compró cientos de hectáreas al norte de la ciudad de Nueva York para su hogar permanente, una mansión a la que llamó Arden. La mansión de como 10.000 metros cuadrados se levanta en la cumbre del Monte Orama y tiene paisajes impresionantes. La mansión, que todavía se usa como un centro de conferencias exclusivo, y algunos de ustedes tal vez hayan oído de ella, alardea de amplios corredores, gigantescas salas de estar, enormes patios, fuentes de todo tipo y lujosos dormitorios. Es una de las casas privadas más grandes de todos los Estados Unidos de América. Harriman se aseguró de que todos los materiales procedieran de los Estados Unidos: madera tallada, mármol, pinturas, alfombras, esculturas y muebles. Incluso el enorme órgano en la galería fue hecho en el país. Harriman se mudó a mansión a principios de 1909 y murió allí el 9 de septiembre del mismo año. Tenía 61 años y disfrutó de su mansión apenas unos pocos meses antes de que la muerte se lo quitara todo. Nuestras viviendas terrenales, sea que vivamos en una choza de cartón o en una enorme propiedad, son todas temporales. El cielo es nuestro hogar permanente, del que disfrutaremos en un cuerpo resucitado con un glorioso amigo llamado Jesucristo. Así que el cielo significa creer en una persona y significa creer en un hogar, pero también el cielo significa creer en una promesa. Jesús dijo: "Y si me voy y les preparo un lugar, vendré otra vez y los tomaré a donde yo voy, para que donde yo esté, allí estén ustedes también". Dentro del contexto de la inminente muerte de nuestro Señor, su resurrección y ascensión, la única interpretación lógica de esta promesa incluye su retorno y el rapto de la iglesia. Es increíble considerar cuánto el Señor quiere estar con nosotros. Quiere que estemos donde Él esté, dijo en oración, según Juan capítulo 17, versículo 24. Padre, quiero que los que me has dado estén también conmigo donde yo estoy para que vean mi gloria. No recuerdo si alguna vez me di cuenta de eso, sino hasta hace poco al estudiar el Nuevo Testamento, cuántas veces Jesús dice que quiere que estemos con Él. Nosotros queremos estar con Jesús, pero esto es lo asombroso. Jesús quiere que nosotros estemos con Él. Jesús tuvo muchas cosas que decir en esta tierra y la Biblia también tiene mucho para decirnos. Algunas de las palabras son verdades que debemos aceptar, oraciones que debemos elevar, advertencias de cosas que debemos evitar, y otras son palabras que dan seguridad. Hay largos pasajes dedicados a la alabanza de la gloria de Dios y Jesús dijo mucho en cuanto a la ética: amar a Dios y amarnos unos a otros. Pero para mí, la categoría más maravillosa de enseñanzas bíblicas son las promesas que el Señor nos ha dado. Representan el cimiento de nuestra fe. Jesús dijo: voy a preparar un hogar para ustedes, y si me voy y les preparo un lugar, vendré otra vez y los tomaré a donde yo voy, para que donde yo esté, allí estén ustedes también. Esa es una maravillosa verdad. Alguien ha dicho: Dios hace una promesa, la fe la cree, la esperanza la espera y la paciencia la aguarda. De todas sus promesas, las palabras sencillas del Señor, de que Él está preparando un lugar para nosotros y que volverá y que nos llevará para que estemos con Él por la eternidad. No sé si podría haber una promesa mejor que esa. Todos necesitamos la promesa de nuestro Señor y la tenemos. Vanita Rendall Risner ha aprendido a apoyarse en esa promesa. Voy a contarles su historia, que es más bien triste. Vanita contrajo poliomielitis en su infancia. Se equivocaron en el diagnóstico y vivió paralizada casi totalmente. Las cosas empezaron a mejorar después de que halló a Cristo en su juventud. Consiguió un empleo de ensueño en Boston. Obtuvo una maestría en administración de la Universidad Stanford, en donde conoció y se casó con un compañero de clase. Las cosas se complicaron todavía más. Tuvo 4 abortos espontáneos y un hijo murió debido a una equivocación del médico. Le diagnosticaron síndrome post-poliomielitis, lo que quería decir que posiblemente quedaría tetrapléjica. Allí fue cuando su esposo se fue con otra. En todo esto, su andar con Dios seguía haciéndose más fuerte y su fe más profunda en la palabra de Dios, y ha sido testimonio de victoria para muchos. Escribió un libro titulado Andando por el Fuego, en donde lo dice de manera sencilla, de esta manera: la vida es una jornada, pero solo si hay un destino. Yo estoy yendo a la casa de mi padre y absolutamente no puedo esperar por la fiesta. Cuando llegue allá, trotaré, correré, iré a toda velocidad y finalmente brincaré a los brazos de mi Salvador. Hace mucho que descubrió que su sufrimiento solo es temporal y que está preparándola para el cielo, en donde habrá gloria incomparable, mucho mayor que cualquier dolor que jamás haya conocido. La gente me pregunta con frecuencia, ¿por qué es importante estudiar el cielo? Porque todavía no estamos allí. El cielo es el ancla del alma, dice la Biblia. Y cuando uno sabe que Dios tiene todo esto preparado y que el plan para el futuro es definitivo y que no hay posibilidad de que falle, que un día vamos a estar con Jesús, de alguna manera las cosas que tenemos que atravesar aquí abajo son más fáciles de sobrellevar, porque uno sabe que no duran para siempre. Dios tiene algo mucho mejor planeado para todos nosotros. Así que el cielo significa creer en una persona, quiere decir creer en un lugar. Pues bien, concluiremos nuestro estudio de la primera lección de la serie La Promesa del Cielo el día de mañana. Usted no querrá perderse lo que aprenderemos mañana en cuanto al hogar que Dios tiene preparado para los que le han entregado su vida y corazón a Jesucristo. 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
1: ¿Es usted una persona exitosa en el mundo de los negocios, o en los deportes, o en su vida matrimonial, o en su vida cultural? Y por ser exitoso, se cree autosuficiente y se ha vuelto jactancioso.
2: Hace algún tiempo encontré una página literaria de un hombre que se creía autosuficiente, invencible. No recuerdo el nombre del autor, pero lo siguiente es lo que él escribió. En la noche que me cubre con su negrura, negra como un pozo de polo a polo, doy gracias a los dioses que existen por mi alma que es inconquistable. He sentido el empuje de la circunstancia y ni he parpadeado ni he llorado. Y bajo el castigo de lo fortuito, aunque mi cabeza ha sangrado, no me he doblegado. Más allá de este lugar de ira, de lágrimas, aparece el horror de una sombra y, sin embargo, el peligro de los años me tiene sin cuidado. No importa cuán estrecha sea la puerta, ni que se me encuentre culpable y se me castigue, porque yo soy el maestro de mi destino. Yo soy el capitán de mi alma.
1: Al escuchar eso, dan ganas de decir, capitán, su barco se está hundiendo, ¿verdad? A una persona así, el apóstol Santiago la identifica como un ateo práctico. Hola, ¿qué tal? Saludos. Bienvenidos al Amor que Vale. Mi nombre es Irving Ravelo. Hoy en la voz del pastor Lenín de Llanón, el doctor Adrián Rogers desarrolla la primera parte de su estudio bíblico, El triste caso del negociante jactancioso.
2: Por favor, abra su Biblia en la Epístola de Santiago, capítulo 4, desde el verso 13. Si usted escucha estos mensajes teniendo su Biblia y un cuaderno de notas, le puedo asegurar que su comprensión de la Biblia aumentará en un 50%, por lo menos. Hoy quiero compartir con usted, amigo oyente, el triste caso del negociante jactancioso. Bien, veamos Santiago 4, desde el verso 13. Vamos ahora los que decís, hoy y mañana iremos a tal ciudad, y estaremos allá un año, y traficaremos y ganaremos, cuando no sabéis lo que será mañana, porque ¿qué es vuestra vida? Ciertamente es neblina que se aparece por un poco de tiempo y luego se desvanece. En lugar de lo cual deberíais decir, si el Señor quiere, viviremos y haremos esto o aquello. Pero ahora os jactáis en vuestras soberbias. Toda jactancia semejante es mala. Y al que sabe hacer lo bueno y no lo hace, le es pecado. El hombre que niega la existencia de Dios es un necio, pero no es el mayor de los necios. ¿Sabe cuál es el necio más grande? El hombre que acepta la existencia de Dios, pero vive como si Dios no existiera. Santiago está hablando a gente creyente. Pero al mirar las vidas de esas personas, usted nunca podía saber si verdaderamente creían en Dios. Vivían únicamente para ellas mismas y vivían como si Jesús nunca hubiera nacido, o vivido, o muerto en la cruz y resucitado de entre los muertos. Y Santiago cuenta la historia de un negociante del primer siglo, un astuto hombre de negocios. Sabía exactamente a dónde iba y cómo llegar allá. Pero a los ojos de Dios, no era más que un exitoso fracaso. Se parece a muchos creyentes que me están escuchando ahora mismo. Quiero que notemos tres cosas que se desprenden de esta porción de las Escrituras. Primero, la actitud que nunca debemos adoptar. Veamos el versículo 13. Vamos ahora, los que decís, hoy y mañana iremos a tal ciudad y estaremos allá un año y traficaremos y ganaremos. Esa es la actitud que nunca debemos adoptar, porque es una actitud de autosuficiencia. ¿Cuán autosuficiente era ese hombre? Note que él hizo planes para un periodo de tiempo. Llegarían a la ciudad escogida y se quedarían ahí por un año. La agenda de este hombre estaba llena de compromisos durante todo el año. Pero para nada él hace mención de Dios en sus planes. Es evidente que tampoco oró por el viaje o por los negocios. Sencillamente asumió que él tenía todo un año para realizar todo lo que tenía en mente, pero no solo eso. Él escogió el lugar. Nunca pidió la guía de Dios para saber dónde Dios quería que fuera. Por el contrario, él desplegó su mapa, lo miró unos instantes y luego dijo, señalando con el dedo un punto en el mapa, esta ciudad parece importante. Allá iré. ¿Lo ve? Habiéndose olvidado de Dios, se creía autosuficiente. Y como si todo esto no fuera lo suficientemente negativo, planificó procedimientos. Compraría y vendería. Había estudiado los reportes mercantiles, la bolsa de valores. Sabía qué productos debía comprar para luego venderlos con una muy lucrativa ganancia. Así que no solo planificó el tiempo, el lugar y el procedimiento, sino también las ganancias. No tenía ningún interés en la oración, sino en las ganancias. No le interesaban los tesoros celestiales, sino las ganancias materiales. Pero permítame aclarar un punto para que no se me malinterprete. Intrínsecamente no hay nada de malo en lo que él hizo. No hay nada de malo en planificar algo. No hay nada de malo en viajar a otra ciudad. No hay nada de malo en hacer negocios, mientras no sean negocios deshonestos, por supuesto. De hecho, la Biblia nos anima a hacer negocios. La Biblia habla de productividad, de inversiones. Dice que no debemos ser ociosos en los negocios, que debemos ser fervientes en el espíritu. No hay nada de malo en tener una ganancia honesta. Y no es de eso de lo que Santiago está hablando. El apóstol habla del hombre que hace todas estas cosas con una actitud de absoluta autosuficiencia, presume y se jacta de lo que va a hacer. Mire lo que dice el verso 16. Pero ahora os jactáis en vuestras soberbias. Toda jactancia semejante es mala. Él dejó a Dios fuera de la ecuación de sus negocios. Él lo iba a hacer todo donde lo quería hacer, como lo quería hacer y cuando lo quería hacer. De paso, permítame decir que muchos, muchos creyentes, y un gran número de ellos me está escuchando ahora mismo, son exactamente así. Tal vez no en el mundo de los negocios. Puede ser en el mundo de los deportes, el mundo de la educación, o en la vida matrimonial, o aún en las vacaciones, lo que quiera que sea. Muchos se sienten autosuficientes para planificar cualquier cosa sin tomar en cuenta a Dios para nada. Hace algún tiempo encontré en una página literaria lo que escribió un hombre que se creía autosuficiente, invencible. No recuerdo el nombre del autor, pero lo siguiente es lo que él escribió. Escuche. En la noche que me cubre con negrura, negra como un pozo de polo a polo, doy gracias a los dioses que existen por mi alma que es inconquistable. He sentido el empuje de la circunstancia y ni he parpadeado ni he llorado. Y bajo el castigo de lo fortuito, aunque mi cabeza ha sangrado, no me he doblegado. Más allá de este lugar de ira y de lágrimas, aparece el horror de una sombra y, sin embargo, el peligro de los años me tiene sin cuidado. No importa cuán estrecha sea la puerta, ni que se me encuentre culpable y se me castigue, porque yo soy el maestro de mi destino. Yo soy el capitán de mi alma. Y cada vez que leo esto, no puedo dejar de decir, capitán, su barco se está hundiendo. ¿Se ha sentido usted alguna vez así? Yo soy el maestro de mi destino. Yo soy el capitán de mi alma. ¿Ha decidido hacer las cosas por usted mismo sin necesidad de consultar a Dios? Si es así, Santiago lo identifica como un ateo práctico. Vive como si no hubiera Dios, a pesar de que cree en Dios. Esa es una actitud que nunca debemos adoptar. Segundo, una suposición que no debemos hacer. Note los versos 14 y 15 de Santiago 4. Cuando no sabéis lo que será mañana, porque ¿qué es vuestra vida? Ciertamente una neblina que se aparece por un poco de tiempo y luego se desvanece. En lugar de lo cual deberíais decir, si el Señor quiere, viviremos y haremos esto o aquello. ¿Cuál es la suposición que no debemos hacer? El asumir que tendremos un mañana, que tenemos muchos días más. Santiago dice que nuestra vida es muy frágil. Dice que es como un vapor, que es como humo, aparece por un momento y luego desaparece. Mientras usted oye este mensaje, se ha percatado que solo hay un latido del corazón entre usted y la eternidad. Eso es todo. Solo un latido del corazón. Ni usted, ni yo, ni nadie sabe cuándo moriremos. Miles de personas, hombres, mujeres, niños, niñas, bebecitos, adolescentes y ancianos, mueren diariamente en el mundo. Y con ellos mueren sueños, metas, ideales. Unos mueren por enfermedad, otros mueren en las guerras, otros mueren en accidentes de tráfico, otros mueren a manos de terroristas, y muchos son asesinados por psicópatas, mientras otros miles mueren debido a desastres naturales. Ni aun los bebecitos en el vientre de sus madres están seguros. Son asesinados por medio del aborto. Y no debemos olvidar a los hombres y mujeres de todas las edades y de diferentes niveles educativos que se suicidan. Algunas personas han sufrido tremendos accidentes. Y cuando hablan de su experiencia, dicen, estuve cerca de la muerte, o me escapé de verdadero milagro. Mi amigo, escúcheme. Si después de un accidente, cualquiera que sea, usted quedó vivo, usted no estuvo cerca de la muerte. Ahora, quiero que entienda bien esto. Usted está ahora más cerca de la muerte de lo que estuvo ayer. Lo comprende, ¿verdad? Todos nosotros estamos viviendo cada día más cerca de la muerte. Un solo latido del corazón nos separa de la eternidad, de esa eternidad a la cual, mientras estamos vivos, escogemos. Lo que me causa verdadera sorpresa y preocupación es el que muchos parece que tienen ya planificado hasta cómo quieren morir. Vivir hasta los 95 años... sentir una dolencia física, visitar al doctor, quien le dice que tiene que prepararse para lo peor, revisar sus documentos fiduciarios, su testamento, se despide de su esposa y de sus hijos y de sus nietos, y hasta es posible que de sus bisnietos. Se pone la pijama nueva que le regalaron durante su último cumpleaños y se va a la cama. En su mente vuelve a revisar su vida, hasta ese momento. Luego se queda dormido. Y así, dormido, se morirá. Esa es la manera en que muchos de ustedes lo tienen planificado. Pero ¿sabe qué? Nunca sucede exactamente así. Tengo un amigo desde mi infancia. Juntos fuimos a la escuela. Y cuando estuve en el seminario en el Golfo de la Costa de Mississippi, pastoreaba una pequeña iglesia en la ciudad de Nueva Orleans, por lo cual tenía que viajar desde el seminario hasta ese lugar. Mi amigo Roberto era una de las personas más cabales que he conocido. Él era alto, delgado, bien parecido y le gustaba la vida al aire libre. Sin embargo, su pasión era ganar almas para Cristo. Roberto tenía más o menos mi misma edad. Y un día me dijo, Adrián, hay un anciano que vive muy cerca de la iglesia que pastoreas y ha tenido varios ataques cardíacos. Creo que él pronto morirá. ¿Podrías visitarle y hablarle acerca del Señor Jesucristo? Yo le dije que lo haría con mucho gusto. Roberto me dio la dirección donde vivía el anciano, quien tenía un apellido francés, Bourgois, y fui a visitarle con cierta inquietud en mi corazón, porque no sabía cómo sería recibido debido a su edad y a su trasfondo religioso. Llegué a su casa, di unos golpecitos en la puerta y él salió a recibirme. Le dije quién era yo y que estaba allí para hablarle de las cosas de Dios. Me quedé gratamente sorprendido cuando me dijo, entonces eres bienvenido. Y hablé con él de las maravillas de la gracia de Dios, de cómo Jesús había muerto para salvarle de las consecuencias de sus pecados, de cómo él podía ser salvo sin necesidad de rituales o sacramentos, sino por la muerte vicaria de Cristo. Le dije que si recibía a Cristo en su corazón, ese mismo momento podría ser salvo. Y ese ancianito, inclinando la cabeza, oró conmigo, hizo profesión de fe y recibió a Cristo como su Salvador. Un tiempito después tuve el privilegio de bautizarle en nuestra iglesia. Pero esa historia no terminó ahí. Algunos días después, mi amigo Roberto y su esposa estaban en su casa almorzando y teniendo una muy agradable sobremesa. Roberto se levantó de la mesa, dio unos cuantos pasos hacia la sala y de pronto tuvo dificultades para respirar. Se dobló con los brazos apretados contra su pecho y cuando cayó al suelo, estaba muerto. El ancianito, Monsieur Bourgois, vivió muchos años más. Y Roberto, mi amigo, quien me había pedido ir a visitar a ese viejito que parecía ya no tenía mucho tiempo de vida, él se murió antes que el anciano. ¿Sabe qué? No importa que usted sea joven, sano, atlético, lleno de vibrante vitalidad, pero usted no sabe cuándo o cómo va a morir. Por eso es que Santiago hace una muy penetrante pregunta: ¿qué es vuestra vida? Ciertamente es neblina que se aparece por un poco de tiempo y luego se desvanece. Mi amigo, la muerte no respeta a nadie. Y un día todos nosotros tendremos que enfrentar su gélido abrazo. Una joven madre a veces tiene que besar por última vez a su precioso bebé que acaba de morir. Miles de niños dejan abandonados sus juguetes caros o baratos porque les sorprende la muerte. ¿Qué es vuestra vida? Ciertamente es neblina que se aparece por un poco de tiempo y luego se desvanece. Escuche el tic-tac, el tic-tac, el tic-tac de su reloj. Cada segundo miles y miles de almas pasan a la eternidad. Cada minuto, cada hora, cada día, cada mes, cada año, millones de personas al año pasan a la eternidad que escogieron mientras estaban vivas. Este mismo momento, mientras hablo compartiendo las palabras de vida, ¿cuántas almas estarán pasando los umbrales de la muerte? Entonces uno tiene que preguntarse, ¿cómo es que este hombre, al que hace referencia Santiago, tiene la jactancia de decir, hoy y mañana iremos a tal ciudad y estaremos allí un año y traficaremos? Esto quiere decir, haremos negocios y ganaremos. En el libro de los Proverbios, capítulo 27, verso 1, la Biblia dice, no te jactes del día de mañana, porque no sabes qué dará de sí el día. ¿De qué se jacta usted? ¿De su educación, de su apellido, de sus éxitos, de su físico, de sus posesiones materiales, de sus logros académicos, de su religión? Ojalá que usted no sea una persona jactanciosa, porque entonces no querrá humillarse delante de Dios ni pedirle perdón por sus pecados. Ahora, si usted se arrepiente de sus pecados y acepta el regalo de la vida eterna y el sacrificio vicario de Cristo en el Calvario para pagar la deuda de sus pecados y le acepta en su corazón y su vida como Salvador y Señor, Él le transformará de adentro hacia afuera, hará de usted la clase de persona que Él quiere que usted sea y le ayudará para que usted nunca se avergüence de Él ni de su palabra, a pesar de las circunstancias o de las consecuencias. Amiga, Amigo, si usted ahora mismo hace esa decisión por Cristo, dice la Biblia que hay gran gozo en el cielo por cada pecador que se arrepiente. Nosotros anhelamos ser parte de su gozo espiritual, por lo que le invito para que nos escriba y nos cuente acerca de su decisión. Su carta nos animará y nos bendecirá en este nuestro Ministerio de Estudios Bíblicos Radiales y nos dará la oportunidad y el privilegio de orar por usted y su nueva vida como creyente en el Señor Jesucristo.
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5: Muchas gracias por mantenerte en la sintonía de Manantial FM. Mi nombre es Marco Romero, aquí contentísimo, como siempre, ya sabes. Lo primero que quiero, y como siempre lo hago, es invitarte a reconocer esa presencia lindísima, grande de Dios, de ese Padre que siempre te espera con algo especial. No te olvides de recibirlo. Él quiere que la palabra de su Hijo, de Cristo, abunde en tu corazón. De eso hablaremos más adelante. Señor, gracias por tu misericordia, tu amor, por darnos esa sabiduría que solo viene de ti y que nos hace personas humildes, personas conscientes de lo que tenemos por delante, conscientes de tu presencia. Y Señor, sabemos que si estás con nosotros, podemos enfrentar cualquier situación en esta mañana. Y si estás con nosotros, Señor, llénanos de aquello que podamos compartir con alguien y le devuelva la esperanza. En el nombre de Jesús te pedimos todo eso. Amén. Un saludo cordial una vez más a ti que te unes a nuestra sintonía, la de Manantial FM, inspirando tu vida.

0: Muchas gracias por tu sintonía, Manantial FM. No, no quiero que te poner tan tempranito una carga o un peso encima, pero mira, simplemente lo que siempre trato de animarte es a que reconozcas la presencia de ese Dios que está ya contigo y que te dice algo a través del gran apóstol Pablo, de la pluma del apóstol Pablo, pero la inspiración del Espíritu Santo. Eso está en Colosenses, en la carta de este famoso apóstol, ¿no? En donde en el capítulo 3 empieza diciendo en el versículo 16 que la palabra de Cristo mora en abundancia en nosotros. ¿Por qué? Importante, de eso lo hablaremos un poquito más adelante. Pero por un lado, ¿sabes qué? La palabra de Dios ya te da esperanza, te da firmeza, te da fuerza, te da seguridad de confiar en aquel que estará contigo en esta jornada, pase lo que pase. ¿Por qué crees que Isaías escribió eso, no? De que los que esperan en el Señor van a tener esa fuerza especial que ni siquiera los jóvenes que corren y se cansan la tienen. La fuerza como del águila, que puede superar cualquier tormenta. ¡Ah, la quiero, la quiero! ¡Qué bueno! ¡Qué bien ese pedido de San Pablo! Así es que yo creo que lo que San Pablo está diciendo es, tú tienes una responsabilidad. Nútrete de esa palabra. 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

Manantial FM sigue contigo. Si te quedas, seguiremos, obviamente, insistiendo en la importancia de que nosotros tomemos en serio eso de alimentarnos de la palabra de Dios. Que esa palabra de Dios viva, more en nosotros, que tenga influencia en la jornada que tenemos por delante. Va a traer beneficios para nosotros mismos y quién sabe para otros. Hoy quizás Dios quiere usarte como su instrumento. Prepárate. 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

Lo dice San Pablo, que la palabra de Dios abunde, abunde en tu corazón. Mira, a veces nos conformamos con esto otro. No, que abunde. Y de eso seguiremos hablando aquí en Muy Tempranito mientras compartimos lindísimas canciones. Muchas gracias por quedarte.

y gracias por la sintonía a Manantial FM. ¿Qué quiere decir la palabra abundancia? Mira, como la abundancia generalmente la relacionamos con cosas materiales, ¿no? Qué rico tener una vida abundante y de la cual no tienes que preocuparte de qué comer ni de qué beber, ni de qué te vestirás mañana. Esa es la vida con Dios, abundante. Pero la abundancia está en las manos de Dios, no está tanto en mis manos. Ahora, hay algo que Dios quiere que abunde en ti, son sus promesas. Y esas sí tienes que esforzarte para que esa palabra de Dios abunde en tu vida. Es que cuando la palabra abunda en ti, no se queda como teoría espiritual, sino que empieza a moldear tu carácter, tus reacciones, tu tono, tus decisiones. Y esto es algo lindo. Lo que Dios siembra en tu interior, inevitablemente, lo compartes con quienes te rodean. Por eso San Pablo dice que la palabra de Dios abunde en tu vida. 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

Muchas gracias por tu sintonía, espero que te quedes, hay una hora más de muy tempranito. 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

Un saludo cordialísimo a ti que te unes a nuestra sintonía. Qué bueno que estamos con Manantial FM y la mejor música, por supuesto. No te vayas. Más bien, como alguien, un amigo mío lo decía, súbele al 10. Claro que sí. Queremos escuchar más de esas promesas de Dios que vienen en lindas canciones. Seguiremos hablando de esa responsabilidad que tenemos, de encontrarnos con Dios cada mañana y servirnos del desayuno que Él ha preparado para nosotros. Hablaremos de eso. Quédate, Manantial FM, inspirando tu vida.

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0: No importa cómo lo digas, lo importante es que lo hagas. ¿Qué cosa? ¡Despertar!
1: ¿Cómo lo digas? Aunque a veces digas, ¡ay, es que no quiero! Quiero 5 minutos más. Mira, la cosa es que ya hay que despertarse y aunque no veamos todavía la luz del sol, eso no quiere decir que no es hora de levantarte.
0: Yo propongo que se nos permita despertar cuando el sol despierta.
1: Mira, es que el sol no duerme, nomás que le alumbra la otra parte del mundo.
0: Bueno, tú sabes a qué me refiero. Si no se ve el sol, no se arranca el día.
1: Y fíjate que ya estamos viendo que cada vez más tarde vemos la luz del sol. Entonces, no, imagínate. Por eso a lo mejor nos va a ayudar, Chuy, el cambio de horario, pero para eso todavía faltan unas semanas hasta el mes de noviembre. Pero por lo pronto, como te digo, aunque todavía vemos que está oscuro, como dirían los niños, todavía se ve de noche, ya es hora de levantarse.
0: Bueno, ya dejémonos de pretextos, es tiempo de arrancar nuestra mañana junto con Buenos Días Manantial. Nosotros estaremos aquí para acompañarte, tus amigos Olga y Chuy Benavides.
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4: El libro de Salmos, Salmo 110.
5: El Señor le dijo a mi Señor, «Siéntate en el lugar de honor a mi derecha hasta que humille a tus enemigos y los ponga por debajo de tus pies. El Señor extenderá tu poderoso reino desde Jerusalén y gobernarás a tus enemigos. Cuando vayas a la guerra, tu pueblo te servirá por voluntad propia. Estás envuelto en vestiduras santas». Y tu fuerza se renovará cada día como el rocío de la mañana. El Señor ha hecho un juramento y no romperá su promesa. Tú eres sacerdote para siempre, según el orden de Melquisedec. El Señor está a tu derecha para protegerte. Derribará a muchos reyes cuando estalle su enojo. Castigará a las naciones y llenará de cadáveres sus territorios. Destrozará cabezas por toda la tierra. Pero él se refrescará en los arroyos junto al camino. Saldrá vencedor.
4: El libro de Jeremías, capítulo 17.
6: El pecado de Judá está escrito con cincel de hierro, grabado con punta de diamante en su corazón de piedra y en las esquinas de sus altares. Incluso sus hijos van a rendir culto en los altares paganos y en los postes dedicados a la diosa Acera, debajo de todo árbol frondoso y sobre cada colina alta. Así que entregaré mi monte santo, junto con todas sus riquezas, tesoros y santuarios paganos, como botín a sus enemigos, porque el pecado corre desenfrenado en su tierra. La herencia maravillosa que he reservado para ustedes se les escapará de las manos. Les diré a sus enemigos que los lleven cautivos a una tierra extranjera, pues mi enojo arde como un fuego que quemará para siempre.
7: Esto dice el Señor. Malditos son los que ponen su confianza en simples seres humanos, que se apoyan en la fuerza humana y apartan el corazón del Señor. Son como los arbustos raquíticos del desierto, sin esperanza para el futuro. Vivirán en lugares desolados, en tierra despoblada y salada. Pero benditos son los que confían en el Señor y han hecho que el Señor sea su esperanza y confianza. Son como árboles plantados junto a la ribera de un río con raíces que se hunden en las aguas. A esos árboles no les afecta el calor ni temen los largos meses de sequía. Sus hojas están siempre verdes y nunca dejan de producir fruto. El corazón humano es lo más engañoso que hay y extremadamente perverso. ¿Quién realmente sabe qué tan malo es? Pero yo, el Señor, investigo todos los corazones y examino las intenciones secretas. A todos les doy la debida recompensa según lo merecen sus acciones. Los que acaparan riquezas en forma injusta son como las perdices que empollan los huevos que no han puesto. En la mitad de la vida perderán sus riquezas. Al final se volverán unos pobres viejos tontos. Pero nosotros adoramos frente a tu trono, eterno, puesto en alto y glorioso. ¡Oh, Señor, esperanza de Israel! Serán avergonzados todos los que se alejan de ti. Serán enterrados en el polvo de la tierra porque han abandonado al Señor, la fuente de agua viva. ¡Oh, Señor, si me sanas, seré verdaderamente sano! ¡Si me salvas, seré verdaderamente salvo! Mis alabanzas son solo para ti. La gente se burla de mí y dice, ¿cuál es este mensaje del Señor del que hablas? ¿Por qué no se cumplen tus predicciones? Señor, no he abandonado mi labor como pastor de tu pueblo, ni he insistido que mandes desastres. Tú has oído todo lo que dije. Señor, no me aterrorices. Solo tú eres mi esperanza en el día de la calamidad. Haz que se avergüencen y se desalienten todos los que me persiguen, pero no dejes que sea yo el avergonzado y el desalentado. Haz que caiga sobre ellos un día de terror. Sí, haz que caiga sobre ellos doble destrucción. Esto me dijo el Señor.
8: Ve y párate en las puertas de Jerusalén, primero en la puerta por donde el rey entra y sale, y luego en cada una de las demás puertas. Dile a todo el pueblo, escuchen este mensaje del Señor. Ustedes, reyes de Judá, y ustedes, habitantes de Judá, y todos los que viven en Jerusalén. Esto dice el Señor. Escuchen mi advertencia. No comercien más en las puertas de Jerusalén en el día de descanso. No trabajen en el día de descanso, sino hagan que sea un día sagrado. Yo les di este mandato a sus antepasados, pero ellos no escucharon ni obedecieron. Tercamente rehusaron prestar atención o recibir mi disciplina. Pero si me obedecen, dice el Señor, y no comercian en las puertas ni trabajan en el día de descanso, y si lo guardan como día sagrado, entonces los reyes y sus funcionarios entrarán y saldrán para siempre por estas puertas. Siempre habrá un descendiente de David sentado en el trono aquí en Jerusalén. Los reyes y sus funcionarios siempre entrarán y saldrán en carros y a caballo por entre la gente de Judá. Y esta ciudad permanecerá para siempre. Desde todas partes de Jerusalén, desde las ciudades de Judá y Benjamín, desde las colinas occidentales y la zona montañosa y del Negev, vendrá gente con sus ofrendas quemadas y sus sacrificios. Traerán sus ofrendas de grano, incienso y las ofrendas de acción de gracias al templo del Señor. Sin embargo, si no me escuchan y se niegan a guardar como sagrado el día de descanso, y si ese día pasan mercadería por las puertas de Jerusalén como si fuera cualquier otro, entonces quemaré estas puertas. El fuego se extenderá a los palacios y nadie podrá apagar las llamas rugientes.
4: El libro de Jeremías, capítulo 18.
9: El Señor le dio otro mensaje a Jeremías.
10: Baja al taller del alfarero y allí te hablaré.
7: Así que hice lo que me dijo y encontré al alfarero trabajando en el torno. Pero la vasija que estaba formando no resultó como él esperaba, así que la aplastó y comenzó de nuevo. Después, el Señor me dio este mensaje.
10: Oh Israel, ¿no puedo hacer contigo lo mismo que hizo el alfarero con el barro?
11: De la misma manera que el barro está en manos del alfarero, así estás en mis manos. Si anuncio que voy a desarraigar, a derribar y a destruir a cierta nación o a cierto reino, pero luego esa nación renuncia a sus malos caminos, no la destruiré como lo había planeado. Y si anuncio que plantaré y edificaré a cierta nación o a cierto reino, pero después esa nación hace lo malo y se niega a obedecerme, no la bendeciré como dije que lo haría. Por lo tanto, Jeremías, advierte a todo Judá y a Jerusalén y diles: esto dice el Señor, en vez de algo bueno, les tengo preparado un desastre. Así que cada uno de ustedes abandone sus malos caminos y haga lo correcto.
7: Sin embargo, el pueblo respondió:
12: no gastes saliva.
13: Continuaremos viviendo como se nos antoja.
12: Como se nos antoja.
14: Y con terquedad seguiremos nuestros propios malos deseos.
7: Así que esto dice el Señor: ¿acaso alguien ha oído semejante cosa aún entre las naciones paganas? Israel, mi hija virgen ha hecho algo terrible. ¿Acaso la nieve desaparece de las cumbres del Líbano? ¿Quedan secos los arroyos helados que fluyen de esas montañas distantes? Pero mi pueblo no es confiable porque me ha abandonado. Quema incienso a ídolos inútiles. Tropezó y salió de los caminos antiguos y anduvo por senderos llenos de lodo. Por lo tanto, su tierra quedará desolada. Será un monumento a su necedad. Todos los que pasen por allí quedarán pasmados y menearán la cabeza con asombro. Como el viento del oriente desparrama el polvo, así esparciré a mi pueblo delante de sus enemigos. Cuando tengan dificultades, les daré la espalda y no prestaré atención a su aflicción.
9: Entonces el pueblo dijo:
12: ¡vengan! ¡Busquemos la manera de detener a Jeremías!
13: Ya tenemos suficientes sacerdotes, sabios y profetas.
14: No necesitamos que él enseñe la palabra, ni que nos dé consejos ni profecías.
15: Hagamos correr rumores acerca de él, y no hagamos caso a lo que dice.
7: Señor, óyeme y ayúdame. Escucha lo que dicen mis enemigos. ¿Deben pagar mal por bien? Han cavado una fosa para matarme, aunque intercedí por ellos y traté de protegerlos de tu enojo. Así que deja que sus hijos se mueran de hambre. Deja que mueran a espada. Que sus esposas se conviertan en viudas sin hijos. Que sus ancianos se mueran por una plaga y que sus jóvenes sean muertos en batalla. Que se escuchen gritos de dolor desde sus casas cuando los guerreros caigan súbitamente sobre ellos. Pues han cavado una fosa para mí y han escondido trampas a lo largo de mi camino. Señor, tú conoces todos sus planes para matarme. No perdones sus crímenes ni borres sus pecados. Que caigan muertos ante ti, en tu enojo. Encárgate de ellos.
4: La carta del apóstol Pablo a los Efesios, capítulo 5, versículos 21 al 33.
16: Es más, sométanse unos a otros por reverencia a Cristo. Para las esposas, eso significa: sométase cada una a su marido como al Señor. Porque el marido es la cabeza de su esposa, como Cristo es cabeza de la iglesia. Él es el salvador de su cuerpo, que es la iglesia. Así como la iglesia se somete a Cristo, de igual manera la esposa debe someterse en todo a su marido. Para los maridos, eso significa: ame cada uno a su esposa, tal como Cristo amó a la iglesia. Él entregó su vida por ella, a fin de hacerla santa y limpia, al lavarla mediante la purificación de la palabra de Dios. Lo hizo para presentársela a sí mismo como una iglesia gloriosa, sin mancha ni arruga ni ningún otro defecto. Será en cambio santa e intachable. De la misma manera, el marido debe amar a su esposa como ama a su propio cuerpo. Pues un hombre que ama a su esposa, en realidad, demuestra que se ama a sí mismo. Nadie odia su propio cuerpo, sino que lo alimenta y lo cuida, tal como Cristo lo hace por la iglesia. Y nosotros somos miembros de su cuerpo. Como dicen las Escrituras, el hombre deja a su padre y a su madre y se une a su esposa, y los dos se convierten en uno solo. Eso es un gran misterio, pero ilustra la manera en que Cristo y la iglesia son uno. Por eso les repito, cada hombre debe amar a su esposa como se ama a sí mismo, y la esposa debe respetar a su marido.
3: 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Esperamos que la palabra de Dios haya cobrado vida en tu corazón. 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
0: Y si sí, oramos, porque también es importante platicar con Dios cada mañana.
1: Así es, así que te invitamos a que juntos oremos a Dios, platiquemos con Él y pongamos en sus manos nuestro día. Señor, en esta mañana te damos tantas gracias por este nuevo día, por este amanecer, que aunque no vemos aún la luz del sol, sabemos, Dios, que el sol está ahí, que pronto alumbrará, que pronto veremos esa luz que estamos esperando durante este día. Señor, y eso nos recuerda que en cada amanecer podemos ver tu amor, tu misericordia, que son nuevas cada día. Gracias porque ella es la que nos sostiene. Tu amor y tu misericordia es quien nos ha alcanzado, nos ha salvado, nos ha dado propósito, nos ha dado aliento de vida. Y gracias porque si no fuera por ti, cada mañana fuera la pregunta de siempre: ¿qué hago yo aquí? ¿Para qué estoy aquí? No vale la pena. Pero en ti, Señor, encontramos ese propósito de vida, esas ganas de seguir adelante. Y sin duda alguna, a veces necesitamos que tú refuerces, Señor, esa motivación en nosotros, porque posiblemente alguien esté pasando por dificultad o estemos pasando por enfermedad, por alguna prueba, por la separación de un ser querido. Diferentes situaciones que la vida, Señor, en la vida son comunes enfrentar. Mas sin embargo, aunque sean comunes, no quiere decir que sea fácil o que estemos acostumbrados a ella. Mas sin embargo, en cada una de estas situaciones y circunstancias sabemos que no estamos solos, que tú estás con nosotros. En esta mañana, Señor, queremos poner en tus manos aquellas personas que el día de hoy están pasando por dificultades. Que tú puedas ser su proveedor, Señor, de todo aquello que pudieran estar necesitando, ya sea alimento, vivienda, trabajo, alguna necesidad básica. Algunos otros tienen necesidad de salud. Hoy tal vez, Señor, necesitan que tú traigas paz ante la espera de un diagnóstico médico, de algunos resultados médicos. Señor, que tú seas con cada uno de ellos. Te pedimos también sabiduría para aquel que la está pidiendo. Tu palabra dice que aquel que siente que le falta, la podemos pedir, Señor. Y hoy te pedimos de sabiduría, porque seguramente habrá decisiones que tomar, habrá rumbos que elegir. Habrá cosas, Señor, a las cuales dependen mucho de nuestras decisiones y queremos de tu sabiduría. Queremos tener tu entendimiento en nosotros y tu guianza con nosotros. Señor, te pedimos por aquellos que se sienten solos, que se sienten preocupados, desanimados, que tú, Señor, puedas traer esa paz que va más allá de tantos pensamientos que quizás están abordando la mente de alguien en esta mañana. Señor, que puedan experimentar tu presencia, que puedan experimentar tu paz, que puedan sentirse acompañados y no solos. Te lo pedimos en el nombre de Cristo Jesús. Padre Celestial, y en esta hora hacemos este espacio especial también para pedirte por nuestro próximo amigotón, que ya estamos a días de que arranquemos con estas fechas importantes en este otoño, donde estaremos orando, Señor, y buscando más bien dentro de nuestro amigotón a esos donantes, a esas personas que voluntariamente dirán: aquí estoy, cuenten conmigo. Señor, te pedimos por cada persona que se unirá a esta misión, que se unirá a este esfuerzo con sus recursos, con sus finanzas. Yo te pido, Señor, en el nombre de Jesús, que tú proveas los recursos necesarios para poder continuar con esta misión, que tú sigas abriendo puertas y que siga llegando, Señor, esa provisión como lo has hecho hasta el día de hoy. Que más personas conozcan acerca de Jesús, acerca de ti, acerca del propósito de vida a través de esta emisora, a través de la visión que tiene Manantial FM, pero para eso necesitamos ser más. Un número específico, hemos mencionado 200 personas, Señor, pero si tú quieres traer más, qué emocionante sería saber que más y más personas estamos unidos para llevar este mensaje de esperanza. Queremos que más personas te conozcan, que más personas, Señor, sean alentadas a través de Manantial FM, pero para eso necesitamos unir esfuerzos en confianza en ti, que tú eres nuestro proveedor y que tú eres el que suplirá todo, Señor, lo que necesitamos para cumplir, Señor, con este propósito de ayudar a Manantial. Señor, gracias te damos porque nuestra confianza está en ti, porque podemos arrancar nuestro día, nuestra vida, Señor, en general, en descanso, en paz, en tranquilidad, que solamente viene de ti. No la podemos encontrar en ningún otro lugar, solamente en ti. Y por eso te damos muchas gracias. En el nombre de Cristo Jesús. Amén.

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0: Como en este espacio nos gusta conocernos, hoy quiero que tú conozcas que la semana pasada, el viernes, consumí chilaquiles. El sábado consumí chilaquiles.
1: Desayunaste chilaquiles.
0: El domingo, ya merito. Pero ¿sabes qué? No me quejo porque me gustan mucho los chilaquiles. Así es que queremos saber qué comida tú puedes pues disfrutar 3 días seguidos sin quejarte.
1: ¿Qué comida pudiera comer 3 días seguidos sin quejarme? O sea, seguramente es una comida que te encanta. O sea, que esas dices, qué rico. Y otro, claro. Pero, y el tercero, está bien. Un cuarto ya no respondo. Pero al menos 3 días seguidos, ¿cuál sería esa comida para ti, Chuy?
0: Sería el tope.
1: ¿Cuál sería esa comida? 3 días seguidos.
0: ¿Sabes
1: qué? No importa si es desayuno, comida o cena, pero 3 días seguidos.
0: Mole.
1: ¿De veras? Sí. ¿Los 3 días?
0: Yo creo que sí. Me gusta mucho el mole con arroz rojo.
1: Ah.
0: Sí. Ay, buenísimo, riquísimo. Ay, ya quisiera, ya se me hizo agua la quisiera boca. Un día. Pero sí, yo creo la risita. Yo creo que sí, el mole. Tres días seguidos. Un cuarto, no, yo creo que ya.
1: Ay, pues ¿tú, yo ¿tú? 3 días seguidos.
0: Pues ya me lo hacía yo con los chilaquiles, pero
1: oye, yo no creo se que cumplió. Sí, porque, bueno, es que aquí en la radio, el

0: ser almuerzo, cena, no sé. ¿Cuál
1: Sí.
0: sería?
1: Ok, bueno, pues envía tu WhatsApp al 956-724-9090. 724-9090.

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0: 6 de la mañana, 48 minutos. Y bueno, ¿qué decidiste? ¿Qué es lo que pudieras comer 3 días consecutivos sin quejarte? Fíjate que mi hijo es medio especial para la comida. Es como lo que llaman picky. Mi esposa le gusta cocinar huevo con jamón. Pero ya, tiene su tope también mi hijo. Y le digo, oye mami, ¿no habrá otra cosa? Y dice, pues es que tú...
1: Pues es que si te gustaba eres, otra cosa.
0: Eres muy difícil. Pues sí, pero pues ya, huevo con jamón, ya. Pero no es culpa de nosotros, es culpa de él, porque yo también le hago huevo con jamón, porque él es muy picky. Pero bueno, ¿qué pudieras tú consumir 3 días consecutivos sin quejarte?
1: Los piquis pueden comer lo mismo y lo mismo y lo mismo siempre, casi siempre.
0: ¿Quién?
1: Los piquis.
0: ¿Los piquis?
1: Ajá.
0: Pero pues ya ves que nuestro...
1: Que no tienen tantas
0: pero pues
1: opciones.
0: Ya ves que nuestro hijo huevo con jamón, pero tiene su tope también. ¿Cómo estás, Gerardo? Muy buenos días. Dice, tengan un bendecido martes, que este nuevo día tengamos la certeza que el amor de Dios, la dirección del Espíritu Santo y nuestro Señor Jesucristo llevan nuestro destino. Ándale, muy bien. Jessica, gracias a Dios por la vida de Marco Moreno. Saludos a Marco Moreno y saludos a Jessica Rodríguez. Coquis, buenos días. Tere Aguirre, muy buenos días. Gracias por los posters. También Anel, buenos días. Que tengan un hermoso día. Igualmente, Rosario Esparza, hermoso día, excelente día. Jennifer, felicidades por su aniversario. Muchas gracias.
1: Ay,
0: siempre
1: gracias.
0: Se puede comer pozole y tamales.
1: Ay, qué rico. Oye, ahora con los tamales.
0: No sé si 3 días consecutivos, pero...
1: Yo creo que yo sí. Tamales sí.
0: Teresa, caldo de res. Menudo.
1: Oh.
0: No, eso ya es peligroso.
1: Es
0: tres
1: que
0: días.
1: Recalentado, Teresa, ¿verdad que sabe más rico? Y cada vez que lo recalienta se mejora. No sé.
0: El menudo 3 días consecutivos ya me suena a peligro.
1: Sí, verdad, pudiera ser.
0: Noemí Duarte, pozole. Pozole mío. Uh-huh. Rosario, yo puedo comer varios días seguidos el pozole.
1: Ay, mira, asado, pozole y sushi, Alejandría.
0: Nunca lo he intentado.
1: Asado, wow. Un abrazo y saludos para mis niños Saúl, Nahum, Néstor y Josué, de parte de Alejandría.
0: ¿Qué puedes comer 3 días consecutivos sin quejarte?

0: Estamos conociéndonos, estamos leyéndote esta mañana. ¿Qué comida, qué alimento puedes consumir 3 días consecutivos sin quejarte?
1: Victoria. ¿Qué dice Victoria, Chuy?
0: Enchiladas rojas y queso en salsa.
1: ¿Es en serio? ¿Tres días seguidos?
0: Victoria, wow. Pero esos ya son dos. Ya son dos platillos.
1: O sea, cualquiera de las dos opciones las puede comer 3 días seguidos.
0: ¿Ah, sí? Ay, bueno, pues. Uh-huh. Yuridia Arévalo, ¿cómo estás? Un fuerte abrazo. Delicioso el mole. Yo lo digo, mole 3 días consecutivos.
1: Es la comida favorita de Chuy. Cuando lo quieran consentir, mole.
0: Ahorita
1: con arroz.
0: Ya de perdido un día.
1: Aunque sea un día.
0: Raquel, ¿cómo estás, Raquel? La gracia de Dios descienda sobre sus vidas. Un fuerte abrazote para mis... Lo que yo comería hasta una semana, pozole.
1: Ay, mira, está muy popular el pozole.
0: ¿Qué? Sí.
1: Rosy, dice Mateo Rosales que él puede comer todos los días pizza. O sea, no 3 días seguidos, todos los días de la semana. Hola, Mateo.
0: Creo que ese es mi hijo. Rodolfo, muy buenos días. Aquí estoy en Pennsylvania escuchando en una mañana muy fresca, 45 grados Fahrenheit en Pennsylvania. A mí me encantan las tortas de tinga de pollo. Sin problema las comería hasta 3 días seguidos o más. Y también los chilaquiles.
1: ¡Qué
0: ándale.
1: Rico! Oye, chiles rellenos en nogada, dice Santos. ¡Ay, qué rico! Esos nomás se comen una vez al año.
0: Tú pudieras, ¿verdad?
1: Sí, me gustan mucho.
0: Yesenia, el sushi. Literal, hasta más días seguidos. Hasta puedo almorzar sushi. Ay, no. ¿A poco sí?
1: ¿Almorzar sushi?
0: ¿Almorzar
1: o no?
0: Sushi.
1: ¿O sí que le gusta?
0: No sé.
1: Yo tampoco. Marcos García, buenos días, chicos. Camino a Piedras Negras con mi familia. Abraham se echó al kinder. Yo podría comer sushi toda la semana.
0: También.
1: Sí.
0: Rolando, wow. Roland, homemade guisado. Ándale, guisado casero. Sí, creo que yo también, Rolando, no te voy a mentir. Con unas tortitas de harina. Uy, mira más, unos frijolitos. Diana Laura, ¿cómo estás? Gracias por compartirme tu platillo del mole. Nada más antojando.
1: Más antojando, qué bárbara. Rocío, yo comería carne asada. Siempre. Ay, qué bárbara, bien norteña.
0: Antonio Badillo Zúñiga dice que los tamales, que tengamos un excelente martes.
1: Ensaladas frías.
0: ¿Qué? ¿Y por qué es martes? ¿Alguien pidió toneladas de alabanza ayer, verdad?
1: Ay, apenas.
0: Bueno, pues.
1: Más vale tarde que nunca.
0: Pero ya llegó.
1: Oye, un saludo para Ivonne Terrazas, que ella podría comer carnes frías, pollo, papa y codito todos los días.
0: A veces nosotros.

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0: Es nuestro espacio, porque si no nos hiciéramos como niños, no entramos al reino de los cielos.
1: Es para todos, para los niños y niños de corazón. Nosotros somos niños de corazón porque hace mucho dejamos de ser niños. Pero nos da mucho gusto poder saludarte en tu arranque a la escuela, en tu trayecto al trabajo. Donde quiera que vayas, te mandamos un saludo muy, muy especial y nos encanta saber que estás ahí.
0: ¿Y qué hay dentro de Espacio Kids? La trivia aquí.
1: La trivia es como una adivinanza. Es como tú, te vamos a lanzar una pregunta que trae pistas y tú tienes que adivinar de qué se trata. Una vez que ya sabes qué es o crees saber qué es, la envías por WhatsApp tu respuesta.
0: Pero antes voy a limpiar el tablero porque tengo chorrocientos de mensajes.
1: Ay, sí, por favor, vamos a saludarlos.
0: Lisbeth Becerra, mi esposo dice que carne asada. Ay, sí, también.
1: Hablando de cuál es el platillo que puedes comer 3 veces seguidas.
0: Verónica también, carne asada. Uh-huh. Enrique, buenos días, la tinga. Tommy, nuestro compañero, arroz con gandules y carnita o tamales.
1: Qué rico.
0: Ya dio todo un menú de buffet, Tommy.
1: Puertorriqueño. ¿No? Sí.
0: Avi Valdés, ensaladas de pollo, de codito y puré. Me encanta la ensalada fría. Oh, se nota que sí, ¿eh? Samuel Moncada, bonito día. Feliz aniversario, por cierto. Gracias, Samuel. Los camarones. Dale.
1: Ah, mira.
0: El Joe, ¿cómo estás, mi queridísimo Joe? Jaden, Zoe, nos mandan saludos, como también Misael Leva. Buenos días a todos los que están en cabina. Platillo favorito es la barbacoa de Veracruz, que roja, y esa la puedo comer toda la semana.
1: Oye, Araceli Pérez dice también que tacos de barbacoa, todos los días. Barbacoa. Bueno, 3 días seguidos, sin quejarse.
0: Daniel Galván, oye, mira nada más qué bonita luna, le logró tomar foto.
1: Ah, mira, qué bonito.
0: Sí, good morning, gracias por las alabanzas cada mañana. Oh, gracias a Dios, Daniel.
1: Tenemos a Valeria, ella nos dice que chilaquiles de almuerzo, ensaladas frías y burritos también puede comer 3 días seguidos.
0: Francisco, bendiciones desde Rex, Nuevo Laredo, y ustedes nomás moviendo la lombriz. Por la comida, sé. ¿No? Sí, claro. ¿Quién más?
1: Tenemos a nuestra amiga Moni García, de García, chiles rellenos y pizza hawaiana. El pozole es ley, que lo comamos 3 días en casa hasta que se acabe la vasijota.
0: Sí. O sea,
1: es en la casa de mi mamá, ya que hace una olla del tamaño para alimentar a 15 personas.
0: No, pues que valga la pena,
1: y dice,
0: ¿no?
1: Y seguimos siendo 4, o sea, hasta que se acabe.
0: Jessica Mendoza, un fuerte abrazo. Tenía tiempo de no escribirles. La comida que yo comería todos los días sin quejarme serían frijolitos refritos, queso y salsa con tortillas de maíz hechas a mano como en el rancho, y me daría como aquí, y de harina, perdón, las tortillas, ya que aquí en frontera. Ay, Jessica, ahora sí, como dice nuestro amigo, ya estás moviendo la tripa acá, ¿cómo hizo? La lombriz del estómago.
1: Oye, Marcos García dice que está escuchando Ilse, su esposa, es la primera vez que está escuchando a Buenos Días Manantial, y le digo, mira, está bien bonita esa canción. Ay, sí, está bien bonita la canción que estábamos escuchando hace rato. Gracias, Ilse, por estar en sintonía, esperamos por aquí seguirte viendo. Bueno, me imagino que estás por ahí, ¿verdad? Porque nomás nos oímos.
0: Quedan chorrocientos más de mensajes, pero quiero lanzarte la trivia por si acaso tu niño dice, ¿y la trivia? Aquí va la trivia. 5 hermanitos juntos, siempre listos para ayudar. Agarran, señalan y hasta les gusta saludar.
1: A ver. Pero repítela, por favor.
0: 5 hermanitos juntos, siempre listos para ayudar. Agarran y señalan y hasta les gusta saludar.
1: El WhatsApp es 956-724-9090.

0: 5 hermanitos juntos, siempre listos para ayudar. Agarran y señalan y hasta les gusta saludar.
1: Hola. Oye, pues ya casi terminamos con los mensajes del platillo.
0: De todo un poco, ¿verdad?
1: Favorito. Y bueno, gracias a Nora Huitrón por compartirnos ahí cuál es su plato favorito. También saludos a nuestro amigo Juan. Gracias por tus saludos y también porque dice que él puede comer frijoles refritos con tortillas de harina hechas y salsa, también pozole, mole. Oye, muchas cosas.
0: Ambrosio Chavarría, buenos días. Tacos de harina con frijol, chorizo. Ay, ya se abrió el apetito ahora sí. Adriana, gracias por tu saludo. Tamales, dice ella. Jesslyn Mata, mira nada más qué bonita foto donde está amaneciendo. Mira los rayos del sol cómo vienen. Wow, qué increíble foto. Qué bonita foto.
1: Ahorita
0: tomaste.
1: Voy a salirme para ver si yo también puedo ver lo que ustedes nos están mandando en fotografías. Oigan, y también no sé si se dieron cuenta como que la mañana estaba más fresquecita, ¿verdad?
0: Sí. Uh-huh.
1: Como que, ay, de verdad está así de fresco. Hola, Keila. Ya está nuestra amiga Keila aquí muy tempranito para atender el teléfono y la puerta. Si tú quieres venir a visitarnos también, aquí estamos, 1620 East Plum.
0: Antonio Badío Zúñiga, muy bien con tu respuesta. Dora, tengo la pandilla de Dora. Joel, Joseph, Caleb, Chuchis, Leila Sánchez, José, Chiqui Rodríguez, Leonora Moreno, Camila, Diego Palomo, Emanuel Palomo, Giancarlo, Byron, Eliud, Mateo Galván. Y la respuesta es, entonces, ¿qué? ¿Se la vamos a dar o no?
1: Sí, se la damos.
0: Es la respuesta correcta. Marisol, respuesta correcta. Santos, muy bien con tu respuesta. Blanca Alemán, también tu respuesta es la correcta. Marcos García, Ilse dice, y Dilce dice lo correcto.
1: Ay,
0: Ivonne Terrazas, muy bien Ivonne. Emma Fernández, bien con tu respuesta. Rosy, también le atinaste. Silvia Vives, así mero. Dora Elia, también Dora Elia. Hanna Banana, así la tengo en mi WhatsApp. Buenos días, serán, y sí, sí son. Mirta, del teléfono de Mirta, él es Obed. Buenos días, tu respuesta es la correcta. Mira, qué bonito GIF.
1: También tenemos por aquí a nuestro amiguito Caleb Licona y nos da la respuesta correcta. Dice, ya voy rumbo a la escuela y les mando un fuerte abrazo. ¡Qué rico! Nuestro número de WhatsApp es el 956-724-9090. También puedes llamar de forma directa si no quieres ir mandando mensaje mientras van ahí por ahí en camino. Puedes llamar y aquí te contestamos.
0: Rosito, Rosita Barroso, respuesta correcta. Isaura, muy bien Isaura, tu respuesta es la correcta. Como también Raúl Valadez, buenos días. Empezando el día con este rico clima, se antojan unos hot dogs con sus respectivos chili y sus pepinillos largos.
1: Andas bien antojado, qué bárbaro.
0: Sí, como que les antojamos y mira, ahí donde todavía no amanece, pero como que se ven las luces de la ciudad.
1: Ajá.
0: En la foto que nos envía, amaneciendo y amaneciendo de antojo.
1: Oye, también tenemos por aquí a nuestro amiguito Cristian Cadena, que nos da la respuesta y es correcta. Paula Contreras nos dice en las cuatas Zúñiga, muy bien, su respuesta es correcta. Son las 7 de la mañana con 16 minutos, que no se te haga tarde.
0: Dayana, nos regresamos a lo de los platillos, camarones dulces, picositos con espagueti blanco de Filadelfia, el pozole también. Le digo a mi esposo, si algún día me quieres envenenar, que sea con pozole. Pozole. Y luego cuando haces pozole, cosa adrede, nos vemos. Ay, qué bueno que ya lo encontraron. Gracias, Dayana. Escucha nomás. Y zapateadito para despertar. ¿Y qué hicieron?

0: Ándale, ahí está el patito Juan, ya encontrado, y nos dice, obedece a tu papá. ¡Saludos a Guatemala! Saludos, porque nuestros amigos nos escuchan en Guatemala y nos dejan un pequeño video de lo que es Guatemala, y ya me dieron ganas de visitar Guatemala. Se ve bien bonito.
1: Muy bonito.
0: Muy bonito video, por cierto. Walter, Fabián, saludos en Guatemala. También Alejandro nos está mandando su respuesta correcta. Iraís nos manda su respuesta correcta de parte de Alexa y Samara. Carolina, mira, nos está mandando fotografía de Elian y Ezequiel listos con la respuesta y saludando con la respuesta
1: y
0: también.
1: Y ya los vi bien abrochaditos. Así es, mis niños, deben de ir bien abrochaditos con el cinturón de seguridad.
0: Raquel, mandamos un saludo a su hermanito Gamaliel, que ya va para su colegio, y desearle un buen día también. Mi papá acaba de cumplir años. Él también se llama Gamaliel y lo pueden felicitar. Pues saludos, ay, Gamaliel, y felicidades para Gamaliel, papá.
2: Happy birthday to you.
0: Pati Méndez, buenos días. Lentejas por 3 días. Ay, no, yo sí, de eso no. Y la respuesta correcta. También, Alex, Jocelyn, Saúl, tu respuesta es la correcta. Rodolfo Colin, muy bien con tu respuesta. Teresa, May entra más tarde a la escuela y aún no nos acoplamos al cambio, pero escuchamos por la app aquí afuera de la puerta de la escuela. Eso sigue igual, ¿verdad, Teresa? Siguen llegando súper mega temprano.
1: Hola, May.
0: Saludos para ustedes.
1: Saludos también para Erika Cobo. Respuesta correcta. Estamos hablando de la Trivia Kids. También saludos de parte de Luis. Buen día y respuesta correcta. Ambrosio Chavarría, respuesta correcta. También Raquel Olachea, muy bien tu respuesta.
0: Laura, ella es Brittany, su respuesta es la correcta, como también Dara. Hola, Dara, tu respuesta es la correcta, y dice, yo podría comer todos los días el pozole con tostadas y aguacate.
1: Yo creo que ese es el que va a ganar, el pozole todos
0: pozole
1: los días.
0: Pozole mío.
1: Y yo no como tanto pozole, a ver si me comparten de la vasijota que les hicieron. Me comparten tantito.
0: Lemuel Terrón, respuesta correcta. Saludos a los chicos de Crecer de ICM y un fuerte abrazo para nosotros.
1: Milka, ¿cómo estás? Bueno, de tu teléfono nos está escribiendo Luna y nos manda la respuesta y es correcta. También Irma, respuesta correcta. Tenemos a Candy. Buenos días, Candy. Bendecido día también para ti. Nos manda, dice que le encantan los tamales hondureños y un platillo hondureño que se llama pollo con tajadas. Oh, ese ya lo había oído por ahí. Muchas gracias por compartirnos tu plato favorito.
0: Hola, Liz. Good morning. Estamos muy bien, gracias a Dios. Tu respuesta es la correcta. Saúl, Nahum, Néstor y Josué, respuesta correcta.
1: También Leti Banda, respuesta correcta. 7:23 a.m. Muy buenos días. Un saludo de parte de Alfonso López para sus hijos, Renata, Lía y Elías López, que están de camino a la escuela. Dios está siempre con ellos. Bendiciones de parte de su papá Alfonso y su mamá Bárbara.
0: Estamos buscando la respuesta de la Trivia Kids. 5 hermanitos juntos, siempre listos para ayudar. Agarran, señalan y hasta les gusta saludar. A ver, ¿cuál es la respuesta? Tú puedes enviarla al 956-724-9090. En lo que nos preparamos, sí, ya sabes cuál. Si en verdad eres salvo. Vamos a aplaudir, vamos a brincar y vamos a decir amén. Así es que si te gustaría tomar tu video, qué padre sería, y nos lo compartes. ¿Listos? Aquí vamos.

0: Ahora vamos a gritarlo, decirlo fuerte. Amén. ¿Listos?
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0: Eso, un aplauso para ti que lo hiciste.
2: Muy bien, mis niños, muy bien. Ojalá que nos manden un video. Esta canción se canta todos los días, se brinca, se dice amén y se aplaude todos los días.
0: Mira, puedes brincar en tu asiento. La manera que yo lo hago es como estoy sentado, yo levanto los brazos así como que ¡ah! Y luego ¡pum! Lo dejo
2: caer. Y haces los sonidos.
0: Y lo dejo caer y haces los sonidos para que estás brincando. ¡Ah!
2: Ándale, así merito. Oye, son las 7 de la mañana, 25 minutos. Saludos para Derek Ledesma. Que Dios te bendiga de parte de su mami, que lo quiere mucho.
0: Oh, y gracias por tu saludo.
2: Seguimos recibiendo saluditos. Adán, quiero felicitar a mi niña Mónica Adriana por su cumpleaños. Mónica Adriana, felicidades. Y para ti,
3: Happy birthday to you.
0: Gris Jiménez, la niña Regina Lizeth Aquino. Buenos días, saludos para Regina y Rodrigo, que ya van camino a la escuela. No escuchamos la trivia. Ah, ya la escuchamos. La respuesta es la correcta.
2: Muchos saludos a Columbus y también para Aris. Dicen que comerían pozole todos los días. Bueno, solo pozole 5 días seguidos. Mía. Mi esposo es sencillo. Él podría comer huevos todos los días. De hecho, lo come a diario. Y yo también, nomás que sí le doy un variante.
0: Pero tú le pones jamón.
2: Sí, por eso con variante. Chorizo. Pero huevito todos los días, sí. Uh-huh. Si no, no me siento como con fuerzas para empezar el día.
0: Claudia, feliz cumpleaños a Isaac Chacón. Este es de parte de sus papis que lo aman y desean un día lleno de alegría y bendiciones. Pues Isaac Chacón, nosotros también te deseamos lo mejor y te mandamos decir
3: Happy birthday to you.
2: También nos manda la respuesta de la trivia nuestra amiga Evelyn Varela. Isaura, buenos días. Ella cantando y bailando el amén. Tenemos un saludito por aquí que nos llega por primera vez de nuestra amiga Cintia. Qué bueno que estás participando, Cintia, por primera vez. Y déjame decirte que tu respuesta es correcta.
0: Le atinaste a la respuesta, Cintia, muy bien.
2: Al igual que Araceli González, también le atinó. Excelente. Liz, muy bien por ahí también cantando y brincando. Tenemos saludos también para Diana. Buenos días. Dice, se nos hizo un poco tarde para el cole, pero gracias a Dios que nos dio vida y salud. La respuesta es correcta.
0: Dale.
2: También bien. Tenemos por aquí a Isaí. A ver, Isaí nos mandó un video. ¿Será acaso que? Aparte que nos envió la respuesta y es correcta, nos manda videíto aplaudiendo, cantando, diciendo amén y todo. ¡Qué padre! ¡Muchas gracias!
0: ¡Qué lindo! Gracias, Cintia Lizeth. Buenos días, Manantial. Saludos a los abuelos Agustín, Josefina y Amparo, de parte de Lucía. Y hoy celebran el Día del Abuelo en su escuela.
2: ¡Ah, mira!
0: Oh, ok, mira. Y dice que las respuestas son, y tu respuesta es la correcta. 5 hermanitos juntos, siempre listos para ayudar. Agarran y señalan y hasta les gusta saludar. La respuesta
2: es
0: los dedos o la mano.
2: O los dedos de la mano. Cualquiera de esas respuestas es la correcta.
0: Te voy a dar el nombre de los 5 hermanitos.
2: Ah, ok. A ver.
0: El primero se llama Pulgar.
2: El gordito.
0: Es el chonchito.
2: Ajá.
0: Le decimos chonchito de cariño.
2: Sí, que también, que casi le decimos más el dedo gordo, pero se llama pulgar.
0: Sí, el chonchito. Y luego está el índice.
2: El que apunta.
0: Exactamente. Ajá. Luego está el del medio.
2: Pues
0: o el corazón.
2: ¿A poco?
0: Sí, también se le puede llamar como el corazón porque está el medio. Y luego está el anular.
2: El de los anillos.
0: Exacto. Y luego, ya por último, el flaquillo. No,
2: el más chiquito.
0: El meñique.
2: El chiquito de todos los hermanitos.
0: El meñique.
2: Meñique. Entonces es
0: pulgar, índice, corazón, anular, meñique.
2: Ándale, mira, a lo mejor no sabíamos cómo se llamaban los dedos de la mano, pero tienen su nombre.
0: 5 hermanitos siempre juntos están, listos para ayudar. agarrar y señalar. Ah, no. Gracias por estar en sintonía de Manantial FM. Tus amigos Olga y Chu Benavides en Buenos Días Manantial. Juntos nos preparamos ahora para escuchar las aventuras. ¿De quién crees? Uh-huh. De pelos.
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6: Allá ni no hay derecho con esta vida. Uno intenta, intenta, pero nada sucede.
7: ¡Ay, gatoño! ¿Y ahora qué te pasa?
6: ¿Qué me va a pasar, chavalilla? Todos estos días hemos estado hablando de la tristeza.
7: Yo sé, gatoño, pero te he dado varias opciones para superar la tristeza, para que cambie tu ánimo y nada.
6: Chavalilla, es que cuando ya quiero superar mis penas, llega cualquier persona y me arruina el día.
7: Es que si así fuera con todos, bueno, nadie estaría contento.
6: ¿Viste, Ani? ¿Viste? Por eso hay tanto estrés en el ambiente.
7: No, gatoño, a lo que me refiero es que nuestra felicidad no depende de la gente.
6: Ah, no, ¿y entonces de quién depende?
7: ¿De ti?
6: ¡Ay, por la barba de mi abuelo disparatado! ¿Qué has dicho, Ani?
7: La felicidad no depende de la gente que te rodea, gatoño. Depende de ti y de la relación que tengas con Dios.
6: Harto ahí. ¿Qué tiene que ver Dios con esto?
7: Mucho. En que la fuente de la felicidad es Dios. Si tú tienes problemas pero confías en Dios, la situación es más llevadera. Puede que tengas momentos alegres, otros tristes, pero sentir la fortaleza de Dios es lo mejor.
6: ¿Y qué hago con la gente que me falla, que me hace enojar, que me pone triste?
7: Es que los seres humanos siempre, siempre, siempre vamos a fallar, pero Dios nunca, nunca, nunca se equivoca.
6: Pero...
7: Mira, gatoño, solo Dios puede llenar las necesidades de cariño, de aceptación y tantas cosas más. Si piensas que la gente va a llenar esos espacios o que la gente te va a hacer feliz, toda tu vida vas a pasar frustrado.
6: Como en estos días.
7: Uh-huh. Si quieres que haya un cambio en tu ánimo, entonces busca a Dios y no te estaciones en tu problema, sino...
6: Ya, chavalilla, ya entendí, enfocarme en Dios.
7: Uh-huh. Hasta que entendiste, gatoño.
6: No me bulé, ¿eh? Pero ni creas que me va a poner triste por eso. No, niña, no. Mi felicidad no depende de ti.
7: Pero, gatoño, yo solo te estaba diciendo
6: Igual. Pero para que veas que estoy dispuesto a dejar las tristezas, aceptaré un delicioso plato de sardina con chocolate. Y no acepto negativas, ¿eh?
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1: Muchas felicidades para Mirta Cuellar, que está cumpliendo años. Esto es de parte de su esposo, Ricardo Cuellar. ¡Felicidades!

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1: Muy buenos días, amigos de Manantial Laredo. Arrancamos este martes con información que nos interesa a todos. Desde temas de salud, oportunidades, actividades para la familia y hasta una buena taza de café. Yo soy Vico Quintero y vamos con las noticias de nuestros dos Laredos. Comenzamos en Nuevo Laredo porque continúa la campaña de prevención del cáncer de mama durante este mes rosa. El sistema DIF Nuevo Laredo mantiene hasta el 30 de octubre su campaña de mastografías gratuitas, principalmente para mujeres de 40 a 65 años. Además, en las clínicas UNE, las mujeres mayores de 18 años pueden recibir atención médica gratuita, exploración de mama y orientación para la prevención y detección oportuna. Y atención a esta fecha, el próximo 16 de octubre se realizará una feria de atención integral para la mujer de 3 a 6 de la tarde en el lobby del Centro Cultural de Nuevo Laredo, donde podrán recibir servicios de salud, prevención, orientación y diferentes apoyos. Y también hay buenas noticias para los niños y jóvenes del CAM 46 Valentín Gómez Farías, porque ya cuentan con una nueva ludoteca. Es un espacio diseñado para que los alumnos con discapacidad y diversos trastornos puedan jugar, aprender, crear, convivir y desarrollar habilidades. El personal docente recibió capacitación para aprovechar este nuevo espacio, que será utilizado 2 horas, 2 días a la semana con cada grupo. Ahora nos cruzamos a Laredo, donde tenemos una invitación que seguramente a muchos les va a gustar. Si ustedes de los que no pueden comenzar el día sin café, prepare su taza, porque este sábado 10 de octubre llega el segundo festival anual del Café de Laredo. El Laredo Coffee Fest será de 11 de la mañana a 3 de la tarde en las tiendas de los outlets. Habrá vendedores locales de café, bebidas de especialidad, además de comida, repostería, dulces, artesanías, música y actividades para toda la familia. Así que es una buena oportunidad para probar diferentes tipos de café, convivir y de paso apoyar a nuestros negocios locales. Si el café es lo suyo, este sábado ya tiene un plan. Y hablando de Laredo, también tenemos un dato positivo en materia de empleo, ya que la tasa de desempleo bajó de 4.8 a 4.4% durante el mes de agosto. La cifra incluso está por debajo del promedio estatal de Texas, que fue del 4.6%. Laredo registró una fuerza laboral de 121.900 personas con 116.500 ocupadas. Los sectores que más empleos generaron fueron el transporte, ventas al menudeo, servicios y gobierno. Y antes de despedirnos, un recordatorio muy especial para toda la familia Manantial. 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Y ahora sí pasemos con el pronóstico del clima, ya que tendremos una temperatura máxima de 34 grados Celsius, equivalentes a 93 grados Fahrenheit, y una mínima de 22 grados, equivalentes a 72 grados Fahrenheit. Amigos de Manantial Laredo, gracias por escucharnos y por permitirnos llevarles cada mañana la información de nuestra comunidad. Pero recuerde, la mejor noticia siempre viene de Dios. Yo soy Vico Quintero y ahora paso los micrófonos a mi compañero Valentín Hernández con toda la información deportiva.
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3: Muchísimas gracias, compañero Vico Quintero. Te saludo en esta mañana ya de martes. Gracias a Dios, avanzando la semana. Y por supuesto a todos nuestros amigos de Manantial Laredo. Muy, pero muy buenos días. Les saluda su amigo Valentín Hernández. Y aquí les presento las notas deportivas. Y en más resultados de la NFL, en su semana número 4, los Falcons derrotan a los Santos de Nueva Orleans 45 a 24. Los 49 le ganan 24 a 14 a los Broncos de Denver. Raiders de Las Vegas caen 30 a 27.

con los Jefes de Kansas. Vikingos derrotan 15 por 10 a los Delfines. Y los Bucaneros caen 17 a 14 con los Empacadores. Partidos cerrados. Amigos, y ahora pasamos a las series divisionales en las Grandes Ligas. Y las Medias Blancas de Chicago ya toman ventaja de 2-0. Ayer derrotaron 4 por 3 a los Guardianes de Cleveland. Las Rayas de Tampa, que andan imparables, derrotan 5 por 2 a los Yankees de Nueva York y toman ventaja también de 2-0. Y hoy se estará llevando a cabo el tercero de la serie entre los Dodgers de Los Ángeles contra los Bravos de Atlanta, que están empatando la serie a 1 por bando. Y también el tercero entre los Padres de San Diego y Cerveceros de Milwaukee, con serie a favor de los Cerveceros de 2-0. Y hoy podrían conseguir su pase a la serie de campeonato. Amigos, y en el fútbol internacional, hoy la selección mexicana tratará de levantar el ánimo después de la dolorosa derrota ante Estados Unidos y enfrentará a la selección de Chile a las 9:30 de la noche en busca de su primera victoria al mando de Rafael Márquez. Hoy también, en su partido de despedida del astro argentino Lionel Messi con la albiceleste, Argentina estará enfrentando a Benin en el Estadio Monumental de Buenos Aires, como a eso de las 6 de la tarde, hora de los dos Laredos. Y amigos, ya solo faltan 3 días para nuestro amigo Tom, y yo les invito a que se unan y digan: yo soy uno más con Manantial. Así que hasta aquí los deportes, amigos. Se despide de ustedes su servidor Valentín Hernández, recordándoles siempre que la mayor victoria que recuerde la humanidad es la que obtuvo Jesús en una cruz.

0: Es tu cumpleaños y te queremos cantar y felicitar a ti que estás cumpliendo años hoy, 6 de octubre.
1: Pues Marina Castro es una de nuestras cumpleañeras, al igual que Mirta Cuellar, Miguel Guevara, Heidi Juárez, Enriqueta Peña, el aniversario de David y Martina Vega, también Mónica Adriana e Isaac Chacón, también Mirta Cuellar, felicidades.
0: De parte de su esposo, les cantamos.

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3: Hola, soy Johnny Erickson Tada y a nadie le gusta sufrir. Sé que ciertamente a mí no me gusta, pero tengo una opción, de hecho tú también la tienes. ¿Quieres que termine tu sufrimiento o quieres que tu sufrimiento sea redimido? Mi perspectiva desde esta silla de ruedas es que el sufrimiento redimido puede ser más poderoso que el sufrimiento removido, porque el sufrimiento es la mejor herramienta de Dios para cambiarnos. Nos refina, nos pule y nos moldea a la imagen de Cristo. Cuando eliminas el sufrimiento, estás dejando a un lado esa buena herramienta de Dios. Ahora, no estoy glorificando tus dificultades. Es natural intentar aliviar el dolor y la aflicción. Pero cuando el sufrimiento persiste, no tiene por qué ser una soga alrededor de tu cuello, porque puede ser redimido. Y Dios incluso puede usarlo para redimirte a ti. El sufrimiento puede ser una misericordia, aunque severa. Puede ser un compañero, aunque oscuro. Así que agarra la gracia de Dios y redímelo.

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1: Estamos listos para lanzar nuestra segunda parte que quedó pendiente de la semana pasada en Platiquita con Cafecito. Estamos en Facebook Live. ¿Quién decide qué es lo normal? Pero hoy estaremos ya platicando un poco más en detalle de esas cosas, de esas actitudes, comportamientos que ya, ahora sí, ya se pasaron. Ya están del otro lado. Eran malas y ahora las llamamos buenas. ¡Órale! ¿Quién lo decidió? Quédate con nosotros. ¿Cómo?

0: estar por acá nuevamente juntos en Platiquita con Cafecito con nuestra amiga Gilda. Por cierto, ¿quieres conocer a Gilda? ¿Quieres conocer a Chuy y a mí? Tomarte esa tacita de café todos juntos y podernos ver y no solo escuchar, pues conéctate ahora mismo a Manantial Laredo Facebook. En Facebook búscanos como Manantial Laredo y ahí podemos tener esta platiquita. Estamos en vivo y a todo color. Gilda, ¿cómo estás?
1: Bien, feliz aquí de verlos y de saber que por ahí hay alguien que nos está escuchando porque vamos a tener una continuación de nuestro tema anterior.
0: Cierto, en la semana pasada comenzamos con eso de quién dice que es normal, porque sin duda alguna hay cosas que años atrás no eran vistas de la misma manera que ahora las vemos. Puede ser que antes se veían malas y ahora se ven buenas, o antes se veían buenas y ahora se ven como malas. Específicamente la semana pasada, ¿en qué nos enfocamos, Chuy?
2: Pues la semana pasada no fue meramente en esas cosas que son pecado, sino que incluso algunas se han normalizado y nos han favorecido.
0: Sí.
2: Pero hoy queremos platicar de esas, ¿qué serían? ¿Actitudes, comportamientos, Gilda? ¿Se les llamarán?
1: Sí. Conductas que se han normalizado.
2: Órale. Que estas ya están rayando en pecado. Es decir, ya están faltando a la voluntad de Dios, porque recuerda que pecado es simplemente errar al blanco, fallarle a la voluntad de Dios, a lo que Dios pide. Entonces, hoy vamos a platicar de esas conductas que ya nos pasamos como seres humanos. El asunto es que ¿quién las normalizó?
0: Y así que si tú ya se te... Mira, nomás de decirlo, ya se te vinieron unas cuantas a la mente. Compártelas, por favor, con nosotros. Recuerda que la platiquita es entre todos. Aquí en Facebook Live lo puedes compartir. En Manantial Laredo, ahí nos encuentras en Facebook. A través de un WhatsApp, 956-724-9090. O igual una llamada de teléfono directa, aquí está Keila para contestar.
2: Sin más preámbulo, ¿no?
0: Sin más, vámonos al grano, Gilda, del tema.
1: Bueno, pues sí, justamente, conductas que antes tal vez eran hasta un tabú, que no se podía hablar, que la sociedad las llegaba a escuchar y pues netamente te bloqueaban porque eran temas de los cuales no se hablaban simplemente, ¿no? Al hablarlos empezamos, la gente empieza a hacer como... entrar en debate, por qué sí, por qué no. Ahorita con las redes sociales, pues si quieren hacer como que algo se vea normal, pues empiezan a hablar mucho acerca de eso. Antes, algo que tal vez antes no se tocaba. Entonces, aquí como comentaba Chuy, no que todo haya llegado a ser un pecado porque haya cambiado, porque ya no terminamos a hablar justamente la semana pasada, no tocamos, por ejemplo, el tema de la salud mental. Antes como estaba estigmatizado, no podías hablar de eso. Y el que hablaba era así como que, ay, ¿qué onda, no? O sea, está mal, aléjate, no se te vaya a contagiar.
0: Sí, cierto.
1: Y ahora es así como que, gracias a Dios, allá no es un tabú, ya es algo que se puede decir, aún dentro del cristianismo, ¿verdad? Porque el hecho de decir, ay, estoy deprimido, estoy ansioso, o sea, era así como que, ah, no, esa persona está en pecado. Y ahora, pues, te das cuenta que no, que somos un espíritu, un alma, un cuerpo, y que a veces el alma tiene ciertas circunstancias, dolores, pesadumbre, que no significa que eso sea que estás mal espiritualmente.
0: Oye, Gilda, buscar terapia psicológica era como ser personas de poca fe, que no creías en Dios, o no, era súper mal visto, y si alguien lo hacía, se lo mantenía en secreto, alguien que buscaba ayuda de terapia psicológica.
1: Era un estigma totalmente, Olguita, o sea, y pues vemos que también eso hacía que la gente que lo estaba viviendo en esa temporada, que creo que mucha gente lo vivía, pero pues como era un tabú, nadie podía hablar de eso. Entonces ahora vemos como que en ese aspecto ya las personas pueden hacerlo. Pues ya de hecho ahorita en esa temporada es como que es ahora todo lo contrario, ¿no? Todo el mundo habla de esos temas, aunque también no necesariamente los esté padeciendo en su totalidad. Pero digamos que eso ha sido un cambio que ha sido a favor. Pero ya si empezamos a tocar los temas delicados, como estaba diciendo Chuy, pues podemos hablar de este tema de la hipersexualización.
2: cuando el mundo era más sencillo.
0: Wow. Sí, vamos a empezar a tocar temas que pudieran ser sensibles, pero recuerden que esta es una plática entre amigos, en confianza, pero sobre todo con mucho respeto, pero con mucha verdad. Así que a veces las verdades son incómodas, pero al final y al cabo la verdad nos hace libres. Así que por eso vamos a tocar ciertos temas, ¿verdad, Gilda?
1: Entonces, definitivamente, y yo creo que pues si por ahí van chiquitos y van escuchando, no es algo que pueda afectarles porque es algo que ven, o sea, y que pues tristemente pueden estar involucrados. Entonces aquí más que nada es hablarlo sabiamente, claro, con las palabras correctas para que ellos sepan que no es normal que la sociedad o las personas han llegado a ver como una normalidad. Digamos que ya se saliéndose de los principios de Dios, porque pues antes era como normal ver este tipo de situaciones en gente pues ya mayor, ¿no? El cada vez exponer más tu cuerpo, que antes era como un tema más serio, más de que, es que eso está mal visto, y ahora lo vemos hasta en niños, ¿no? En que tal vez es gracioso que les pones la falda chiquita, en que el top, o sea, cosas que al final ellos se van a acostumbrar de que no toda la gente es inocente, o sea, la gente que los ve no necesariamente no los va a ver con esa gracia, ni qué bonito, ni qué tierno, sino que puede haber maldad en el corazón de la gente que los ve, y sin darnos cuenta estamos exponiéndolos a los niños.
0: Oye, es cierto, Gilda, parece que cuando tú miras a una niña o a un niño, no sé, vistiendo de tal manera o bailando de tal manera, parece como algo gracioso. Y lo estamos normalizando cuando realmente no es algo que esté bien.
1: Exactamente. Y los estamos exponiendo, ¿no? Esa exposición también de la de los niños, que digamos, los niños son lo más, para los papás, lo que tenemos que cuidar con una diligencia, y que pues lo hemos hecho así como a veces hasta propaganda, ¿no? El mismo sistema protegiéndolos, dicen, pues no pongas cuando saques fotos de tus hijos en el Facebook, que no lo recomiendan, y no en el Facebook, en general, en redes sociales, pues que no vean en qué colegio van, dirección o calles en donde viven, o sea, cosas que te previenen, ¿por qué? Porque ya han pasado situaciones donde los niños se han visto afectados, y pues a veces los papás inocentemente, inconscientemente se hacen cosas que al final no sabes que va a repercutir o traer un mal a tu hijo.
0: Claro.
2: Y pues, ¿como qué cosas, Gilda, qué conductas? Así de plano, blanco y negro, sin estar en el área gris. Blanco y negro se ha normalizado que ya, eso ya, ahora sí, que como humanos nos pasamos de la raya bíblicamente. Porque aquí tenemos que tomar en cuenta que si vamos a sujetarlo en el contexto de nuestra opinión o de nuestra relevancia, pues cada quien va a tener su opinión. No, es que eso no es muy malo. Cada quien va a tener su opinión. Pero digamos que a la luz de la Biblia, porque a fin de cuentas es lo que más nos conviene, es lo que necesitamos, es la Biblia, para poder decir, aquí, es clarito, ya nos pasamos. O sea, lo hemos normalizado, pero nos pasamos. Esto ya está violando la voluntad de Dios.
1: Bueno, ahí podríamos tocar este tema, Chuy, Olguita, que es muy interesante y que lo vemos muy seguido, y es la honra de los hijos a los padres.
0: Oh, wow. Mm-hmm. Okay.
1: Donde antes, a ver, ustedes me van a decir cómo se le hablaba a los papás.
0: De usted. Bueno, a mí no me tocó esa época, pero con mucho respeto.
2: Con respeto, ¿no?
1: O sea, respeto.
0: Tú a tu papá no le ibas a responder cuando no estabas de acuerdo con algo, obedecías, decías sí, ok, aunque por dentro estabas en contra, por decirlo así, o no en acuerdo, pero a un papá no se le respondía, ¿no? O sea, soy tú, pero ¿por qué? O no se cuestionaba, ¿no? El por qué me mandabas a hacer tal cosa. A los papás no se les respetaba, o sea, por completo.
1: Y eso es totalmente bíblico. Y vemos que los límites ahora ya no los marcan la autoridad, que sería en este caso papá y mamá, sino que los hijos son a lo que llamamos en otra ocasión los niños emperador, que son los que dicen qué se va a hacer, qué no se va a hacer, que no se les pusieron límites. Y nuevamente, o sea, esto es algo, no es un ataque a nadie, simplemente es algo a veces inconsciente. O sea, el que tú le pongas límites a tus hijos o los corrijas, que es bíblicamente que los padres tenemos que corregir a los hijos, no es como que alguien se le ocurrió y lo dijo. Y vamos a ver en qué, justamente en que cuando ellos crecen, vamos a ver que les hizo falta esa corrección, y en lugar de ayudarlos para no hacerlos sentir mal, para decir esto no quiero corregir a mi hijo, pues para que no esté triste, para que llevemos una buena relación, a la larga eso va a afectar muy fuerte tanto al hijo como la relación entre padres e hijos. ¿Por qué? Porque no hubo límites. Y aparte, pues va a recaer esta área de no haber hecho lo que nos correspondía delante de Dios.
2: Oye, Gila, pero esa conducta se sigue viendo mal. No, en mi opinión, no creo que sea normalizado al punto donde, pues déjalo. Mi opinión es que como que se sigue viendo mal, ¿no? Como sociedad lo seguimos viendo mal. Que no estemos haciendo algo al respecto, bueno, ese es otro punto, pero seguimos no viéndolo bien que los hijos se empoderen de los padres, ¿no?
1: Pues tal vez dentro del círculo cristiano, Chuy, sí es algo que se detecta. Pero si tú vas en la calle, también, o sea, lo puedes ver, que pues el hijo le suelta los manotazos a la mamá, me ha tocado ver cachetadas, y que no,
2: déjalo.
1: Hazte para allá, ya te dije, cosas muy, muy que sí se ven mal, pero que no se juzgan ya como mal, sino como que ya son una normalidad.
2: De eso vamos a estar platicando.

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1: Estamos en vivo a través de Facebook Live. Busca la página de Manantial Laredo en Facebook y por ahí podemos tomarnos un cafecito juntos. Y esta platiquita que se está poniendo así color de hormiga, Dios mío, pisando callos y demás, porque hoy estamos viendo quién dice que es normal. A ver, ¿quién lo dice? ¿Tú o yo? ¿O la ley? ¿O la Biblia? Aquí le estamos platicando y esto se pone muy bueno. También durante la canción que escuchamos al aire, nosotros le seguimos con la platiquita aquí también a través de Facebook. Y agradecemos a nuestros amigos que ya están ahí. Nos ayuden a compartir esta publicación. Manantial Laredo, así nos encuentras. Seguimos, Gilda, con este tema tan interesante de quién dice que es normal. O sea, ciertas cosas que antes no se veían bien y que ahora ya es lo más normal del mundo. Pero eso no quiere decir que estén bien, ¿verdad?
2: Definitivamente, Olguita, y es algo que tenemos que traer ahora sí que a conciencia, porque son cosas que nos envuelven sin darnos cuenta. ¿Por qué? Porque se vuelve normal porque todo el mundo lo hace. O sea, ¿qué puede tener de malo? Si fuera malo, pues nadie lo haría. Sin darnos cuenta que a veces nos estamos envolviendo por esa presión social donde la sociedad empieza a marcar qué es lo correcto y qué no es lo correcto, entendiendo que pues mucha gente desconoce de los principios de Dios. En base a eso pueden tomar, digamos, esta valoración de pues no es tan malo. O sea, si lo hacen todos, pues entonces no está tan mal. Y justamente ahorita que hablábamos de los hijos, podemos entrar en ese aspecto también de los insultos y la agresividad verbal. Que ahorita se ha normalizado mucho, que se ha vuelto algo cotidiano y mucho tienen que ver las redes sociales y el entretenimiento. Digamos, palabritas y palabrotas, ¿verdad? Que antes era así como que, ay, se le salió, ¿no? Ahora es como que si no se le sale, no lo escuchan.
1: Cierto. Oye, y no, y antes ni que se te ocurriera salir, que se te saliera una palabra, ya no digas tan mala, ¿no? Simplemente que no sonara bien delante de tu papá, de tu mamá, porque ya sabías que venía el cachetadón. Pero hoy en día ya se ha normalizado que, o sea,
3: El vocabulario
1: tan grosero que, sí, que se puede hablar los hijos hacia los padres, igual los padres hacia los hijos, y ya se tratan de una manera con demasiada falta de respeto.
2: Sí, y el lenguaje agresivo, este lenguaje pues de insultos, Olguita, es lo que vemos ahorita ya normalizado en casa. O sea, así se hablan. No es como el decir, lo quiso insultar. No, ya es parte del lenguaje. Ya se hablan con malas palabras. Ahora, este mismo sistema que ya traen de casa, lo llevan a la escuela, lo llevan con los amigos, y es la normalidad. ¿Por qué? Porque ahora si te fijas aún en las personas que tú entras a las redes sociales, o sea, de cada frase que dicen, pues cuatro son malas palabras. Y no te genera un asombro como, ay, qué grosero, sino como, ah, es normal, así habla. O sea, se ha ido normalizando al punto de que ya no causa un asombro de escuchar tantas palabras incorrectas en una frase.
1: Oye, Gilda, pero ya hablando ya en serio, bueno, siempre estamos hablando en serio, pero, o sea, ahorita que dices eso, o sea, ya es lo normal, no es que se estén insultando, o sea, así hablan. Entonces, no hay como que, ay, papá sabe que no se lo estoy diciendo por insultarlo, así hablamos nosotros, así nos tratamos, y entre ellos se sabe que no se están como insultando, o que no lleva esa mala intención, digamos, más sin embargo, son palabras feas. O sea, ¿quién dice que eso está bien o que está mal?
2: Bueno, en base a los principios, porque el honrar al padre y a la madre, eso, en tema de hijos, ¿no? Y pues en tema de ya fuera de lo que es papá y mamá, digamos que simplemente yo digo, tú tienes al Espíritu Santo en ti. No se incomodará cuando estás viendo un contenido que no es correcto, cuando estás hablando palabras que pues son altisonantes O sea, digo, no nos quitamos al Espíritu Santo para comportarnos de la manera en que nos comportamos o hablar de la manera en que hablamos. Ahora es algo que el Espíritu Santo te va a hacer sentir. La gente te puede decir, es que eso que estás diciendo no está bien. Ah, ¿y qué tiene? Pues a mí me enseñaron, así hablan en mi casa, o sea, yo no le veo lo malo. Entonces, tiene que ser algo también por revelación de parte de Dios, entender que eso no es correcto y ver como hijos de Dios hasta qué punto hemos normalizado las conductas que no son correctas. Por ahí, Chuy.
3: Es que, bueno, pienso que la pregunta, la observación de Olga va más que tiene que ver también tu cultura. Hay lugares donde así hablan. Yo, por ejemplo, personas no muy de lejos, en Veracruz, en Alvarado,
1: La fama que
3: sí, la
1: tiene.
3: fama que tienen, pero eso es muy, muy de ellos, o sea, muy tranquilos, muy, toda la vida han sido así. Entonces, ¿cuándo es que yo quiero llegar con mi cultura y imponer ley? Y la pregunta de Olga, bueno, ¿y quién lo decide?
1: Sí, porque pues eso ya está normalizado, pero no que esté normalizado, tal vez quiera decir que esté correcto. O sea, entonces, ¿quién dice que es normal? ¿Quién dice que no? O sea, aunque las malas palabras, los insultos, aunque sean en forma de broma, pues no dejan de ser insultos, no dejan de ser lo que conocemos los mexicanos como maldiciones, ¿no? Entonces, el hecho de que ya esté uno tan acostumbrado, eso tampoco quiere decir que esté bien. O sea,
2: No.
1: que es que así hablamos, así nos hablamos nosotros. Así le hablo yo a mi papá y mi papá me habla a mí. Así le hablo yo a mi mamá y mi mamá me habla a mí. Entre hermanos no se diga, o sea, peor la cosa. Pero nos amamos, nos insultamos, pero nos amamos. Entonces, pero ¿quién te llega a decir, sabes qué? Yo sé que es normal, yo sé que a lo mejor ya no hay una intención mala detrás de, pero
3: Eso,
1: eso no quiere decir que esté bien.
3: pero ahí está el asunto, o sea, ¿no tendrá que ver más con la intención de las palabras?
1: ¿Tú qué nos
2: Pues
1: dices,
2: mira,
1: Chuy?
2: yo he visto gente que se ha convertido a Cristo, que viene, por ejemplo, de Alvarado, que son de Veracruz, que es gente muy suelta y muy alegre y que pues es difícil estar triste al lado de ellos. Entonces, pero veo este aspecto de que cuando conocen a Cristo, sin que nadie les diga, eso es una grosería y no lo tienes que decir, cuando a ellos se les llega a salir por cultura, que ya es algo que traen tan arraigado, le hacen, oh, perdón. Y o
1: Sí.
2: sea, ¿por qué? Porque es lo que les comentaba. Si tal vez vas a buscar un versículo en la Biblia, dice, no tienes que hablar malas palabras textual, porque si no lo hay, no lo voy a dejar de hacer, porque eso no lo está diciendo Dios, lo está diciendo la gente. El Espíritu Santo es el que nos revela. Entonces yo digo, a medida que de la comunión que tú tengas con Dios, es lo que el Espíritu te va a hacer sentir que es correcto delante de Dios y que no. Entonces, sí, sí conozco culturas donde sí hablan demasiadas leperadas. Pero también he visto gente de esas culturas que cuando vienen a Cristo pueden transformar su lenguaje. Entonces, digamos que aquí la base, el fundamento, es tener al Espíritu Santo.
1: Oye, fíjate lo que dice Efesios 4:29. No usen un lenguaje grosero ni ofensivo. Que todo lo que digan sea bueno y útil.
3: Eso es lo que te decía, o sea, ahí tiene que ver más con la intención de lo que estás diciendo.
2: Y que vamos a dar cuentas de toda palabra ociosa que salga de nuestra boca. O sea, también ese es un versículo. O sea,
3: También.
2: vamos a dar cuenta de todo lo que nosotros hablamos y decimos. Vamos a entregar cuentas. ¿A quién?
1: Adiós.
2: ¿A la sociedad? ¿A la cultura? No,
1: No,
2: a Dios.
1: adiós.
2: Entonces, a medida que vamos leyendo y conociendo la palabra, nos vamos dando cuenta de lo que ya está establecido. Y no establecido por hombres, y no tampoco fariseísmo, ¿no? De que todo lo que haces está mal, entonces te vas a ir al infierno. No, sino que a la luz de la palabra, nuestros ojos espirituales se van abriendo y nos ayudan a tener conductas correctas delante de Dios y
1: Hoy,
2: delante de la gente.
1: Efesios 5:4 dice, los cuentos obscenos, las conversaciones necias y los chistes groseros no son apropiados entre ustedes. Anda,
2: Textual.
1: textual.
3: Entonces, si se ha normalizado, la Biblia nos enseña
1: Que
3: que
1: no.
3: no era lo mejor.
1: Es que sí, o sea, a lo mejor nos hemos justificado porque no ha habido una mala intención detrás de. Pero pues eso no quiere decir que
3: Que
1: Dios
3: esté
1: lo vea
3: bien.
1: bien.
3: Okay.
1: ¿Qué otra
2: Hay
1: cosa, Gila? ¿Qué
3: ¿Qué
1: más
3: otra
1: tienes en la
3: conducta?
1: lista?
2: Hay un tema que es un poquito, bueno, son temas complicados porque cuando ya se normalizaron y tú dices, no, es que eso no es normal, aunque lo han querido.
1: Oye, luego vamos a decir, ay, Gilda, eso se oye muy religioso.
2: Ah, sí, pues la verdad a veces te funan, ¿no? O sea, como, ¿cómo estás diciendo eso si eso ya es anticuado, ¿no? Eso era antes, eso ahorita, pues, ¿cómo estás hablándolo en pleno siglo tal? Entonces, algo que se ha normalizado también y que no se veía antes, pues, era el tema del divorcio. Pues, vemos ahorita que es como, pues, el mal del siglo, ¿no? O sea, como que ya, bueno, ya ni el mal. Porque
1: ya ni el mal, muchos lo ven como que la solución del siglo.
2: Sí, así como que, pues, cásate y si no, pues, no importa. O sea, igual te divorcias, no pasa nada. ¿Y en qué momento nosotros, como hijos de Dios, normalizamos eso? Normalizamos el tener 2, 3 matrimonios y el que no pasa nada.
1: Ay, Gilda, no. Aguántame tantito. Esto merece ir por otro cafecito, porque vamos a ver qué opina nuestra gente antes de que nos digan lo que dice la Biblia acerca de el divorcio. Quédate con nosotros aquí en Manantial FM. Estamos en vivo también en Manantial Laredo en Facebook. Tú puedes opinar. Esperamos tus comentarios.

0: esta platiquita parece que no tiene fin. Le seguimos, ya estamos aquí contigo al aire. Manantial FM, hoy platicando quién dice que es normal. Y bueno, pues ahorita vamos a tocar acerca del divorcio. De eso vamos a platicar, Gilda.
1: Ay, bueno, pues, miren.
0: Chuy dice, miren, no, porque vale, estamos Chuy en Facebook.
1: Mi bandera blanca. Ay, aquí.
0: Que Dios les bendiga.
1: Dios les bendiga.
2: Era la roja, Chuy.
1: No, era la blanca, me doy.
2: Ok.
1: Dale, dale, pues.
0: Cuéntanos, Gilda.
2: Y justamente, ¿por qué estamos hablando de esto, Olguita y Chuy? ¿Por qué? Porque la exposición que se da en la sociedad ha hecho que lo que antes no se podía nombrar y que correctamente no estaba bien visto, no solamente no bien visto, sino que no era algo aceptado, se ha vuelto algo que se ha familiarizado. Nos ha traído una desensibilización y lo tal nos ha hecho tener una aceptación y una normalización en algo que no debería ser normal. ¿Basado en qué? ¿Basado en la opinión de Chuy? ¿Basado en la opinión de Olga? ¿Basado en la opinión de Gilda? No.
0: No.
2: Basado en la palabra de Dios. Ahora, ¿cuál era la frase, Chuy, que por ahí tenía tu papi?
1: ¿Regresar qué? ¿A las sendas antiguas?
2: Tenemos que regresar a las sendas
1: sí,
2: antiguas.
1: Sí, preguntar por las sendas antiguas, sí.
2: Bien, entonces tocábamos este tema antes de salir a cortos, Olguita, Chuy, de cómo se ha normalizado en esta temporada el divorcio o las parejas que viven sin un compromiso. Silencio en la sala.
1: Bueno, pero son dos cosas muy distintas, ¿no?
2: Son cosas muy distintas, pero que el hecho de ahora cómo están viendo al matrimonio, o sea, de que no es como, ay, qué padre, se conocieron, se van a casar, ¿no? Simplemente, se conocieron, se llevan bien, se van a vivir juntos. Y digamos, el vivir juntos que te está llevando a vivir, pues, en fornicación, y esto está totalmente fuera de los principios de Dios. Ahora...
0: Oye, no, Gila, es que, bueno, aunque pareciera que es otro tema, es parte de lo mismo.
2: Sí.
0: Eso también se ha normalizado, o sea, cada vez lo vemos más y cada vez lo vemos menos mal, entre todos.
2: Más,
0: o sea,
2: común.
0: Es muchísimo más común. El otro día estaba platicando con unas amigas y le digo, oye, las clases de niños ya casi no tienen niños, digamos, en las reuniones de iglesia. Y es que cada vez hay menos bodas en nuestra sociedad. Y es que la gente no se quiere casar porque... vemos más que la gente vive en unión libre. Entonces, antes era súper raro eso, pero ahora es muy, muy común. Incluso aún dentro de nuestra comunidad cristiana, no que esté normal, pero sí lo vemos mucho más que antes.
1: Al decir vivimos en unión libre, es que no nos hemos sometido a la ley de la tierra.
0: Sí, a casarse legalmente.
1: Okay. Porque mi pregunta es, ¿qué si las personas lo hicieron con toda la conciencia bíblica, dejaron a su padre y a su madre, se unieron, son una sola carne? Eso no se vale.
2: Ok, pues, Chuy, me estás confundiendo a la audiencia.
1: No. Claro que no. O sea, que claro que no estoy tratando de evadir
0: las... Nos casamos bajo la ley de Dios.
1: Sí, no, claro que no. No estoy tratando de evadir las leyes terrenales. Pues, algo por algo Dios las puso ahí, ¿verdad? Pero...
2: cuando dice en la palabra que Dios bendijo a Adán y a Eva, la palabra se refiere a unión, a como a lo que ahora llamamos matrimonio, que si nos vamos al original de matrimonio no es la palabra correcta para decir de este pacto delante de Dios y de los hombres. Tiene su trasfondo, no vamos a tocar ahorita, pero justamente se ha normalizado este aspecto, Chuy, Olguita, en el tema de la unión libre. Es que había algo que iba a comentar, ahorita se me fue de momento, pero ¿cómo es que todo esto empezó a parecer normal, Olguita y Chuy?
1: Pues no sé, alguien se quiso ahorrar lo de la boda, dijo, vamos a vivirnos juntos.
0: Pues será que como mientras más y más personas lo practicaban, lo vemos como normal o común, digámoslo así, no normal,
2: ahora,
0: pero más
2: tal,
0: común.
2: ¿Qué tal si, digamos, vamos a ir un poquito más atrás? Antes, ¿cómo se nos enseñaba antes del matrimonio? A guardarnos.
0: Sí.
2: Guardarnos en santidad para la persona que vamos a estar o la persona que Dios determinó para nosotros. Claro que nosotros también vamos a elegir este aspecto, pero ahora ya

0: y cómo se está perdiendo ese aspecto donde el hombre corteja a la mujer para enamorarla, para comprometerse, para ir a algo más. Cuando todo se entrega fácilmente, también pierde sentido el para qué. O sea, ¿para qué me caso si puedo tener todo fácil? Y es algo que pues quizás se podría tocar más en tema de sí de relaciones, pero más de mujeres, porque creo que es parte de la base de esta situación.
1: Oye, Gila, pero es que ahí no que yo quiera confundir, pero ahí mi inquietud para mí, cuando tú te casas, es que tú estás listo para dejar a tu papá y a tu mamá, unirte a tu mujer y serán una sola carne. Para mí eso es fundamental en un matrimonio. Entonces, porque también hay gente que va y se casa y, o sea, hablando del divorcio, ah, no funcionó, se divorcian. Entonces tampoco le estamos dando el valor que representa el ir a unirte ante un juez, ante un pastor, como tú lo quieras hacer. Entonces, si regresamos a esa definición bíblica de lo que es el matrimonio para Dios, de que ahora somos una sola carne delante de Él, pienso que ahí le echaríamos más ganas a cuidar eso, porque ¿cómo me voy a separar de mi carne? No se puede. Entonces, hablando del
0: Definitivamente.
1: divorcio, entonces ahorita de hecho me escribe Vale, dice que más que un papel, ¿no? Porque tristemente, el matrimonio ahora creemos que es un papel que fácilmente se rompe. Y no es eso. O sea, bíblicamente no es eso el matrimonio. Es más que un papel. Es una aceptación de una institución que Dios ha formalizado, que Dios le ha encargado a los seres humanos. Que sí, que tenemos nuestras autoridades que ahora dan fe de
0: Claro.
1: eso. Qué bueno, ¿verdad? Gracias a Dios. Pero el meollo, el fundamento del matrimonio es que eres una sola carne delante de Dios y eso es lo que hay que tener cuidado, eso es lo que hay que cuidar. Y por eso también tenemos que tener cuidado con quién nos vamos a unir para ser una sola carne.
2: Porque el deseo de Dios es que sea para toda la vida y que solamente la muerte los separe. Ese es el deseo original de Dios.
1: Exacto.
0: Y como fundamento bíblico, o sea, el no unirnos en yugo desigual, sabiendo esto, que quien lo hace, o sea, ¿cuál es la visión de casarte con alguien que no comparte lo mismo que tú como ese yugo igual? Porque aún entre cristianos hay yugos desiguales. Entonces, ¿qué pasa? Tú vas con la mentalidad, o sea, de que esa persona no conoce a Cristo, de que la cultura que trae como no cristiano es la cultura que va a llegar contigo. Y es concientizar también hombres o mujeres de Dios que se casan con gente inconversa, de que quizás en lo que ellos se convierten, tú vas a ser una persona que le vas a tener que dar testimonio, que vas a estar orando por él, que sabes a lo que vas. Y que al final yo he visto gente que sus esposos o sus esposas se convierten por el testimonio de la persona con la que se casaron, pero eso no va a evitar el sufrimiento que te va a traer el haberte casado en un yugo desigual. Ese es un tema muy interesante porque para pues darle esperanza a la gente que tal vez se casó en yugo desigual y que está pensando en divorcio y por qué lo hice, bueno, puede ser una consecuencia de una mala decisión y de haber roto una regla que estaba escrita en la Biblia, pero no significa que por eso vamos a condenar a las personas, sino el decirles, hay esperanza, clama, Dios transforma a la gente, Dios tiene propósito ya para sus vidas, ya son un matrimonio. Lo más fácil y el consejo que cualquiera podría dar, fácil. Pues divórciate, no es el único hombre, no es la única mujer, sin saber que el haber obtenido el matrimonio fue en base a una decisión mutua. Y así tú tuviste en cuenta a Dios, bueno, el matrimonio será otra situación. No deja de ser complicado porque son dos personas que se van a adaptar, que van a conocerse, que si a veces uno no se siente, no está enojado hasta con uno mismo, pues normalmente van a empezar a compartir conductas y demás. No lo romantizamos, pero si sabemos llegar, como dices, Chuy, a hacer esa carne uno, o sea, vamos a disfrutar salidas, vamos a disfrutar, vamos a saber cómo reconciliar, vamos a saber, o sea, el tema del matrimonio es algo muy bonito y que también entendamos esta parte, cuando ya tomamos la mala decisión de unirnos en yugo desigual, no pensar en el divorcio. Como decías, Chuy o Olguita, no sé quién lo comentó, el hecho de casarnos ya con la mentalidad de que si no funciona mi divorcio, seguramente, si ya tú en tu mente ya estaba el divorcio, seguramente en el primer, segundo conflicto, algo que te duela, que no te parezca, vas a querer hacerlo. La mentalidad de antes es, me decía una joven, a mí mi mamá me dijo, haz que funcione. O sea, si te vas a casar, haz que funcione. El divorcio no existe. Delante de Dios no existe.
2: Bueno, pues vamos.

0: vamos a prepararnos para el test, Hilda, porque la semana pasada no lo hicimos. ¿Vamos a tener test? ¿Sí?
1: Claro que sí.
0: Ah, bueno,
1: claro
0: pues ahorita regresando, vamos con el test.

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1: Ay, Chuya quiere parte 3 porque no, parece que esto no tiene fin, pero sí lo tiene. La palabra de Dios nos da el punto final a cada uno de estos temas. Yo sé que a lo mejor hemos tocado temas donde tú dices, ay, no, ya van a empezar con sus cosas, qué religiosos, qué anticuados, y esos sí, eran otros tiempos.
2: Con nuestras cosas.
1: Pero sabes que eso es lo menos que queremos, o sea, el someter a la gente a una religión, o sea, no se trata de eso. Se trata que nuestra relación con Dios y los principios que Dios ha marcado para nosotros no es, siempre lo he visto así, no es para molestarnos la vida, sino es por nuestro bien. Todo eso que aparentemente parece como reglas que parecen de camisa de fuerzas que te tienen ahí forzado, no es para tener una vida miserable. Dios nos ha dado instrucciones específicas que son, detrás de todo esto hay mucho amor, cuidado de Dios y nuestra felicidad. Así que bueno, pues vamos a realizar el test. Hilda, ¿qué nos va a decir este test? ¿Qué va a revelar?
3: ¿Qué tanto hemos normalizado lo que no era normal? Así que parece repetición, pero es lo real. Vamos a empezar. Número uno, respuesta sí o no. Empezamos. ¿Has llegado a considerar normal algo que antes te parecía incorrecto simplemente porque ahora lo ves constantemente? Número 2. ¿Alguna vez has cambiado tu opinión porque cambió la manera en que la sociedad comenzó a nombrar una conducta? Número 3. ¿Has confundido alguna vez santidad con legalismo o al contrario, has llamado religiosidad a una convicción que nunca te detuviste a analizar? 4. ¿Puedes distinguir entre lo que la sociedad considera normal y lo que tú consideras correcto? Número 5. ¿Cuando algo se vuelve popular, lo examinas antes de aceptarlo? La repito. Número 1. ¿Has llegado a considerar normal algo que antes te parecía incorrecto simplemente porque ahora lo ves constantemente? Número 2. ¿Alguna vez has cambiado tu opinión porque cambió la manera en que la sociedad comenzó a nombrar una conducta? Número 3. ¿Has confundido alguna vez santidad con legalismo o al contrario, has llamado religiosidad a una convicción que nunca te detuviste a analizar? Número 4. ¿Puedes distinguir entre lo que la sociedad considera normal y lo que tú consideras correcto? Número 5. ¿Cuando algo se vuelve popular, lo examinas antes de aceptarlo?
1: Órale, ahora vamos a ver.
3: Si tuviste un sí, tu percepción parece estar relativamente consciente de la influencia de la normalización. Es el término que se ocupa también psicológicamente, normalización. Aún así, conviene seguir examinando tus criterios. Acordémonos que la Biblia dice, examinadlo todo.
2: Todo.
3: Luego, si tuviste de 2 a 3 respuestas sí, hay indicios de que algunas ideas o conductas pueden haberse vuelto más aceptables para ti por exposición, o sea, de tanto que nos las enseñan y las vemos, cambio cultural o nuevas interpretaciones. Es una invitación a revisar tu criterio. Si tuvimos de 4 a 5 respuestas sí, es probable que hayas experimentado cambios importantes en la manera en que percibes determinadas conductas o ideas. Pregúntate, ¿las acepto porque las he examinado o porque me he acostumbrado a verlas? Y como dijimos, no se trata de juzgar, se trata de reconsiderar, de regresar a las sendas antiguas, de si queremos tener esa plenitud, esa bendición de parte de Dios, pues entrar a los principios de Dios para poder ser parte de esto.
1: Hilda, ¿qué tan... ¿qué tan probable es que cada uno de nosotros podamos llegar a caer en esto, en normalizar las cosas? O sea, porque a veces uno cree, no, a mí eso no me va a pasar, yo conozco de la palabra, pero ¿qué tan probable es que cada uno de nosotros podamos llegar a caer en normalizar algo que la Biblia claramente dice que no está bien?
3: Bueno, pues a medida de que las vemos y estamos tan expuestos a ellos, yo creo que tendría que ser algo constante nosotros estar yendo a la presencia de Dios a ver si no estamos siendo partícipes, porque al final la presión social, la normalización, la viralización que está teniendo estas áreas que están fuera de los principios de Dios, pues nos vayan a querer confundir y hacerlo ver como, ah, pues no está tan mal, tal vez estoy exagerando, soy muy religioso. Y Efesios 5:11, Olguita, nos dice, no participéis de las obras infructuosas de las tinieblas, sino más bien reprendedlas. Entonces tenemos que examinarlo todo, darnos cuenta si tal vez ya estamos siendo parte de la cultura sin darnos cuenta por pertenecer, por la presión social, por el qué dirán, por la normalización, o sea, en qué parte ya hemos aceptado lo normal que realmente no es normal y que si no estamos viviendo los principios de Dios no vamos a tener la bendición de Dios. Exacto. Entonces, si queremos la bendición de Dios en nuestra vida, y cuando digo bendición no me refiero a dinero, me refiero a una buena familia, a una estabilidad con los hijos y también a una estabilidad económica. O sea, para todo tenemos que tomar decisiones y los principios están en la palabra de Dios.
1: Me llama la atención que esta palabra creo que es clave para nuestro cierre del tema, examinar. Porque sí, puede ser que nosotros estemos... hayamos normalizado algo que no estaba bien, pero también puede ser que sí, que a lo mejor sí estaba siendo religiosa, que a lo mejor sí estaba siendo exagerada. Puede ser que sí y que de pronto la palabra me enseñe que no lo estaba haciendo bien y que ahora te puedes relajar con determinado tema, pero como puede ser que no. Entonces hay que examinarlo todo. Esa es la recomendación de la palabra de Dios para nosotros.
3: Definitivamente. Adelante, Chuy, ¿ibas a comentar algo?
2: Sí, no, a fin de cuentas nuestra conducta es importante. Nuestra conducta es la que debe de reflejar, de honrar a Dios, que Dios se ha admirado a través de nuestras conductas. Y sí, vamos a vivir en un mundo que cada vez más vamos a ver conductas, ideas, principios, no sé, que se van a popularizar y se van a querer normalizar, pero tenemos la palabra más segura. Y esta siempre nos va a guiar por la senda correcta.
3: Exactamente, la palabra profética más segura, que muchas veces la gente dice, ay, estoy esperando a ver qué el siervo de Dios me dice. No esperes lo que, no está mal que escuches al siervo de Dios, pero no esperes que alguien te venga a decir algo. Tenemos, como dice Chuy, la palabra más segura a la cual hacemos bien al apegarnos. Ahora no sé si por aquí vamos a mandar algunos saludos a los que están conectados, a Paola Guerra, a Diana García, bendiciones, saludos desde Tepozotlán, Alejandra Limón, bendiciones, Iraís Vázquez, dice que ya salieron más temas a tratar por ahí, Olguita.
1: Ya sé, quieren una tercera parte, pero no, esto no va a tener fin, la palabra.
3: Elda Vargas y por ahí, no sé si por ahí tienes más a quién mandar saluditos.
1: Paola, Elda, como mencionaste, Consuelo, también a Verónica, Iraís y a todos los que se conectaron con nosotros. Recuerda que esto se queda en Facebook por 30 días. Puedes compartir esta publicación y puedes también encontrar a Gilda en redes sociales como Gilda Pérez con G.
2: G de gato.
1: Con G de gato, no con H. Así te encontramos, Gilda.
3: Definitivamente, Olguita. Y pues cerrando este tema de que no se trata de seguir lo que el mundo considera normal, sino recordar lo que Dios ya había establecido desde el principio.
1: Y Él es el mismo ayer, hoy y por siempre.
3: Él es Dios. Y no cambia.
1: Y no cambia. Ay, la hemos pasado increíble con este tema, segunda parte, pero ya hasta aquí la dejamos. Si Dios quiere, regresamos el próximo martes con Platiquita y Cafecito con nuestra amiga Gilda. Hasta luego.

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1: ¿Sabe usted que el amor al dinero es la raíz de todos los males? 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En el Mundial de Alemania 74, los serbios y los croatas jugaron juntos formando el equipo de Yugoslavia. Les habían prometido recibir un dinero especial si ellos jugaban bien, pero los jugadores exigieron el dinero para que pudieran gastarlo en compras durante su estadía. El presidente de Yugoslavia accedió a su petición y el resto es historia. Los serbios y los croatas dejaron de hablarse y, tal como un esloveno lo resumió años después, el dinero fue su ruina. No permita que el dinero lo cambie. Cambie por Cristo.
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9 de la mañana ya con 10 minutos. 9 de la mañana ya con 10 minutos. 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Tu amigo servidor Víctor Pérez, saludándote con gusto y con alegría en este martes, ya día 6. 6 de octubre. Oiga, usted de octubre ya se está yendo rápidamente. Saludando a Keilita, que está ahí ya lista en recepción. Así que si gustas llamarnos, vas a escuchar una voz muy motivadora esta mañana. Llámanos si tú tienes alguna petición de algún saludo o de oración. Keilita está lista para recibir tu llamado, anotarlo y unirnos por ahí de las 10 de la mañana en oración de intercesión. Y bueno, eres muy bienvenido a este segmento, a este espacio. Porque dicen que el brunch combina lo mejor de dos tiempos del día. Y aquí también unimos lo mejor para la vida. Una muy buena conversación. Una reflexión bíblica. Y la esperanza que solo Jesucristo nos puede dar. Esto es la hora del brunch. Porque no solo de pan vive el hombre, sino de toda palabra que sale de la boca de Dios. Comenzamos en la hora del brunch. Y después de darte los buenos días, acerquémonos con el corazón a la palabra del Señor y conversemos sobre una declaración que ha sostenido a muchos creyentes a lo largo de la historia. Cuando tú vienes a los pies del Señor, hay frases en la Biblia que se convierten en eso, en un bastión, en una columna que te sostiene. Y en Lucas 1:37 encontramos esto. Porque nada hay imposible para Dios. Esto es muy hermoso. Porque es una frase breve, pero debemos escucharla dentro de lo que es su contexto. ¿En qué momento y sobre cómo es que está escrita esta frase? Porque tendemos mucho a tomar una frase de la Biblia y tomarla como un eslogan, como un estandarte. Y hay veces que se está pasando por alto el contexto en donde esta frase fue dicha. Fíjate que el ángel Gabriel le acaba de anunciar a María que iba a concebir y a dar a luz a Jesús. Ella es una virgen y pregunta, ¿cómo será esto? Gabriel responde que el Espíritu Santo vendrá sobre ella y que el niño será llamado Hijo de Dios. Y luego menciona a Elizabeth, quien ha convencido, ha tenido la fortuna de quedar embarazada también en su vejez. Y además, el ángel le dice, porque nada hay imposible para eso. Entonces, en el marco de qué el ángel está diciéndole esto a María, en el marco de algo que físicamente no es posible. Ella decía, no he conocido varón. Y el ángel le dijo, el Espíritu Santo lo hará. Y en el centro de este pasaje no está la grandeza de María, no. Aunque su fe merece ser mencionada, merece respeto, porque era una mujer, era un vaso escogido, el cual podía ser lleno de la gracia de Dios. Y eso es importante. Pero en el centro de todo esto, más que todo esto, está Jesús, el Hijo prometido, concebido por obra del Espíritu Santo y enviado para salvar al pueblo. Este es el mensaje más maravilloso. Y hoy quiero que platiquemos de las posibilidades, pero comenzaremos donde comienza el texto, con el Dios eterno, todopoderoso, hablando a nuestras vidas, cumpliendo y conduciéndonos hacia Cristo. Esto es lo que quiero compartir contigo esta mañana. Quiero que conversemos acerca de la imposibilidad humana, la cual se puede convertir en escenario donde la obra de Dios va a hacer la diferencia en ti y en mí. Porque nada hay imposible para Dios.
María recibe un anuncio que rebasa todo lo que ella podía entender. ¿Quedará a luz un hijo sin haber conocido varón? Y esa pregunta es tan sencilla y tan legítima, digámonos hasta lógica. ¿Cómo será esto? ¿Cómo será posible sin conocer varón que pueda concebir? Y es una duda incluso genuina cuando escucha esto de parte del ángel. La Biblia, mi estimado Red Escucha, no nos presenta a María fingiendo que comprende nada. Y esto es muy importante. Cuando nosotros somos expuestos a algo que trae en sí mismo una revelación, no podemos nosotros pretender que lo entendemos. Tenemos que ser sinceros y preguntar. Obviamente tampoco nos muestra a María negando la realidad, obviamente, porque ella conoce la imposibilidad humana de llevar su pregunta ante el mensajero de Dios. Y esto es muy importante, porque la fe que nos muestra la palabra del Señor no requiere cerrar los ojos ante los hechos que estamos viendo. O sea, no podemos nosotros disociar, si me permites la palabra, lo que estamos viendo, la realidad que vivimos con las promesas de Dios. Podemos mirar un diagnóstico, podemos reconocer la escasez que vivimos, podemos administrar el cansancio y es más, al final de todo esto decir, Señor, humanamente no sé cómo puede ocurrir esto. Es a lo que se refiere este pasaje. Y Gabriel, el portador del mensaje, le responde que el Espíritu Santo vendrá sobre ella y que el poder del Altísimo la cubrirá con su sombra. La concepción de Jesús será una obra soberana de Dios. Y esto nos prefigura lo que es la salvación, mi estimado Red Escucha. La salvación entra en la historia porque Dios actúa donde el esfuerzo humano jamás de los jamases habría sido suficiente. Y esto es hermoso porque desde el principio todo es de parte de Dios. Dios es el que toma el primer paso para la salvación del hombre. Es por eso que esta escena, mi estimado Red Escucha, nos dirige hacia una verdad central de lo que la palabra del Señor nos dice en su evangelio maravilloso. Tampoco podemos salvarnos a nosotros mismos. Esto es una realidad. Esto es una realidad. Ninguna disciplina religiosa puede borrar nuestra culpa. Nada. Ninguna cantidad de buenas obras va a vencer jamás a la muerte. Lo que es imposible para nosotros, Dios lo ha hecho posible al enviar a su Hijo. Y esto es lo más maravilloso. Es el gran mensaje del Evangelio. Jesús nació, vivió sin pecado, murió en la cruz y al tercer día resucitó. Este es el Evangelio de Jesús. Son las buenas nuevas de que el Señor ha provisto la salvación para la humanidad. La imposibilidad humana quedó frente al poder redentor de un Dios todopoderoso. Y aquí ya esta frase que empezamos empieza a tomar su verdadera dimensión. No hay nada imposible para Dios. Porque la imposibilidad no obliga a Dios a orar como nosotros queremos. Y esto quiero que lo entendamos. No porque no haya nada imposible para Él, vamos a querer manipularlo para hacer nuestra voluntad. Jamás sea esto posible. Lo que sí es que tampoco limita su poder, porque esta frase nos recuerda que somos criaturas, que dependemos de Él, que fuimos creadas por Él, porque de Él, por Él y para Él son hechas todas las cosas. Él puede actuar más allá de nuestros recursos. Quizás hoy, no sé, puedo reparar esto, puedo continuar con aquello, no encuentro la salida, etcétera. Ponle nombre. No sé qué es lo que estés pasando precisamente en este momento. Pero lo que sí sé es que podemos comenzar viendo la verdad de Dios y llevar esta verdad delante de su presencia.
No conviertas tu limitación en una sentencia contra Dios. Tu incapacidad no define la capacidad de Dios. La pregunta de María no fue el final de su fe. Fue la puerta que abrió la conversación en la que aprendió que toda la obra de redención dependía del Señor. Es por eso que hay que tener fe. Jordán Feliz nos regala fe. 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
2: Un viejo epitafio dice: lo que di es lo que tengo, lo que gasté fue lo que tuve, y lo que guardé, eso es lo que perdí. ¿Qué retiene una persona después de morir? Esta es una pregunta muy relevante, porque nuestra manera de vivir está relacionada con nuestro concepto acerca de la muerte y la vida posterior a la muerte. Jesús dijo: la vida del hombre no consiste en la abundancia de los bienes que posee. Esa fue la introducción a una de las historias más conocidas relatadas por el Maestro, la parábola del rico insensato. En cierta ocasión el rico se dijo a sí mismo: alma, muchos bienes tienes guardados para muchos años. Repósate, come, bebe, regocíjate. Pero Dios le dijo: necio, esta noche vienen a pedirte tu alma, y lo que has provisto, ¿de quién será? Así es el que hace para sí tesoro y no es rico para con Dios. Mi amigo oyente, ¿cuál es su verdadera riqueza? ¿El dinero? ¿Los bienes materiales? ¿Las cosas que retiene para sí? Si bien es saludable ahorrar para el futuro y preparar para los años menos productivos, es aún más cierto que la riqueza para con Dios es el tesoro más seguro y el único que podremos disfrutar por toda la eternidad en la presencia de Dios. Esta es la promesa para quienes nos hemos entregado a Jesucristo. ¿Lo ha hecho ya? Les saluda Daniel Catarizano con algunas ideas para vivir mejor. 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
4: Nueve de la mañana ya con 27 minutos. 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Retomamos nuestra conversación con el corazón dispuesto, con la mente abierta y la confianza puesta en Dios. Gracias por continuar con nosotros aquí en la Hora del Brunch. Te recuerdo que la Hora del Brunch es un espacio para escuchar, un espacio para aprender y para crecer juntos. Porque no necesitamos conocer todo lo que sucederá mañana para vivir con esperanza hoy. Necesitamos recordar que Dios continúa estando a nuestro lado. Continúa con nosotros en la Hora del Brunch. Porque nada hay imposible para Dios. ¿Para quién no hay nada imposible? Sería la pregunta. Y la respuesta es para Dios. Porque el poder le pertenece a Él. Dirige nuestra atención directamente a Dios. Para Dios. Nada hay imposible para Dios. Y esta frase nos dice que nada será imposible para Él, que lo creó todo. No nos dice que para nosotros, dice que para Dios. Tampoco nos enseña que la intensidad de nuestros deseos se vayan a convertir automáticamente en una realidad. Con pedir con vehemencia o rasgando nuestras vestiduras. Recuerda lo que pasó con David cuando su hijo estaba enfermo, que finalmente murió. Oró, y no porque la oración fuera inútil, no, porque Dios conoce tu corazón y toma en cuenta tu oración. Pero tenemos que saber que la voluntad de Dios es suprema. Él es soberano. Y es que a veces citamos, en el caso, volviendo al texto que estamos comentando, a veces citamos este texto como si fuera una fuerza mental para conseguir todo lo que se nos imagine. Pero la fe de los que buscamos a Cristo no se deposita en la confianza misma, no. Descansa en el carácter y la sabiduría y el poder de Dios. Es que mientras más le conoces, más te das cuenta de que Él es amor, de que Él es bueno, de que sus pensamientos son de bien para nosotros, de que Él no es manipulable, de que a Él no le podemos hacer manita de puerco para que se haga nuestra voluntad. No, mi estimado, escucha, no te engañes. Dios puede hacer cuanto sea coherente en su naturaleza y en su voluntad. Y esto es el todo de este versículo. Dios puede hacer todo en cuanto sea coherente con su naturaleza, en cuanto vaya de acuerdo a su voluntad. Porque el Señor nunca actuará contra su santidad, mi estimado redescucha. El Señor, en su verdad, siempre tiene un propósito para todos. Su poder no es caprichoso, y esto es a donde quiero llegar. El poder de Dios está unido a su sabiduría y a su amor, a su naturaleza. Eso es Dios. Eso es Dios. Y el que te quiera enseñar a manipularle o creer que puedes, con una visualización o con una autosugestión, lograr lo que tú quieres, te está mintiendo, campeón. Y María no diseñó el milagro que recibió. La encarnación nació del propósito eterno de Dios. El Señor tomó la iniciativa. El Señor envió al ángel. El Señor anunció por medio del ángel su palabra. Y el Señor obró por medio del Espíritu Santo para que se sucedieran las cosas. Entonces, ¿te estás dando cuenta de dónde viene todo? ¿Te estás dando cuenta que si tienes vida es porque Él lo permite en su misericordia? ¿De que te da un propósito? Y esto nos libra de una carga innecesaria que queremos siempre llevar. No tenemos que fabricar milagros ni manipular a Dios con frases religiosas. Nada de que no acepto un no por respuesta. Esto no existe delante de la presencia de Dios. Claro, claro, definitivamente que podemos orar, mi estimado rey, escucha. Y oremos con confianza, sabiendo que el Señor escucha nuestra oración. Porque aparte de su voluntad, sean todas tus peticiones conocidas delante de la presencia de Dios. Pero presentar nuestras peticiones y terminar con Jesús en Getsemaní es lo más importante. Jesús mismo, quien fue enviado con este alto propósito. Ahí en Getsemaní, ¿qué fue lo que dijo? ¿Qué le dijo al Señor en esa oración donde sus gotas de sudor eran como gotas de sangre? Cuando aprendió obediencia, dijo el Señor: no se haga mi voluntad, sino la tuya. Y aquí es donde está el todo de este versículo. Y en esta oración no se expresa una debilidad de Jesús, y esto quiero que lo entendamos. En esta oración lo que se ve es la fe que reconoce que Dios ve lo que nosotros todavía no podemos ver. El poder de Dios, mi amado radioescucha, jamás queda bajo nuestras órdenes. Esto es primordial, esto es necesario que lo hagamos. Parte de nosotros. Nosotros quedamos bajo su cuidado. Y esto es lo más importante, estamos bajo el cuidado de Dios. La fe madura no intenta sentar a Dios en el asiento del pasajero, jamás. Le entrega la dirección, le entrega el volante de la vida. Esta es la fe madura. Cuando ores por sanidad, mi estimado redescucha, cuando oremos por trabajo, cuando oremos por restauración familiar o provisión, Tenemos que orar creyendo que Dios puede invertir las situaciones, puede transformarlas, puede convertirlas en algo que será de bendición para nosotros. Pero cuando lo hagamos juntos, porque lo hacemos cada mañana, por ahí de las 10 de la mañana, cada mañana nos unimos en oración. Lo hacemos también conociendo que Él sigue siendo el Señor de las respuestas. Él siempre llega a tiempo. En el método y en el tiempo, Él es soberano. Por eso cuando empezamos la oración decimos que nos acercamos a Él confiadamente, al trono de su gracia por la sangre de Jesucristo para alcanzar misericordia y el oportuno socorro. Y Cristo es la prueba viviente de que la voluntad de Dios es de voluntad de bien. Aunque algunas veces atravesemos sufrimiento, el Señor nos conduce a la redención. La cruz cruenta del Calvario parecía la derrota, pero la resurrección reveló la victoria final del Señor. Nada es imposible para Dios, pero Dios continúa siendo Dios. Y es por eso que nosotros confiamos, obedecemos y descansamos en sus manos. Continúa con nosotros. Estamos conversando acerca de esta hermosa porción de la palabra del Señor. Así que yo te invito a que permanezcas en la buena sintonía de Manantial FM. Las pausas son necesarias, pero la mesa continúa servida y todavía hay mucho por compartir. Hagamos esta pequeña pausa y regresemos con mucho más conversación. Conversación que inspira y que nos regala principios bíblicos para la vida diaria. Porque esto es la hora del brunch. Mike Muñoz y Alex Campos nos regalan al arquitecto aquí en Manantial FM, inspirando tu vida.

9 de la mañana ya con 40 minutos. Oye, qué rápido se va el tiempo. Ya son 40 minutos después de las 9. El tiempo se va como agua entre los dedos y hay que aprovecharlo. Lo bueno es que ya estamos de regreso. Acércate nuevamente a la mesa, porque la conversación continúa. El café todavía está caliente y la palabra de Dios sigue teniendo algo que decirnos. Porque esto es la hora del brunch. Y continuamos retomando nuestra plática de hoy. Ninguna palabra de Dios carece de poder. Y esto es bien interesante. Yo no entiendo a veces gente que utiliza a la ligera diciendo Dios dijo esto, Dios dijo aquello. Si no entendemos que la palabra de Dios

cuando se refiere a una palabra, está hablando de una declaración, está hablando de una, de un asunto anunciado. La Biblia, cuando leemos esta palabra y dice nada hay imposible para Dios, tenemos que entender que al escucharlo de esta manera, lo que nos dice es que lo que Dios puede realizar, lo va a realizar. Y nada se opondrá a la realización de aquello que Dios ha determinado. Es por eso que Gabriel está diciendo que la promesa divina acerca de Jesús no fracasará. Y aquí es donde está lo maravilloso de la palabra de Dios. Porque dice el Señor en su palabra que este mundo pasará, pero su palabra no pasará. Dios posee el poder, mi estimado radioescucha, para llevar a cumplimiento lo que Él ha declarado. Porque Él es fiel, Él es perfectamente fiel. Sus promesas son verdad. Y su voluntad se va a cumplir. Y esto nos conecta con Isaías 55:11. La palabra que sale de la boca de Dios no vuelve vacía, sino que cumple aquello para lo que fue enviada. Y esto es tremendo, esto es tremendo. Por eso nadie se equivoca cuando pone su confianza en la palabra de Dios. Porque la palabra de Dios está respaldada por Dios mismo. Y es por eso que debemos distinguir entre una promesa que encontramos en la Biblia y un deseo que tenemos en nuestro corazón. Son cosas totalmente diferentes, porque Dios se ha comprometido con su palabra, no con la expectativa que nosotros lleguemos a tener por medio de sus promesas. Vamos a explicarnos. No podemos escoger una frase de la palabra de Dios, separarla del contexto de donde está escrito, ni en qué momento fue dicha y para qué propósito. Y al separarla, exigir que el Señor confirme nuestros planes a través de repetir esa parte de la palabra que no está para nada conectada con el sentido por el cual fue dicha. Espero haberme explicado, porque parece que cantinflé, ¿verdad? Pero mira, aquello que Dios verdaderamente ha dicho permanece firme, y es a lo que quiero llegar. Él ha prometido perdón al que se arrepiente y al que cree en Cristo. Y esto es todo, esto es el todo. Arrepiéntete, cree en el Señor Jesucristo y serás salvo. Él ha prometido estar con sus discípulos. Ha prometido dar sabiduría a quien le pide con fe. Ha prometido completar la obra que comenzó en ti y en mí. Ha prometido que Cristo volverá y que habrá resurrección de la muerte. Es por eso que si la Biblia lo dice y tú y yo lo creemos, eso establece todo en nuestra vida. Y empezamos a vivir la eternidad aquí. Cuando tú empiezas a creer, cuando tú te arrepientes y crees en la palabra de Dios, entonces empiezas a vivir la vida eterna. Y se hace realidad lo que el Señor dijo: el que cree en mí, aunque esté muerto, vivirá. Podemos descansar en las palabras que Dios nos da. Porque la palabra de Dios no pierde poder con el paso del tiempo. Él es eterno. Los que nos envejecemos somos tú y yo. Nosotros hacemos promesas que en ocasiones podemos no cumplir. O sea, podemos fallar a nuestras promesas. Aunque nuestras intenciones sean buenas, podemos fallar porque somos seres humanos. Pero Dios conoce el final desde el principio. Cuando tú hablas, el Señor sabe si eso se va a cumplir o no. Y ahí es donde tú entiendes que la sabiduría de Dios conoce el camino y su poder sostiene el cumplimiento de sus promesas. Por eso es que si hay algo seguro en esta vida y en la eternidad, esa es la palabra de Dios. Si estás esperando, aférrate a lo que Dios realmente dijo. No llenes el silencio con promesas inventadas. Porque muchas veces la emoción...

ahí nos lleva. La necesidad de una respuesta nos lleva ahí. Lee la escritura, examina el contexto y descansa en el carácter de aquel que habló. Porque Él sostiene su palabra. El cielo y la tierra pasarán, pero las palabras de Cristo no pasarán. El calendario avanza, las fuerzas cambian, se van apagando, pero las circunstancias se siguen moviendo. Mas la palabra de Dios permanece para siempre. Esto es la hora del brunch. Continúa con nosotros, ya regresamos. Hay una petición especial, un saludo especial en esta mañana para Sergio Hugo Patricio Segura. Quien saluda a los amigos en esta preciosa mañana. Y queremos dedicarle este canto que a él le encanta, se llama Dios es así, recordándote que Dios es así. Benjamín Rivera nos regala Dios es así. Ya regresamos con más aquí en Manantial FM, transmitiendo con 100.000 watts de potencia desde Laredo, Texas. 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
1: 9 de la mañana ya con 52 minutos. 9 de la mañana ya con 52 minutos. Estamos en la hora del brunch. Y bueno, concluimos nuestra plática de esta mañana. Con entendiendo algo que es primordial en la palabra de Dios. La respuesta de la fe es rendirse a la voluntad de Dios. Y esto es difícil para el hombre. Rendirte a la voluntad de Dios. Porque sí, es cierto, es correcto, la palabra del Señor dice que no hay nada imposible para Él. En el marco de lo que lo dice, de lo que el mundo físicamente puede hacer, Dios lo puede hacer. Después de escuchar al ángel, María responde: aquí, la sierva del Señor, hágase conmigo conforme a tu palabra. Y esto es la respuesta de la fe, mi estimado, escucha. Esa es una de las declaraciones de fe más hermosas que podemos encontrar en la Biblia, definitivamente, porque María escucha, entiende, su corazón vibra en la presencia misma del Señor y solo atiende a contestar: hágase conmigo conforme a tu palabra. Y esta es la respuesta de la fe, porque los pensamientos de Dios para con nosotros son de bien y no de mal. La fe verdadera, mi estimado rey, escucha, pronuncia siempre dos oraciones: Señor, sé que tú puedes, y Señor, acepto lo que tú decidas. En esto se resume esta hermosa frase. Escucha bien decirle al Señor: Señor, sé que tú todo lo puedes, y acepto lo que tú decidas sobre esta situación, sobre mi vida, sobre lo que tú quieras. Ahí reconoces el poder de Dios. Por un lado, y por el otro lado, te rindes a la sabiduría de Él. Y entonces ves la gloria de Dios. Porque tal vez la obra de Dios en tu vida comience con una obediencia sencilla, un perdonar, un confesar que te equivocaste, un esperar en Dios, un servir, un buscar ayuda, no sé, ponle nombre. El poder del Altísimo, mi estimado redescucha, no convirtió a María en una espectadora pasiva. La llevó a una entrega consciente. Se oye muy bonito, pero ¿qué quise decir? Que el poder de Dios en María no la dejó a un lado, no la utilizó como un objeto, no, la tomó de la mano y ella, al decir hágase conmigo, como tú dices, encuentra el propósito revelado en ella. Es por eso que hoy podemos responder tú y yo de la misma manera al Señor: Señor, no comprendo todo lo que estoy viviendo ni todo lo que estoy pasando. Tampoco controlo el futuro, pero mi vida está en tus manos. Hágase en mí conforme a tu palabra. 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Regresamos con la oración de la mañana. Lemuel Rivera, con la colaboración de Luis Fabiano Regala. La paz que tú me das. 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
4: Diez de la mañana ya con cinco minutos. Es el tiempo de la oración de intercesión aquí en Manantial. Gracias, gracias por reportarte. Gracias por ser parte de este periodo de oración. A todos los que se han comunicado al teléfono de oración al 956-724-9090. Gracias. Gracias a los que lo han hecho a través de la vía del WhatsApp. Recordándote que para comunicarte con nosotros a través de la vía del WhatsApp es necesario que nos des de alta como contacto en tu teléfono inteligente. Al número más 1-956-724-9090. Una vez hecho esto, nos buscas en tu aplicación de WhatsApp y listo, estás en comunicación constante aquí, en Manantial. Es el tiempo de oración. Únete con nosotros. Si no has tenido oportunidad de hacer pública tu petición, igualmente únete con nosotros. El Señor está atento a nuestra oración. Él está dispuesto a llegar a tiempo en nuestra necesidad. Así que únete en oración de intercesión en esta mañana con nosotros, en la inteligencia de que el que habita al abrigo del Altísimo morará bajo la sombra del Omnipotente. Diré yo, Jehová, esperanza mía y castillo mío, en quien confiaré. Depositemos nuestra confianza en Él y esperemos el resultado en Él. Porque Jehová nos guardará de todo mal. Él guardará tu entrada y tu salida. Porque Él guarda en completa paz aquel cuyo pensamiento en Él persevera. Hagamos de esta mañana al Señor nuestra esperanza, nuestro castillo. Perseveremos en el pensamiento con Él y esperemos en Él, sabiendo que Él es quien nos sana, porque Él es quien perdona nuestros pecados, quien sana nuestras dolencias. Por su llaga fuimos nosotros curados. Oremos esta mañana en favor de todas estas peticiones que nuestros amables radioescuchas lo han dispuesto de esta manera, creyendo que Él hace la obra. En esta mañana estaremos llevando a cabo oración en favor de nuestros amables radioescuchas. Únete con nosotros. Amantísimo y Padre Dios, una vez más tus hijos y yo nos hemos puesto de acuerdo, Señor, para acercarnos confiadamente al trono de tu gracia y alcanzar misericordia para el oportuno socorro. En fe, creyendo que tus pensamientos son de bien para con nosotros y no de mal, sabiendo que tu voluntad es soberana, que según la medida de nuestra fe hemos de recibir lo que en tu propósito santo y eterno tienes para cada uno de nosotros. Por eso ponemos en tus manos a Alberto Gutiérrez. Te pedimos, Señor, por sus finanzas, por ese tratamiento de rehabilitación, por su negocio familiar, por toda la familia Gutiérrez Cordero. Dales crecimiento, bendición y protección de lo alto. También, Padre, ponemos en tus manos a Clara Guevara, que cada mañana se une a la oración de la mañana, creyendo que tú vas a hacer la obra en favor de Lilia, Yael, Yailin, Diana, Abraham, Miguel, John, Teresa, Marta, Cindy, Benjamín, Blas, Brandon. Reciban sanidad y protección de lo alto, todos y cada uno de ellos, todos y cada uno de los miembros de sus familias, Señor, especialmente por Andrew, que es el nieto de tu hija Clara Guevara. Padre, te pedimos en esta mañana que extiendas tu mano de poder y toques los ojos de Clara Guevara, sanando su vista, Señor, en el nombre poderoso de Jesús. Clara tiene en su corazón, Señor, orar por aquellos que están sufriendo, aquellos que son policías y que sufren por una situación personal que tienen en deudas. También te pedimos porque la lluvia llegue a esta región, Señor, y haya suficiente líquido para sostener a la ciudad. Es la oración de Clara en esta mañana. Cecilia está delante de tu presencia, Señor. Ella está pasando por un proceso de enfermedad. Los médicos han determinado que es lupus y diabetes, pero tú eres un Dios de sanidad. Si tú nos sanas, seremos verdaderamente sanos. Veamos tu palabra de sanidad sobre Cecilia. Extiende tu mano de poder y fluya tu virtud sanadora, sanando a Cecilia en el nombre de Jesús. Creemos y escucharemos testimonio de que tú has hecho la obra en Cecilia. Elizabeth, Padre, se une a la oración de la mañana pidiendo por los niños Alexis y Diana Vázquez. Que seas tú, Señor, haciendo el milagro en ellos por sanidad en sus cuerpos. Te lo pedimos en el nombre poderoso de Jesús. Padre, Rosa Garza, oración por salud y protección para su familia. En esta mañana te pedimos que toda la familia Garza sea bendecida. María Luisa, ella pide oración por su hija Ana Luisa Martínez. Sé tú sanando su cuerpo, Señor. Escucha la oración de una madre que clama por sanidad para su hija. María Moreno, nos unimos en su petición, Señor, porque sane su pierna, por toda su familia, porque sanes toda enfermedad en cada uno de los miembros de su familia, Señor. Cúbrelos con tu mano de poder, Señor, en el nombre de Jesús. Manuel Báez, Señor, está delante de tu presencia. Hoy te pedimos igualmente por salud, por bienestar, por sus pastores de la iglesia Pan de Vida, Padre. También te pedimos por su esposa Stephanie Báez. Señor, sé tú dándole salud en el nombre de Jesús. Padre, ponemos en tus manos a Sebastián Acosta. Hoy nos unimos en favor de su familia, también de la familia Ríos, por sanidad, por su sobrina, la joven Elisa, que está pasando por cirugía, por Sebastián Hernández, por sanidad. Padre, te pedimos por su padre, por protección, por su trabajo, Señor. Te pedimos por Jesús Sebastián Acosta, siendo tú, Señor, haciendo la obra en su vida, protegiéndolo de toda situación adversa. Por el Señor Roberto Cos, sánale, Señor, sana su cuerpo, Señor. Ofelia Rodríguez también está delante de tu presencia, clamando también por sanidad de sus rodillas, Señor. Fortaleza para Sebastián Acosta, por sanidad en su estómago, Señor. Toca su estómago, Padre, sánale en el nombre de Jesús. José Antonio Soso, lo ponemos en tus manos. Hoy Él tiene agradecimiento en su corazón por tu infinita misericordia. Está agradecido contigo por cada minuto que le das de vida en compañía de tus seres queridos. Gracias, Padre, por este sentimiento que haces florecer en tus hijos de agradecimiento a ti, Señor. Hoy lo llevamos delante de tu presencia. Juan está delante de tu presencia, Señor, pidiéndote por restauración para su matrimonio, Señor. Tú eres un Dios de unidad, de amor, de misericordia, Señor. Te pedimos que extiendas tu mano de poder. Toca a Juan, a su matrimonio, Señor. Restáuralo, te lo pedimos en el dulce y precioso nombre de Jesús. Padre Sergio Hugo, Patricio Segura está delante de tu presencia. Hoy te pedimos por sanidad para Gloria, para Alexa Patricio, Señor. Tú conoces esa situación que vive, esas convulsiones, Señor. Esta jovencita, Señor, sánale en el nombre de Jesús. También por José Patricio, por su columna vertebral, por esa artritis que sufre. Te pedimos por Sergio Hugo Patricio Segura, un milagro en su vista, Señor. María Jaime, Señor, está delante de tu presencia. Hoy nos unimos en oración por su familia, por la salud de su riñón, Señor, por su esposo Juan. Te pedimos que lo protejas juntamente con toda su familia. Que la bendición tuya, Señor, sea para sus hijos Mine, Juan, Javier y sus nietos, Señor. Tú los conoces. También te pedimos por Pedro y para que Dios le sigas guiando a cada uno de ellos, cuidando de sus trabajos. En los viajes que van a hacer, ve con ellos. Hoy van a hacer un viaje especialmente para ver a su hijo en su graduación. Padre, que vayan con bien y regresen con alegría. Que el propósito de este viaje se cumpla, Padre. Llénalos de tu presencia. Llévalos en paz y en gozo. Gonzalo, Señor, está delante de tu presencia. Hoy nos unimos en oración en favor de sanidad de lo alto, protección para él, para sus hijas Mónica y Nancy, para sus hermanas Teresa y Arcelia. Padre, haz la obra en cada uno de ellos. Gracias. Gracias porque tú siempre escuchas la oración de tus hijos. Gonzalo está delante de tu presencia. Marta Eligio, Señor, está delante de tu presencia. Hoy tiene agradecimiento en su corazón por la vida de su hijo, que tú se la has conservado. Bendícele siempre, Señor. También te pedimos por un año más de vida que le das a Yair y Licius. Que seas tú, Señor, obrando, cuidando, levantando, protegiendo, Señor, a cada uno de ellos. Padre Gabriel Garza está delante de tu presencia. Te damos gracias por su vida. Hoy te pedimos un milagro de sanidad sobre su cuerpo, para su vida. Pero sobre todo, Señor, desciende sobre él con salvación y vida eterna. Que él pueda ver que solamente en ti hay verdadero gozo, verdadera salvación. Padre, en esta mañana Alfredo Lara está delante de tu presencia. Es tu hijo, Señor. Él tiene agradecimiento en su corazón por todas las bendiciones que tú le das. Y tiene una petición delante de ti. Una petición especial en favor de su esposa Mireya, en favor de sus hijos Tania y Luis, en los nietos, Joseph, Matthew, Alessandro, Señor, obra en sus vidas, bendíceles, cuídales que son pequeños. Señor, que seas tú guiándolos en todo tiempo. Por su madre Leticia, por sus hermanos Emilio, Juan, Alejandra, por toda su familia. Guárdalos en el hueco de tu mano, es la oración de tu hijo Alfredo Lara. Que tu Santo Espíritu, Señor, habite en cada uno de sus hogares. Padre, en el nombre de Jesús, hoy confiamos que tú ya has hecho la obra en cada uno de ellos. En el nombre poderoso de Jesús. Padre Gabriel Garza también hoy te pide por sus riñones, Señor. Haz la obra de sanidad sobre Gabriel Garza. Esos riñones, Señor, vuelve la función normal como tú los creaste, Señor. Y que podamos escuchar testimonio, Padre, que tú has hecho la obra. También por que seas tú obrando en su familia, en sus seres queridos, Padre. Lo ponemos en tus manos. Así como por Gabriel, por cada uno de nuestros amables radioescuchas que no han hecho pública su petición, pero que se han unido en esta oración, Señor. Escucha sus corazones. Obra conforme a su necesidad, según su petición, pero sobre todo de acuerdo al plan perfecto que tú tienes para con nosotros. Padre, en el nombre de Jesús, queremos poner en tus manos los que están privados de tu libertad. Ahí donde se encuentran, en los centros de detención, Señor, ahí en Gio, que nos escuchan cada mañana y se unen en oración, Señor. Desciende sobre ellos como un bálsamo, Señor, que traiga refrigerio a sus almas y a sus corazones, Padre. En el nombre poderoso de Jesús, cuídalos, cúbrelos, Señor, juntamente con ellos, a sus seres queridos, a sus familiares y amigos que sufren prisiones juntamente con ellos. En el dulce nombre de Jesús los ponemos en tus manos. Así como a ellos queremos, Señor, en esta mañana, unidos como uno solo, acercarnos al trono de tu gracia para interceder por nuestros gobernantes, Señor, por todos y cada uno de ellos, desde el menor hasta el mayor, desde el puesto más humilde en el servicio municipal hasta el presidente de nuestra nación, aquí en Estados Unidos, Canadá y México. Ponemos a todos los gobernantes en tus manos. En la inteligencia, Señor, de que tendremos vidas quietas y reposadas a orar por nuestros gobernantes, porque tú eres quien quita y pone gobiernos, y tú eres soberano, Señor. Ayúdanos, Padre. Ayúdanos, Señor, a orar, a interceder por cada uno de ellos, en el dulce y precioso nombre de Jesús. Padre, te damos gracias por todos y cada uno de tus hijos que este próximo 9 y 10 de octubre participarán en este amigotón que vamos a llevar a cabo en Manantial. Este amigotón que hemos puesto en tus manos, Señor, cada día sabiendo que tú eres fiel y que tú tocarás los corazones. Y más amigos se unirán a este esfuerzo de sostener al aire este hermoso ministerio radial. A través de su ofrenda, a través de su aportación, bendíceles. Que su recompensa no se pierda. La fuente donde proviene esta bendición nunca se agote, Señor. Y que seas tú bendiciendo sus vidas en el dulce y precioso nombre de Jesús. Padre, te pedimos por este ministerio radial de Manantial FM. A ti te ha placido sostenerlo por más de 40 años, Señor. Por eso te damos gracias. 40 años de transmisión constante, 24 horas al día, 7 días a la semana, 365 días del año, transmitiendo mensajes de fe, esperanza y amor. Padre, te pedimos por cada trabajador que participa en este precioso ministerio radial de Manantial, por cada empleado, por cada técnico, por cada voluntario que participamos en estos espacios de Manantial. Que tu bendición sea sobre cada uno de ellos, Señor. Te pedimos por nuestros recepcionistas, Señor, por todos los voluntarios que dan generosamente su tiempo, Señor, para que este ministerio siga adelante. Bendíceles, provéeles de todo lo que necesitan. Te lo pedimos en el dulce y precioso nombre de Jesús. Padre, todo esto te lo pedimos en el dulce y precioso nombre de Jesús, a quien damos y daremos honra, gloria y alabanza desde hoy y para siempre. Amén, amén y amén.

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3: Diez de la mañana ya con 29 minutos. Es el tiempo de las notas informativas de actualidad, cortesía de los periódicos locales. El periódico Mañana nos regala en su primera plana: no están solas, dice Claudia Sheinbaum Pardo. México reduce, hay una reducción histórica del 36% en feminicidios. En más de un año de operación, la línea de mujeres 079, opción 1, ha identificado 33% la violencia feminicida en las 20.000 llamadas que se han recibido en esta herramienta, informó la titular de la Secretaría de Mujeres, Laura Itzel Castillo. Al participar en esta mañana en la mañanera presidencial, la funcionaria señaló que haber detectado esos riesgos permitió prevenir la manifestación de esa forma de violencia. De acuerdo con datos de esa dependencia, en esta administración ha habido una baja histórica de 36% en la incidencia de feminicidios, apuntó Ingrid Gómez, subsecretaria del Derecho a una Vida Libre, de Violencia. Vámonos a geopolítica. Donald Trump, por cierto, le estamos partiendo el a Irán. ¿Saben esto, verdad? La guerra va a terminar de una manera u otra. Esto es lo que declaró el presidente de Estados Unidos, Donald Trump. Vámonos a la información local. En la información local, aquí en Los Dos Laredos, no se refleja la política de Trump. Caen 86.6% deportaciones por Nuevo Laredo. Durante el periodo de enero a septiembre del 2026, se contabilizaron apenas 645 asistencias a connacionales devueltos por las autoridades estadounidenses. Casi dos años de haber iniciado la administración de Donald Trump, la promesa de ejecutar deportaciones masivas, la estrategia se ha reflejado en Nuevo Laredo, que históricamente figuró como uno de los principales puntos de repatriación en la frontera norte, pues las cifras reales muestran una drástica tendencia, pero a la baja. La información local, pero aquí de Laredo, Texas. Nuevas reglas estatales bajan al 80% el registro de autos nuevos en el condado de Webb. Antes se documentaban 1,000 vehículos en el condado, pero ahora difícilmente alcanzan unos 200 por semana. Las nuevas reglas, tales que exigen una identificación oficial de Texas para registrar el vehículo, han provocado un desplome de cerca del 80% en el registro de las unidades en el condado de Webb. Los registros de vehículos y renovación de placas se han desplomado cerca de un 80%. Finalmente, en deportes, talento local regresa a las grandes ligas. Roel Ramírez de Laredo, Texas, firma con los Padres de San Diego en la Gran Carpa. Se acaba de coronar en los Toros de Tijuana. Sus destacadas actuaciones con Toros de Tijuana no pasaron desapercibidas por los Padres de San Diego, quienes lo integraron al roster 2027. Roel Ramírez, a las Grandes Ligas. Estas y muchas noticias más las podrá usted encontrar en los periódicos locales. Está usted informado. 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Después de esta pausa regresamos con la entrevista. Aquí, en Manantial, te dejo con la voz de Manny Montes, el tema Empezar de Nuevo.

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2: Diez de la mañana ya con 37 minutos, es el tiempo de la entrevista aquí en Manantial FM, aquí a la hora del brunch. Y esta mañana tenemos nuestra cabina engalanada con la presencia de un varón amigo de tiempo atrás, para no decir viejo amigo porque no lo es, pero es un gran amigo. Gao Hernández se encuentra con nosotros para dar un mensaje a la comunidad muy importante. Gao, Dios te bendiga, bienvenido.
3: Saludos, bendiciones, qué bendición poder estar de nuevo aquí en la cabina de Radio Manantial.
2: Tu casa.
3: Gracias. Y bueno, pues estamos muy contentos y bendecidos por la oportunidad de estar aquí. Y venimos a hacer una invitación.
2: Excelente, lánzala de una vez.
3: Una invitación para todos los que nos están escuchando esta tarde. Y bueno, así vamos a hacerlo así como muy interesante. Pues resulta.
2: Resulta
3: que este sábado 10 de octubre, ¿qué crees?
2: ¿Qué está pasando?
3: Escucha. Mira nada más lo que se escucha de fondo. Resulta que este sábado 10 de octubre, a las 7 de la tarde, aquí en Laredo, Texas, en concierto, nada más y nada menos que...
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3: Dale. Ricardo Rodríguez en concierto, sábado 10 de octubre a las 7 de la tarde, en la casa de mi padre, en el 6415 Polaris Drive. Entrada totalmente gratis. Queremos bendecir a nuestra ciudad.
2: Qué hermoso, qué buena oportunidad.
3: Queremos bendecir a nuestra ciudad en una noche de alabanza, de adoración, junto con Ricardo Rodríguez, con banda en vivo, señores.
2: Oiga usted, qué maravilla.
3: Con banda en vivo, y es totalmente gratis. Lo único que tienes que hacer es llegar. Si ves luz, pásale. Y queremos invitar a toda nuestra gente de Laredo, a todos los que tengan la oportunidad y que deseen acompañarnos a un momento de alabanza y adoración junto con el salmista Ricardo Rodríguez, que estará aquí en Laredo, Texas. Bueno, acompáñanos en la casa de mi padre este sábado 10 de octubre a las 7 de la tarde. Entrada totalmente gratis.
2: Oiga usted, tremenda voz, maravilloso salmista de muchos años. Tremenda voz, realmente es una oportunidad. Invitamos a todo nuestro amable radioescucha a que, si tiene la oportunidad, póngalo en su agenda y nos vemos ahí este sábado.
3: Sábado, 10 de octubre, este sábado ya, este sábado. En, ¿qué son?
2: ¿Cuatro días más?
3: A las 7 de la tarde se abren las puertas. La entrada es totalmente gratis. Deseamos que puedas acompañarnos a un tiempo para disfrutar la presencia del Señor, adorar juntos, cantar juntos. En el caso de que usted no sepa quién es Ricardo Rodríguez, pues es quien está cantando de fondo. Esta es una de las canciones que han bendecido mucho a la iglesia.
2: Precisamente
3: el día de ayer una persona me decía, la canción de Calma, me ha bendecido en momentos específicos en mi vida.
2: Y nace también de una experiencia muy tremenda para Ricardo. Así
3: correcto.
2: Que es algo maravilloso. O sea, realmente es una gran oportunidad y realmente sí, aproveche la oportunidad y vaya. Si alguien quiere más información, ¿dónde se reporta?
3: Para más información, puede llamar al número 956-333-7358, 956-333-7358, o pueden escribirnos a nuestra página de la casa de mi padre en Facebook o Instagram, y por ahí podemos atenderlos con mucho gusto. Recuerda, es totalmente gratis, es este sábado ya, y bueno, hacemos la más cordial invitación para cada uno de ustedes.
2: Pues bendiciendo aquí a Laredo, la casa de mi padre, con este evento maravilloso que pedimos a nuestros amables radioescuchas, que si tienen oportunidad, no falten. Démonos cita ahí y disfrutemos de una noche de alabanza y adoración en la compañía de Ricardo Rodríguez y Gao Hernández. ¡Vámonos! Porque claro que también va a estar participando ahí nuestro querido Gao, yes, sir, que además

0: sonando de fondo. La vamos a cantar por primera vez en vivo y queremos
1: invitar
0: a dueto.
1: Ay,
0: a dueto.
1: Oiga usted, no, hombre.
0: No.
1: Bueno, no es presumido, nuestro querido Gao, no es presumido, pero está presumiendo. Es que no cualquiera, Gabriel, realmente es un privilegio, eres privilegiado, no,
0: súper
1: sí.
0: Bendecido, la verdad que sí, y yo estoy súper emocionado por la primera vez, es que para que nos podamos reunir en un concierto es muy difícil, y en esta ocasión se logró el objetivo y vamos a hacer esta canción, así que les invitamos a que nos acompañe a hacer historia.
1: Dios puso los medios y sí, hay que disfrutar.
0: Hay que disfrutarlo.
1: Démonos cita en la casa de mi padre este próximo sábado a las 7 de la tarde. Ahí, entrada libre, gratis, aproveche. Gao, nos despedimos. Dios te bendiga. Gracias.
0: Sí, gracias. Dios les bendiga y nos vemos este sábado con la ayuda del Señor.
1: Uh-huh. Ahí los esperamos. Y bueno, la dejamos correr. Una vez, Ricardo Rodríguez. Con la colaboración de Gao Hernández, con la colaboración de Ricardo Rodríguez.

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1: 10 de la mañana ya con 47 minutos. 10 de la mañana ya con 47 minutos. Nos estamos acercando a la recta final de este tu programa La Hora del Brunch con tu amigo y servidor Víctor Pérez. Ha sido una alegría, un honor, un privilegio acompañarte en esta mañana de martes 6 de octubre.

Y bueno, no podemos dejar de lado a nuestro amigo Chuy, que se reporta. Cumplió años el día 1 de octubre. Y pues ahorita lo felicitamos. Gracias por recordarnos, Chuy, que cumpliste años el 1 de octubre. Deseamos que la bendición del Padre, del Hijo y del Espíritu Santo sea sobre tu vida. Nos mandas esa foto donde estás ya en los patios trabajando en tus labores cotidianas, ahí al volante de esas pesadas unidades de carga. Que Dios te bendiga y te guarde. Happy, happy, happy birthday del 1 de octubre. Y bueno, así como saludamos a Chuy, agradecemos a todos los que se reportaron puntualmente, saludando a los amigos, haciendo peticiones de oración, como Alberto Rodríguez, Gabriel Garza, Alfredo Lara, Deyanira, nuestra amiga Silvia Vives, Raquel Olechea de la Cruz, Gonzalo, Adriana Valdés, María Jaime, Manuel Báez, nuestra amiga María Luisa Martínez, nuestro amigo Ricardo Montiel, a quien le mandamos un saludo, Valentín Hernández, Anel Rodríguez, Margarita Trujillo, gracias, gracias por reportarse, gracias por ser parte de este espacio, espacio de brunch, justamente entre la hora del desayuno y la comida, entre el breakfast y lunch, a la hora del brunch. Y bueno, si Dios permite, el día de mañana, miércoles, entre la hora del desayuno y la comida, entre el breakfast y lunch, nos estaremos escuchando una vez más en la misma sintonía. De aquí hasta entonces, que la bendición del Padre, del Hijo y del Espíritu Santo sean sobre tu vida. Te dejo con la voz de Emma Nissen, el tema Gotta Have Faith, aquí en Manantial FM. 100.000 watts de potencia desde Laredo, Texas. 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Arriba, corazones.

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4: Somos Vero, Dani y Araceli acompañándote.
5: ¡Yay!
4: Sí, ¡hola!
5: ¡Que sí!
4: Hoy queremos hablar de un tema muy interesante. Yo creo que a todos, absolutamente a todos, nos ha tocado tomar decisiones. Y a veces, muchas de esas decisiones no son tan... son apresuradas y no las tomamos con conciencia. Mm. Y luego ya después nos arrepentimos y decimos, ¿pero por qué? Pero pues es que decidimos pronto.
6: Y desde las pequeñas decisiones, como cambiar un carril, así de sencillo, cuando vas manejando, hasta grandes decisiones, de verdad. Yo creo que siempre que tomamos una decisión va a haber una consecuencia. Uh-huh. Y una mala decisión impulsiva, imagínate, te va a obligar a tomar decisiones equivocadas para ir corrigiendo aquello que hiciste mal.
5: Uh-huh. Por eso es importante tomar las decisiones sabiamente, para que no tengas después nada de qué arrepentirte, ¿verdad? Porque esto puede afectar en tu presente o tu futuro.
4: Sí.
5: O sea, te puede afectar porque después, como dice Vero, después vas a decir, ¿por qué lo hice? Si no, y ya hay cosas que no se pueden
4: cambiar. O sea, puedes tratar de medio arreglar las cosas, pero no las vas a poder arreglar por completo.
6: Y nos estamos yendo ligeritos, ¿eh? Sí. Porque hay decisiones bien fuertes que a veces tomamos y son sencillas y ahora traen a lo mejor repercusiones grandes.
4: Sí, y afecta no solamente a nosotros, nos afecta a toda la familia. Entonces, ¿qué tipo de decisiones hemos tomado por impulso o por emoción? Y bueno, vamos a hacernos esa pregunta y vamos a contestar, ser honestos y decir, sí he tomado a lo mejor esa decisión por emoción o por impulso y necesito ver cómo ha afectado y cómo puedo corregir o para la próxima aprender y poder decir, ¿sabes qué? Ya no voy a tomar decisiones así.

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0: Y no se trata solo de lo que yo quiero, sino verdaderamente lo que agrada a Dios. Entonces, en estas tomas de decisiones tienes que ver ese punto importante. Verdaderamente, lo que voy a decidir agrada a Dios.
1: Y es que estamos hablando acerca de cómo tomar sabias decisiones. Y estábamos pensando en decisiones que hemos tomado apresuradamente, que las hemos hecho solo por emoción y no consultando a Dios. ¿Cuántas veces hemos tomado la decisión de, por ejemplo, comprar un auto sin antes consultar con la planificación?
2: Primero la planificación y los pagos.
1: La planificación y los pagos. Y la otra es consultar a Dios. ¿Realmente es un deseo o lo necesito?
0: Exacto.
2: Y yo creo que es bien importante esa pregunta de saber, porque todas las decisiones que tomemos van a afectar nuestro presente, nuestro futuro, pero también nuestro testimonio. No puedo yo llegar y decir, vengo conduciendo con el permiso de Dios. No, o sea, porque así le hacemos.
1: Y no ha sacado la licencia.
2: Sí, no, o sea, yo creo que sí es bien importante, porque Dios fue bien claro en la Biblia. Tienes que hacer las cosas como si lo que tu gobierno te pide lo tienes que hacer bien.
1: Sí, quedar bien con la ley.
2: Claro, es un buen testimonio.
1: Y también
2: testimonio.
1: Quedar bien con Dios.
2: Y eso es lo que hace el testimonio, tenemos que ser íntegros.
0: Y a veces puedes consultar con muchas personas, y menos con Dios, que es el primero. Sí. Que debemos de consultar en oración, decirle: Dios, en verdad estoy tomando una buena decisión, en verdad esto me va a servir o me va a afectar. Sí. Y a veces no nos gusta también la respuesta de Dios, ¿verdad? Cuando nos dice que no, porque uno trae el pensamiento de tomar ya
1: esa decisión.
2: Ay,
1: esa
2: decisión. Le decimos, pero ¿por qué no, sí, señor? ¿Por qué se me cerró la puertota?
0: Ándale, ándale, por favor.
1: Así como que haciéndole cosquillitas, sí, a ver si te dice que no, doblándole el brazo, a ver
0: di
1: si
0: que sí,
1: sí,
0: di que sí,
2: si
0: di
2: me,
0: que
2: ahora
0: sí.
2: Ahora sí me lo concede.
0: Pero fíjate que a veces es bien, exactamente, eso es bien complicado entender. Que no se va a hacer nuestra voluntad. Y si no se va a hacer es por algo. O sea, Dios sabe por qué. En el momento uno no lo mira, pero ya después dice uno, ah, ok.
1: Ya entendí. Ya entendí por qué en aquel entonces no
0: se pudo hacer.
1: Y qué bueno que el Señor no me permitió hacerlo, porque si no, las consecuencias hubieran sido aún mayores, ¿no? Entonces, qué bueno que podemos contar con el Espíritu Santo, que es el que nos guía.
2: ¿Sí?
1: Pero la palabra de Dios en la oración, considerar los principios, que tomes tu decisión basadas en principios, no solo en las emociones, y buscar el consejo de personas maduras y personas piadosas que buscan al Señor y que quieren lo mejor para ti también. Entonces,
2: exacto,
1: te va a ayudar todo eso.
2: Sí, definitivamente yo creo que no tomemos decisiones apresuradas, siempre ponla en oración y espera la respuesta de Dios.
1: Sí, sí, sí. Evalúa las consecuencias a largo plazo. Si tomara esta decisión, ¿cuál sería la consecuencia a largo plazo? A lo mejor ahorita momentáneamente, pues voy a sentirme satisfecho, pleno, pero más adelante, ¿qué va a pasar? Ese tipo de preguntas hay que hacernos. Quédate aquí en la sintonía de Manantial FM.

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0: has preguntado cuáles son las áreas donde necesitamos sabiduría? Ahorita estábamos hablando de, por ejemplo, en la compra de un auto, ¿no? Uh-huh. Puede ser, pero también la compra de una casa, las finanzas. En las finanzas, muchos necesitamos sabiduría.
1: Sí, porque nos emocionamos con la grandota que al cabo sí tengo el down payment y no.
0: Oye, y es
1: no.
0: que mi compañero de trabajo se consiguió un bonito carro y yo también, ¿por qué no? Ganamos,
2: error,
0: lo,
2: claro.
0: Ganamos
2: error,
0: lo mismo. Sí. Y no es así.
1: No, no es así. Pero yo creo que una de las cosas más importantes donde siempre, por ejemplo, al decidir qué vamos a estudiar, uh-huh. Qué carrera vamos a tomar.
0: Profesión.
1: Y la profesión, fíjate, ahí yo le decía a mis hijos, digo, es que les preguntan muy chiquitos, tienen 17, 18 años, todavía no tienes a veces la madurez, no. Por eso a veces tienes dos carreras. O una trunca y la otra terminada.
0: Ajá, sí. Pero es innecesario preguntarle al señor, señor, con esta carrera que tú me has puesto en mi mente, ¿no? ¿Te va a agradar? ¿Te voy a servir? O sea, ¿qué es lo que yo, cuáles son tus planes a futuro para mí? Si siento paz en esta carrera o en esta profesión que pienso entrar a la universidad para estudiar, entonces ayúdame para poder seguir y poder graduarme bien.
2: Exacto. Hace algún tiempo atrás en la iglesia donde asisto, tengo un amigo que estaba estudiando su carrera y él me decía, Dani, no sé cómo puedo yo activar o cómo puedo funcionar mi carrera dentro de la iglesia. Y en ese momento a lo mejor no tenía una idea clara. Uh-huh. Ahora que él ya graduó, él es ingeniero en sistemas, uh-huh. él maneja todo en la iglesia. Porque todos computadoras, todos, o sea, sí. A veces no entiendes en el momento, uh-huh. Pero es bueno, qué importante es cuando tomas la decisión uh-huh. conforme a la voluntad de Dios.
1: Claro, y por supuesto, finanzas, todos los recursos, siempre hay que preguntarle a Dios, pero también en algo. Lo que sentimos que es efímero, o sea, o que no es tan importante, creemos, ajá. pero sí lo es.
0: Sí, como las redes sociales, ¿no? Uh-huh. Nuestro tiempo, cómo lo estamos usando.
2: Ouch.
0: Y yo creo que algo todavía aún más fuerte, donde necesitamos mucha, pero mucha sabiduría, es ¿con quién me voy a casar?
1: Claro.
0: ¿Quién va a ser mi familia?
1: Date tiempo.
2: Sí,
1: conócelo
2: sí.
1: bien, enojado.
0: Sí, sí,
1: después
0: sí.
1: de cuando... Da la, ¿cómo se llama? Cuando se viene la declaración de impuestos. Mínimo una.
0: Pero es necesario tomar sabias decisiones hasta con los amigos que tenemos, ¿no? Uh-huh.
1: Claro, porque Dios nos va a guiar. Él quiere lo mejor para ti, para mí, pero sobre todo quiere que en todos los aspectos de nuestra vida le podamos servir.

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0: Y el versículo de hoy se encuentra en 1 Pedro 4:10, que dice:
1: cada uno, según el don que ha recibido, minístrelo a los otros como buenos administradores de la multiforme gracia de Dios.
2: Todos hemos recibido dones espirituales de Dios y tenemos la responsabilidad para usarlos y servir a los demás como esos buenos administradores.
0: Sí.
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4: Hola, te habla Emilio Reyes. Quiero compartir contigo lo que la Biblia dice sobre la salvación de nuestro Dios. Presta atención a las siguientes palabras. El Señor es mi luz y mi salvación. ¿De quién temeré? El Señor es la fortaleza de mi vida. ¿De quién he de atemorizarme? Señor, tú me diste el escudo de tu salvación. Tu diestra me sustentó y tu benignidad me ha engrandecido. En Dios está solamente acallada mi alma. De Él viene mi salvación. Él solamente es mi roca y mi salvación. La salvación de los justos es del Señor, y Él es su fortaleza en el tiempo de la angustia. Tú no dejarás, Señor, mi alma en el Seol, ni permitirás que vea corrupción. Me mostrarás la senda de la vida. En tu presencia hay plenitud de gozo, delicias a tu diestra para siempre. La salvación es del Señor. Sobre tu pueblo, oh Dios, sea tu bendición.
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0: Bien, pues en esta ocasión estamos platicando con la doctora, psicóloga y terapeuta Soricelis Dávila, y este tema es un tema muy interesante porque ha abierto el debate sobre la gravedad de lo que le llaman la psicosis posparto, o también y también que nos ayude Soricelis a diferenciar entre depresión posparto y psicosis posparto. Hace algún tiempo atrás, en el 2023, hubo un caso donde una mujer, pues lamentablemente, estranguló a sus tres hijos. Entonces, ¿por qué se da? ¿Por qué hay personas que no se tratan con esto de la depresión posparto? Así que queremos darte la cordial bienvenida.
1: Bienvenida, Soricelis.
2: Gracias, gracias. Es un gozo estar con ustedes. Mira, esto es un tema muy relevante y muy necesario. Queremos hablar de lo que es la depresión que se llama periparto a nivel clínico, porque es una depresión que comenzó antes, durante el embarazo, pero antes de tener el bebé. Y se le llama posparto comúnmente, no a nivel clínico, porque la gente ve que esa depresión se es más visible después del parto, pero clínicamente se le llama periparto, para informar a la gente de qué es lo que estamos hablando. Y hay una diferencia grande en casos extremos con psicosis. Entonces, mencionabas, ¿cuál es la diferencia? La diferencia es que una psicosis ya es un síntoma severo, extremo, donde la persona pierde la noción de la realidad y tiene síntomas de alucinaciones, y las alucinaciones pueden ser en cinco categorías y todas tienen que ver con los sentidos. No puede ser visual, puede ser auditiva, puede ser de olfato, puede ser táctil, puede ser sensorial. Y también puede haber un delirio, y los delirios son ideas fijas que son extremas, negativas y distorsionadas a un extremo. Entonces, cuando tú tienes una o dos de esos síntomas extremos, se le considera una psicosis. La psicosis puede ocurrir por muchas razones, pero como estamos hablando específicamente de la depresión con psicosis, esto le puede ocurrir a una persona que no está embarazada, como le puede ocurrir a una persona que sí. Porque la depresión con psicosis es una depresión severa, extrema, no tratada, que llegó a un extremo máximo de daño que ya tuvo síntomas de psicosis. Versus una depresión, en este caso que estamos hablando de la depresión periparto, una depresión que comenzó antes de que la mamá tuviera a su bebé y luego se exacerba luego de que tiene al bebé. Esa es la diferencia principal. Ahora, ¿por qué ocurre muchas veces? No siempre, eso es un mito que tenemos que aclarar. No todas las mamás pasan por depresión. Algunas sí, otras no. Hay muchos factores que influyen. Pero las mamás que sí desarrollan depresión durante el embarazo, pueden haber factores biológicos ya de predisposición genética. Pueden haber factores hormonales, donde las hormonas naturales de la mamá, al enfrentarse a los cambios hormonales de la maternidad, tiene una alteración y eso provoca una depresión que llamamos más una depresión orgánica, ¿no? Una depresión que resulta como resultado de estos cambios biológicos. O puede haber una depresión que tiene que ver con el ambiente. Ejemplo, la situación es difícil, no tenemos mucho espacio, tenemos presión económica, no tengo apoyo, tal vez es una mamá soltera, tal vez a lo mejor tienes cuatro hijos, no esperabas el quinto, y esto te toma una dificultad en adaptarte a que vas a ser mamá de nuevo. Entonces, todos estos factores pueden contribuir a la depresión periparto. Déjame hacer una pausa por si tienen una pregunta, porque hay otros factores más que añadir.
1: Yo creo que es bien importante el hecho de cómo puede alguien distinguirlo, porque a lo mejor decimos, nada más me siento así, no es tanto, pero el dejarlo pasar, ahorita tú comentabas que es el error más grande. ¿Cuándo tengo que ir al doctor? ¿Cuándo siento que, cuando ya estoy con alucinaciones o cuando definitivamente me siento depresiva? Asesóranos.
2: Excelente. Esa es una excelente pregunta. La marca son 2 semanas. Por ejemplo, 2 semanas consecutivas, todo el día, todos los días. de el sentirse bajo, depresivo, el llorar constantemente, inhabilidad para dormir, inhabilidad para concentrarse, sentimiento de desesperanza, sentimiento de muerte. Son unos 9 a 11 síntomas, y si tú tienes por lo menos 6 de ellos, 5 a 6 de ellos, todos los días, todo el día, por 2 semanas consecutivas, a las 2 semanas hay que buscar ayuda.
1: Qué importante saber que ese tiempo es el que debemos de tomar en cuenta para buscar ayuda, como dices tú, Soricelis. Pero no queremos irnos sin saber más sobre este tema de la depresión posparto. Así que no le cambies. Seguimos aquí en Manantial FM.

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1: ¿Cuál es nuestro reto, nuestro desafío? La envidia nos puede confundir. Y uno de los retos, desafíos que nosotros vivimos es que vivimos en un mundo donde se compara. Y esto nos puede confundir. Observe lo que dice el Salmo 73, 1 al 3. En verdad Dios es bueno con Israel, con los de corazón puro. Pero en cuanto a mí, casi perdí el equilibrio. Mis pies resbalaron y estuve a punto de caer, porque envidiaba a los orgullosos cuando los veía prosperar a pesar de su maldad.
2: Esta es la segunda parte de una conferencia impartida por Sixto Porras, acá en Enfoque a la Familia, donde ayudamos a las familias a mejorar en Cristo a través de capacitación y educación en línea. Les saluda su coanfitrión, Esteban Porras. Vamos a escuchar sobre un peligro silencioso que puede destruir lo que hemos logrado, la envidia, y cómo esta nos roba la alegría de valorar lo propio. Escuchemos.
1: Si yo envidio lo que los demás tienen, yo voy a resbalar. El día que yo envidia, menosprecio lo que tengo. El día que yo envidia, le robo valor a lo que Dios me ha dado. El día que yo envidie, pierdo la posibilidad de reír y de llenar mi casa de contentamiento. Yo tengo que tener cuidado, la envidia es fácil, la codicia es fácil, el deslumbrarnos por nuestros ojos es fácil. Nuestros ojos nos van a deslumbrar. El otro día charlaba con mi esposa sobre una amiga que le dijo: es que yo envidio a esta persona que cuenta todos los paseos que hace, las compras que hace, y cuenta. Dice, tú, le dice Helen, ¿tú conoces la vida de esta persona? Dice, no, dice, yo solo veo lo que publica. Quiero decirte que vive en un infierno, que ha sido infiel, que ha abortado, que hoy está enfrentando un divorcio por adulterio. ¿Esa es la vida que envidias? Nada de lo que nosotros envidiamos es real. Lo que nosotros envidiamos es una fantasía. Y aquí nosotros tenemos que darnos la oportunidad de entender que debemos despertar a la realidad. Es una trampa caer en la envidia. Y aquí yo tengo que darme, la oportunidad de trabajar esto. Si yo caigo en la envidia, yo voy a perder mi posibilidad de vivir plenamente lo que yo tengo. Tengo un amigo que un día me invitó a la inauguración de su casa. Le había costado $1.5 millones, casi 2 millones. Todo lo había, la decoración la había comprado en una feria de Nueva York de decoración. Unas cosas hermosísimas, bellas, de lo mejor que usted puede imaginarse. Y cuando me está mostrando su casa, me dice que al vecino construyó una más grande que la de él. Dice, y que él la construyó en un año y que a él le costó construirla 4 años. Entonces, conclusión, dice, lo que es tener dinero, ¿verdad? No puede ser que mi amigo me esté diciendo eso. Entonces la pregunta surge, ¿y cuánto dinero se necesita? Lo cambio la pregunta, para destruir lo que he logrado solo se necesita una mirada de envidia. Para destruir el fruto de su trabajo, solo basta con mirar la acera de enfrente y envidiar lo que otro tiene. Y esta es una lucha con la que tenemos que trabajar todos. No caiga en la trampa. No caiga en la trampa. No caiga en la trampa. Alégrese cuando el vecino triunfa. Si él lo construyó en un año, alégrese y pregúntese cómo lo hizo. Pero no lo envidie. Valore el fruto de su trabajo, valore la entrega que usted ha hecho. Una vez tuve que luchar con esto. Nuestra segunda casa, habíamos vendido nuestra primera casa, habíamos comprado el terreno. Luego que pagamos el terreno, construimos nuestra casa. Helen diseñó la casa como la quiero. Sacamos la madera, toda la madera de la finca de los suegros, usamos madera preciosa. Era una casa bella, es una casa bella. Y un día mi hermano inauguró su casa y nos llevó a verla, 4 veces más grande que la nuestra, una madera espectacular. Cuando llegamos a nuestra casa la vimos pequeña. Y yo dije, aquí es donde comienza la lucha. Yo tengo que volver a ver mi casa como un 5 estrellas, como el fruto del sacrificio, de la entrega, y tengo que llenarme de gratitud, de contentamiento. Y comencé a trabajar en mi corazón hasta que volví a ver mi casa bella, hermosa, grande, completa y el regalo de Dios. Usted y yo tenemos que trabajarlo. Otra de las luchas de los hombres muchas veces camina por sendas peligrosas y resbaladizas. Y aquí yo tengo que aprender a distinguirlas. Deuteronomio 8:11. Ese es el momento cuando debes tener mucho cuidado en tu abundancia. Ten cuidado de no olvidar al Señor tu Dios al desobedecer los mandamientos. ¿Cuándo debo tener mucho cuidado? En la abundancia. Ahí yo tengo que tener mucho cuidado porque corro el riesgo de llenarme de orgullo y corro el riesgo de olvidarme de quién fue el Dios que me trajo hasta acá. Entonces creo que es mi inteligencia, mi sagacidad para los negocios. Tenga cuidado, tenga cuidado. Observe lo que dice Deuteronomio 8:14. No te vuelvas orgulloso en esos días, y entonces te olvidas del Señor tu Dios, quien te rescató de la esclavitud de la tierra de Egipto. Hoy el peligro de un hombre exitoso es el orgullo. Yo no puedo olvidarme de quién me trajo hasta acá. Por eso usted siempre me escuchará decir que soy el hijo de Toño y Adela, de una familia acomodada, 5 en un mismo cuarto, con cocina de leña, con piso de tierra. Y se lo cuento a mis hijos para que nunca olviden de dónde nos ha traído Dios. De una madre y de un padre que llegaron hasta 6.º grado, de un padre que tuvo que salir a trabajar a los 14 años. Soy el fruto de ese sacrificio. Y soy el fruto de un hombre que dio su vida en la cruz del Calvario y su última gota de sangre para salvarme a mí. Yo no puedo olvidarme quién me salvó. La inteligencia que tienes, Dios te la dio. Lo que tú tienes, Dios te lo dio. Por eso, en el momento en que te pique el orgullo, recuérdate a ti mismo de dónde vienes y de dónde Dios nos ha salvado.
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1: La otra de las trampas es llenarme de amargura, el Salmo 73:21. Entonces me di cuenta de que mi corazón se llenó de amargura y yo estaba como destrozado por dentro. Eso me lo puede robar todo. La amargura es retener el dolor más de la cuenta. El dolor más de la cuenta se convierte en resentimiento y el resentimiento en amargura, y la amargura lo destroza todo. Usted y yo tenemos que perdonar. Perdonar a quien nos falló, a quien nos dejó, a quien no nos valoró. Un amigo mío extraordinario, maravilloso, decía: Sixto, he alcanzado el éxito. La ciudad me reconoce, pero mi papá nunca lo he visto decirme que se siente orgulloso de mí. Un día la comunidad me dio un premio y él estaba ahí. Cuando fuimos a la oficina en un momento privado, yo le dije: papá, ¿por qué todo el mundo me felicita y tú no me dices nada? Dijo: por primera vez vi a mi papá llorar y me dijo: hijo, porque yo no sé ser buen padre. Yo crecí en un hogar donde habían golpes, maltrato, comparaciones. Yo no sé ser un buen padre. Dijo, ahí yo lo abracé y me di cuenta que mi papá, el problema que tenía era un problema de no saber expresar lo que él sentía porque no lo aprendió. Yo quiero animarle en el nombre de Jesús. Si usted no ha aprendido, dése la oportunidad de preguntar cómo se hace. Terminaba una conferencia como esta y un hombre se me acerca y me dice: ¿cómo se abraza un hijo? A ver, mire, yo sé abrazar a mi esposa, yo no sé abrazar a mi hijo. No sé. Le digo: ¿por qué? Porque nunca me abrazaron y no siento la confianza de abrazar a otro hombre. Le dije: suelte a su esposa, venga. Le dije: así se abraza un hijo, pero tienes que dar el primer paso. Tienes que entender que no es malo abrazar a un hijo varón, que no es malo decirle que lo amas. Comenzó a llorar como un niño. Un hombre altísimo, corpulento, lo vi llorar como un niño. No se quede atrapado en la amargura de lo que no te dieron, ¿no? No se quede atrapado en la amargura de la envidia o en la amargura del rencor que te lastima. Otro de las necesidades que tenemos es sabernos guiados por Dios. Y déjeme ir aterrizando el tema. Salmo 73, 23 dice: sin embargo, todavía te pertenezco, Dios. Me tomas de la mano derecha, me guías con tu consejo y me conduces a un destino glorioso. ¿A dónde me conduce? A un destino glorioso. ¿A quién tengo yo en el cielo, Señor, sino a ti? Te deseo más que cualquier cosa en la tierra. Esta es una de las necesidades más intrínsecas de todo ser humano: encontrarnos cara a cara con Dios. ¿A quién tengo yo en los cielos? Yo tenía 17 años. Yo crecí en iglesia y viví una infancia linda. En mi adolescencia me aparté de Dios, comencé a seguir mis amigos, me fui alejando del mundo. Cuando entré al primer año de la carrera, pareciera que todo brillaba, pero todavía mi corazón tenía un vacío profundo. Un día fui a ver una película, me emocioné en la película y lloré en silencio. Hice una reflexión interna. ¿Cómo es que me emociono en una película y cuando pienso en mi vida no me emociona para nada? 17 años. Aquí te hago la pregunta: ¿te emociona tu vida? ¿Te emociona quién eres, lo que haces? ¿Te ilusiona llegar a casa? Al final de ese año, en octubre, a mis 18 años, caminando por la calle, en una madrugada Dios me habla y me llama y me dice: te estoy llamando. Llegué a la orilla de mi cama, levanté mis manos y le entregué mi vida a Jesús. Lo primero que me dijo fue: nunca más será aburrida tu vida. Yo puedo decirte que desde aquel día nunca más ha sido aburrido. He visto milagros tras milagros. Comenzó a trabajar dentro de mí, a trabajar con mis inseguridades, con mis complejos, con mis miedos. Y me di cuenta que dentro de mí había un depósito de Dios que yo tenía que hacerlo brillar. Lo más hermoso es descubrir nuestra necesidad de Dios y comenzar a brillar en Él. Nunca, yo puedo decirte que ha sido aburrido, nunca. Yo puedo decirte que Dios cumple lo que Él promete. Termino. ¿Te emociona tu vida? ¿Has hecho de Dios tu refugio? Observa cómo lo dice el Salmo 73, 26 y 28. Puede fallarme la salud y debilitarse mi espíritu, pero Dios sigue siendo la fuerza de mi corazón. Él es mío para siempre. En cuanto a mí, qué bueno es estar cerca de Dios. Hice al Señor soberano mi refugio. Y a todos les contaré las maravillas que haces.
2: Es vital no compararnos con los demás y cuidar nuestro corazón del orgullo, especialmente en los tiempos de abundancia. Gracias por estar con nosotros. Se despide Esteban Porras de Enfoque la Familia, en donde ayudamos a las familias a mejorar en Cristo.
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0: Y estamos platicando con nuestra doctora en psicoterapia, Soricelis Dávila, y el tema de hoy es bien interesante. Estamos hablando de lo que es depresión postparto y cuándo debemos de preocuparnos para buscar ayuda. Soricelis, cuéntanos.
1: Okay. Y digo, hay que buscar ayuda profesional. ¿Por qué? Porque obviamente la gente alrededor te va a decir, ay, eso no es nada, te pueden invalidar. O a lo mejor alguien te dice, ay, yo pasé por eso, tómate un tecito de manzanilla. No es tan fácil como un tecito de manzanilla. Entonces, tenemos que, a síntomas crónicos, ayuda profesional.
2: Doctora, disculpe, ¿y hay manera de prevenir una situación así?
1: Claro que sí, hay maneras de prevenirlo. Sobre todo si no es una situación bioquímica de todos los a nivel cerebral, se puede prevenir. Aunque también cuando hay cosas bioquímicas, tú lo puedes prevenir. Se pueden reír todo lo que quieran, pero es verdad. El ejercicio. El tú hacer ejercicio regularmente.
3: Sí.
1: Caminar 30 minutos al día o hacer ejercicio por lo menos 30 minutos al día. Añade. Y te voy a explicar por qué. Añade el tomar agua, mantenerte hidratado. Uh-huh. Añade el sueño, dormir siete a ocho horas de sueño. Uh-huh. Añade un apoyo positivo social. Uh-huh. Añade vitaminas y una alimentación saludable. Uh-huh. Como mínimo, exposición al sol, que tengas sol. Uh-huh. ¿Por qué? Porque tu cerebro funciona con luz. Cuando tú tienes seis de estos factores, que son medicina natural. Uh-huh. Tu cerebro empieza a generar adecuadamente las hormonas que neutralizan todo esto que pudiera provocar depresión. Está más bajo endorfinas, serotoninas, dopaminas, unas hormonas que todas ellas, yo les digo las ninas, porque todas ellas terminan en nina, norepinefrina, etcétera. Pues todas estas hormonas se van generando y van causando balance y te previene la depresión o minimiza el impacto de que la depresión llegue a un nivel descontrolado. Entonces, sí es posible prevenirlo. Pero un aspecto bien importante con la depresión es el apoyo. Apoyo positivo social. Apoyo de la familia. Apoyo de la iglesia. Apoyo de las personas. Porque cuando las personas no tienen apoyo, ¿qué pasa con las mamás cuando están embarazadas? De manera natural.
3: Sí.
1: Nos preocupamos que todo salga bien. Dime tú ibas a decir algo, Vero. Perdón, Araceli.
3: No, sí, es importante el apoyo, en este caso, de tu cónyuge, ¿no? De tu familia, de las personas que están ahí a tu lado ayudándote. También, ¿sabes qué? Deténmelo un ratito mientras yo me duermo unas cuantas horas porque a lo mejor el bebé que se tiene que estar levantando o darle pecho o estarlo alimentando a las 3 de la mañana y luego a las 5 de la mañana, sobre todo durante los primeros días que tú dices que es cuando ocurren estas situaciones.
1: Y eso es un punto vital. ¿Por qué? Porque cuando de manera natural estés embarazada o no estés embarazada, porque esto va para los hombres también, de manera natural, cuando hay falta de sueño en el cerebro, de manera prolongada, ahí tú puedes generar una psicosis. ¿Ves? Entonces, si no hay un plan desde antes de tú tener a tu bebé, si no hay un plan de cómo vamos a cuidar nuestro sueño, la casa, etcétera, los otros niños, si hay más niños en el hogar, si no hay un plan de cómo van a ayudar a esa mamá a poder atender a ese bebé que acaba de nacer, las que están amamantando y las que no están amamantando, que tienen que darle el biberón a las 2, 3, 4, 5 de la mañana. ¿Ves? Tiene que haber un plan de apoyo para esa mamá, para que esa mamá pueda dedicarse a atender a ese bebé que tiene unas necesidades que nadie más puede proveer.
2: Claro.
1: Para que entonces la mamá pueda tener algo de descanso, de recuperación. Yo siempre digo, duerme bebé, duerme mamá. Porque si tú, como pasa con muchas mamás, por diferentes razones, el bebé duerme y ya dicen, ah, bueno, pues voy a lavar, voy a planchar, voy a hacer esto. No han pasado tres horas, se despierta el bebé, entonces tú estás media semi adolondrada, que se te queda el bebé, casi que se te cae, porque estás dormida. tenemos que ser estratégicos y flexibles. ¿Qué estrategia necesito por esta temporada mientras el bebé está en esta etapa? Porque el bebé va a seguir creciendo, tú no vas a estar deprivada del sueño eternamente. Uh-huh. Tenemos que tener un plan. Si tienes más niños en la casa, alguien tiene que ayudarte con los otros tres niños mientras tú te encargas del bebé, porque no es realista. Y esto es lo que lleva muchas veces a la desesperación, ansiedad, uh-huh, y hasta la psicosis. Sí. Que no es realista que tú acabas de tener el bebé, si tuviste cesárea, estás con la cesárea, acabas de tener el bebé, estás encargándote de los otros tres niños que pueden tener edades de 5, 8 y 10 años con cero ayuda, y mantenerte sana no es realista, no es posible.
3: El apoyo es fundamental.
1: El apoyo es vital. Yo he visto pacientes que solo con la intervención del apoyo ha significado muchísimo para mantener esa depresión baja y hasta inclusive minimizarla y resolverla. Uh-huh. Pero he visto casos en donde no hay apoyo, no hay comprensión, no hay empatía. La empatía es otra.
3: Sí.
1: Empatía es otra. Y no hay empatía. Y entonces la pobre mujer está al borde de la desesperación, que literalmente se sienten que se están volviendo locas. No porque realmente haya un problema, sino porque el exceso de la saturación, del extremo, de cuán se le está estirando a esa mamá, es lo que los lleva a lo que nosotros llamamos en inglés un psychotic break o una, vamos a decir que un colapso nervioso.
0: Claro, porque el cuerpo también está cambiando, o sea, en lo que te recuperas y aparte la mamanta y aparte hacerte cargo de la casa de los otros niños, yo creo que sí, ve a tu red de apoyo, es importantísimo.
3: Claro.
1: Y también hay que educar a la gente alrededor nuestro, y va a haber gente que va a querer venir a visitar y ver al bebé, fantástico, dale una tarea a la visita. Ay, mira, me encantaría que me visitaras, pero ven a ayudarme también porque yo sola no puedo. O si vienes, trae comida porque no puedo atender a la visita, darles de comer, darle el pan, darle el cafecito y también encargarme de los niños y del bebé.
3: Claro.
1: O sea, hay que ser realista. Pero si también tú prefieres, mira, agradezco tu visita, mejor déjalo para este día entre estas horas que me va a ayudar a mí mucho más dependiendo del horario del bebé.
3: Claro.
1: Entonces, yo sé que como cultura a veces decimos, ay no, yo no me atrevo porque ¿cómo se van a sentir? Mira, no, es una cuestión de salud y vida.
3: Claro. Bueno, pues,
1: es salud y vida.
3: Claro que sí. Muchas gracias, Oriceli. Es un muy excelente tema acerca de la depresión postparto y cómo poder entender a las mamás. Y si todavía no eres mamá, bueno, no te preocupes. No quiere decir que te va a tocar, pero sí pudieras experimentarlo. O hay personas al lado que a lo mejor lo están experimentando y que necesitamos nosotros ser ese apoyo para ellas. Así que muchas gracias, claro. Oricelis.
1: Gracias a ustedes.
2: Gracias.
3: Bueno, pues vamos con más. Quédate aquí en la sintonía de Manantial FM. 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Soricelisdávila.com.

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0: No le quiero dar promoción, pero hoy es el día del taco. No,
1: y crujió. Entonces sí le diste promoción. Ah, tiene que ser taco. Crujientito.
0: Pero es que porque le digo por este sonido. Mira.
2: Ah.
1: Ahí está.
2: No es publicidad.
0: No es publicidad.
2: Pero
0: si me regalan unos tacos deliciosos. Con salsita bien rica, ¿no? Hoy es el día del taco.
1: Qué rico. Oye, de verdad disfrutar este tipo de tacos con la realmente crujiente. Ajá, sí. Es muy rico su carnita, sí, molida, su queso. Muy tradicional, así como
0: crema
1: que
0: agria.
1: Y su crema ácida.
0: Y la salsita. Y sí,
1: la salsita que es la disfrutas tanto. Yo ya hasta le estoy abriendo.
0: Oye, pero bueno, dirán muchos, no, es que esos no son tacos y bla, bla, bla. Pero bueno, aquí hay algunos que les gusta este tipo de tacos. Claro que el taco típico mexicano del pastor, sí, pues sí, eso es otra cosa, ¿verdad?
1: Es una delicia.
2: Pero igual lo puedes celebrar con unos tacos de pastor, no hay problema. No, la cosa es celebrar. Nada. Lo importante es celebrar.
1: Oye, ¿sabes que hace algunos años en un viaje fuimos y comimos taquitos, obviamente, ahí, ¿verdad? A la campana. Y resulta que había de postre un taco de chocolate.
0: Ah.
1: Así como así tipo oro y relleno. Estaba también muy rico.
2: Interesante.
1: Muy rico. Y dije yo, todos los tacos me gustan.
0: Pues bueno, hoy es el día del taco. Cualquier tipo de taco que tú quieras hacer o que quieras comer, pues celébralo en compañía. Los tacos no se comen solos. Se requiere de compañía.

0: Y queremos compartirte esto. Mira, la humildad de un hombre es lo que prueba que verdaderamente es grande.
1: Sí, porque puedes tener riquezas, puedes tener honra y vida, así como lo dice Proverbios 22:4. Esas son la remuneración de la humildad y temor de Jehová.
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Oye, qué difícil es a veces en ocasiones tomar decisiones correctas en la vida, porque de pronto tenemos algunas alternativas, algunas nos parecen como que más apropiadas o nos dan más ganas de seguir por ciertos caminos, ¿no? Porque son más atractivos, pensamos a nuestra manera que nos pueden llevar a un mejor lugar. Sin embargo, es tan elemental y tan importante que siempre vayamos a la palabra de Dios, que sea nuestra guía, que sea nuestra lámpara. El Salmo 119:105 dice un versículo que muchos no sabemos hasta de memoria, ¿no? Lámpara es a mis pies tu palabra y lumbrera a mi camino. Pero déjame decirte algo muy importante. Muchos de nosotros quizá hemos malinterpretado el uso de esa lámpara y la hemos estado tratando de usar como una de esas linternas que nosotros manejamos a nuestro antojo. Pero no es así, la guianza de Dios no es de esa manera. Y quiero platicarte un poquito más de una manera práctica y sencilla. ¿Cómo es que debemos utilizar la palabra de Dios para que sea nuestra guía? Quédate conmigo aquí en la sintonía de Manantial en Ya es hora.

Yo soy la puerta. Los que entren a través de mí serán salvos. Entrarán y saldrán libremente y encontrarán buenos pastos. El buen pastor da su vida en sacrificio por las ovejas. Yo soy el buen pastor. Conozco mis ovejas y ellas me conocen a mí. Ellas escucharán mi voz y habrá un solo rebaño con un solo pastor.

0: La palabra de Dios es nuestra guía para nuestro diario caminar. Sin embargo, muchos de nosotros a veces al leer o al aprendernos este versículo del Salmo 119:105, lámpara es a mis pies tu palabra y lumbrera mi camino, pensamos erróneamente, cometemos la equivocación de pensar que la palabra de Dios es como una linterna que reposa cómodamente en nuestras manos. La enfocamos frente a nosotros para poder ver lo que se halla por delante y caminamos para donde se nos da la regalada gana. Pero no, señores, más bien se trata como de esa columna de fuego que iba delante del pueblo de Israel, que iba dirigiendo el camino. Y el pueblo tenía que dirigirse hacia donde iba la columna de fuego. No es que yo tomo la linterna en mis manos y voy para la izquierda, para la derecha y vuelvo para atrás y la Biblia a fuerzas me tiene que alumbrar. No, se trata de ser guiados por la palabra de Dios, guiados como por esa columna de fuego. De eso se trata, así funcionan las escrituras. Los israelitas no dirigieron al Señor, más bien el Señor los dirigió activamente. Y cuando usemos una linterna, pues a veces podemos desviarnos nosotros por completo del camino que no es porque nosotros vamos dirigiendo la luz. Pero cuando Dios es la columna de luz que va delante de nosotros, hace giros que a veces nos van a parecer sin sentido, pero que desde luego que nos van a llevar por el camino correcto. No tratemos en nuestro tiempo las escrituras como algo pasivo. En lugar de declarar, Señor, ¿cómo puedo solucionar mi problema? Pide Jesús, guíame, guíame, muéstrame el camino, dame la dirección para tomar decisiones correctas. Dice el Salmo 43:3, envía tu luz y tu verdad, estas me guiarán.
1: José Santiago Torres Jr.

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¿Eres de las personas que al cepillarse los dientes también le presta atención a la lengua? Bueno, la lengua creo que la tendríamos que cuidar siempre y limpiar lo que decimos, ¿verdad? Pero eso más bien tiene que ver con el corazón, aunque en la Biblia encontramos como guarda tu lengua del mal para no pronunciar palabras, pero creo que va el problema mucho más adentro. Sin embargo, no te estoy hablando en esta ocasión de la lengua en ese sentido, de lo que decimos, sino de tu lengua física, la normalita, la que le sacas a la gente a veces para decir, lero, lero, ¿cómo limpiar la lengua? Bueno, te lo voy a compartir al regresar, así que mantente aquí en la sintonía de Manantial.

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1: Un padre y una hija que no se habían visto en 50 años lograron reunirse después de encontrarse vía Facebook. Franz Simpson, de 51 años, vio por primera vez a su padre cuando tenía 3 años. Sus padres se separaron y ella pasó 33 años tratando de encontrar a su progenitor sin éxito. Usando direcciones, número de seguro de salud, fue imposible, hasta que un amigo le sugirió usar una aplicación de árbol familiar. Y allí ella encontró la información que requería. Franz, un ama de casa del pueblo de Shropshire, contactó a Kim McNaughton, de 19 años, hija del segundo matrimonio de su padre, Tony McNaughton, a través de Facebook. Inmediatamente, ambas mujeres intercambiaron números de teléfono y concretaron un encuentro familiar. McNaughton actualmente tiene 72 años y vive tan solo a 322 kilómetros de su hija en la localidad de Poole. Este no es el único caso de un hijo que es separado de su padre o madre y que no vuelve a tener contacto por décadas. Es muy triste vivir bajo esta condición de separación familiar. Es ahí, en ese punto, donde como padres debemos ser sensibles. Nuestros hijos requieren compañerismo, necesitan que se les dirija. Ellos tienen derecho a que se les motive a desarrollar su potencial como personas y nada más apropiado que sean sus padres quienes lo hagan. No tenemos derecho a privar a nuestros hijos sobre la capacidad que tienen mientras viven. ¿Te atreverías a negarle a tu hijo la oportunidad de desarrollarse como persona? ¿No crees que estar a su lado es el mejor legado que le puedes dejar? La muerte de una semilla es la sepultura de un bosque. Entra a www.motivacionalafamilia.org.
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Mira, yo te voy a ser muy franca, aunque en mi otra vida, no te creas, pero me refiero a que yo terminé la carrera de odontología, ok, y sé muy bien que es importantísimo limpiarnos la lengua, pero quizá muchos de nosotros aprendimos a hacerlo cepillándola. Otras personas ni siquiera se les ocurre cepillar la lengua. Sé que hay personas que, como que, ¿en serio, really? Pero hoy en día vas a encontrar también algunos pequeños artefactos que son limpialenguas, ¿ok? Los vas a buscar así en la farmacia donde compras cepillos de dientes, las pastas de dientes. Busca limpialenguas. Es importante porque eso va a eliminar el mal aliento, elimina las bacterias de la boca. Se recomienda hacerlo diariamente. No tienes que hacerlo 3 veces al día como nos cepillamos los dientes o procuramos, ¿no? Al menos 2 veces al día. Con una vez que limpias tu lengua al día está bien, pero hay que hacerlo diario. También te va a ayudar para eliminar células muertas y es un apoyo a la desintoxicación natural de nuestro cuerpo. Si no contamos con algún limpialenguas, un limpiador de lenguas, entonces se puede utilizar con el mango de una cuchara y las instrucciones es que, pues, básicamente vas a raspar con el mango de la cuchara hacia abajo varias veces, enjuagando ya sea el limpialenguas o el mango de la cuchara. Hazlo antes de cepillar tus dientes por la mañana. Serían las recomendaciones. ¿Cómo la ves? Yo realmente necesito aplicar eso, porque sí, cepillo mis dientes, pero la cosa es que al cepillarlos, al parecer, podemos caer en esparcir más las bacterias en la boca. Ese sería el riesgo. Pero si no tienes nada de eso, cepíllate la lengua también, cuando menos, ¿ok? Hay que quitar todo eso blanquecino que se va acumulando en tu lengua diariamente. Algunos consejos que te comparto en Ya es hora.

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2: ¿A quién le gusta ser humillado? A nadie. Pero en muchas ocasiones terminamos humillados por nuestro orgullo, por querer envanecernos, por ponernos como soy la última Coca-Cola del desierto, y entonces vienen ciertas cosas que no nos gusta. Sé humilde y evita que Dios te humille. Cuando Dios le da la orden a Moisés de que le hable a la peña para que salga agua que calmaría al pueblo sediento, Moisés hace caso a su manera. Él no le habló a la peña como Dios le ordenó, sino que la golpea. Y antes de golpearla dice, óiganme ahora, rebeldes, ¿acaso tendremos que sacar agua de esta peña? En los versos 10 y 11, no solo vemos desobediencia por parte de Moisés, sino que también vemos impaciencia, vemos enojo, sobre todo autoexaltación, porque Moisés no entendió que esa agua brotaba no por la vara, ni por su mano, ni por su palabra, brotaba por el poder de Dios, poder que en ningún momento reconoció y que a causa de eso fue humillado públicamente por Dios. Moisés junto con Aarón no entrarían a la tierra prometida. Qué triste, ¿no? No hay nada más vergonzoso que ser públicamente humillado, sobre todo cuando te crees el que aquí mis chicharrones truenan, más grande de lo que eres. Dice la palabra que no te alabes en presencia del rey ni ocupes un lugar entre gente importante. Es mejor que se te invite a subir y no ser humillado en presencia del príncipe. Dice Proverbios 25, 6 y 7. Todo lo que hoy Dios nos dé y en donde Dios hoy nos tenga, no debe ser motivo para ufanarnos, sino más bien para ser agradecidos y humildes. Meditemos sobre ello y regreso para seguir conversando sobre esa falta de humildad que a veces tenemos y que nos puede llegar a costar caro.

Ay, ay, ay, la falta de humildad nos puede afectar a cualquiera de nosotros. Muchas veces creemos que estamos donde estamos y tenemos lo que tenemos por nuestro esfuerzo, por nuestra dedicación, por nuestros propios méritos. Y no es así. Dios en su palabra dice, no vayas a decir en tu corazón, mi poder y la fuerza de mi brazo me han hecho ganar estas riquezas. Más bien, acuérdate del Señor tu Dios, porque Él es quien te da el poder de ganar esas riquezas. ¿Eso dice la Biblia, Rocío? ¿En dónde? Ve a Deuteronomio 8, 17 y 18. Dios es experto en quebrantar las rodillas de los altivos, de esas personas que se engrandecen y se creen más que incluso el mismo Dios. Dice la palabra, aunque te remontes como el águila y aunque entre las estrellas pongas tu nido, de allí te derribaré, declara el Señor. Abdías 1:4. Entonces, si no queremos ser derribados por Dios y humillados a causa de nuestra altivez y vanagloria, seamos humildes y reconozcamos en todo momento a Dios como el dador de todo lo que tenemos y todo lo que somos. Este es un amable recordatorio para cada uno de nosotros porque a veces se nos sube a la cabeza la posición, la fama, las posesiones materiales, etcétera, y creemos que, o sea, yo me he esforzado mucho. No, y gracias a Dios, esto es esfuerzo muy importante, pero tenemos que reconocer que si no es por Dios, no podríamos lograr absolutamente nada. Que no nos gane el orgullo o la vanagloria, que son pecado. Reconozcamos a Dios en todo lo que somos y hacemos.

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0: Ya sé, la pregunta trillada, ¿qué fue primero, el huevo o la gallina? Esa nos la hemos hecho muchas personas, pero hay otra pregunta que quizá en algún momento de tu vida también te llegase a hacer. ¿Quién creó a Dios? ¡Wow! Tus hijos se preguntan eso. Si alguna vez te lo has preguntado, bueno, déjame decirte que es normalísimo. Es una de las preguntas más comunes y profundas que muchos se hacen, pero la Biblia nos da una respuesta breve y clara. Yo soy el alfa y la omega, el principio y el fin, el primero y el último, dice Apocalipsis 22:13. Dios no fue creado, Él es eterno, Él es el principio y el fin, no tiene origen ni fin, y eso lo hace incomparable. Y a veces nuestras mentes limitadas no alcanzamos a comprender eso porque somos mentes finitas y buscamos respuestas que solo Dios en su eternidad puede darnos. Simplemente confía en su grandeza y date cuenta que tenemos un Dios eterno.
1: No me

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Ya estabas esperando el versículo, yo lo sé, a esta hora siempre te comparto el versículo del día de hoy. Está en 2 de Timoteo 1:7 y nos dice, porque no nos ha dado Dios espíritu de cobardía, sino de poder, de amor y de dominio propio. La cobardía no puede ser parte de nuestra vida. El Señor nos anima a que seamos valientes, a que seamos confiados en Él y que tengamos amor y dominio propio sobre las tentaciones que el enemigo pueda presentarnos. Quédate en sintonía de Manantial.

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1: A veces vamos por la vida creyendo que ya hicimos todo para tratar de solucionar ciertos problemas, pero en ocasiones nos olvidamos que la última palabra la tiene el Señor, y por muy lógico que parezcan sus mandatos, a veces la mejor respuesta la podemos encontrar obedeciendo su palabra. Eso fue lo que le pasó a Pedro la vez que obedeció al Señor y echó las redes al mar, aún sabiendo que no habían pescado nada toda la noche. Sin embargo, lo que no habían podido hacer durante toda la noche, los pescadores

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Vergüenza nos debería de dar, porque a veces ponemos como pretexto, ay, no, es que yo ya no estoy para esos trotes. Mira, ¿por qué? ¿A qué te refieres, Rocío? Estoy viendo a una mujer de 100 años de edad. Hace 6 años comenzó a ir al gimnasio y va todos los días, ¿ok? Y he visto ya varias señoras de la tercera edad, varias personas, no solamente señoras en redes sociales, que pues se han vuelto muy constantes en el gimnasio y eso les ha cambiado.

guiado la vida. Básicamente, esta mujer, que es muy popular en redes sociales, comenta que pues ya dejó de ir casi al doctor, se siente muy bien, casi no tiene dolores, precisamente por el ejercicio que realiza. Ahora ella tuvo cáncer de seno, le hicieron una operación en la cadera, o sea, no es como que tuvo una vida perfecta y empezó a hacer ejercicio a los 94 años. ¿Cómo lo ves? 6 años haciendo ejercicio, lleva 100 años de edad y claro, se siente muy bien. Hemos comprobado una y otra vez que el ejercicio es necesario para nuestro cuerpo, es muy importante y sobre todo porque hoy en día nuestras generaciones no hacemos el mismo ejercicio que se hacía antes. Muchos salían a caminar, se movían caminando para el trabajo, para hacían ejercicio, digo, trabajo de granjas, de reclutar frutas, no sé, tantas cosas, ¿no? Hoy en día estamos sentados en la oficina, así que necesitamos hacer ejercicio. Toma esto como un ejemplo y no pongas el pretexto de tu edad, porque hay quienes nos dan un tremendo ejemplo. Soy Rocío Madrid de La Llave, estoy cerrando el programa el día de hoy. No te sientas mal conmigo, no te enojes conmigo, de hecho yo batallo también. Hoy te decía, hoy era un día que decía, ay, no, no voy a ir, no voy a ir. No, Rocío, tienes que ir esta semana, tiene que ser una semana productiva en el gimnasio, hay que hacer tiempo para todo aquello que necesitamos y sabemos que es bueno, incluyendo nuestra relación con Dios, nuestro tiempo con nuestra familia y el cuidado también de tu salud. Un abrazo, que Dios te bendiga y te cuide y con el favor de Dios, mañana regreso por acá de nueva cuenta después de Enfoque a la Familia en otra edición de Ya es hora. Bye bye.

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0: todos. Qué gusto es hablar contigo y acompañarte hoy en La Recarga. Abraham Flores, Sandy Rodríguez, te saludamos.
1: Qué gusto estar a tu lado, como bien dice Sandy, qué gusto saludarte. Ya está iniciando La Recarga, siempre con el ánimo debido, con alegría de vida. Y con
0: mira, con el ánimo debido y la alegría de vida.
1: Mira, fíjate, no, pura creatividad. Derrochando creatividad.
0: ¿De vida, de sí, que debes o que de vida?
1: Aplica para los dos, sí,
0: aplica
1: claro.
0: Para los dos. No,
1: sí, derrochamos bien, creatividad.
0: No, aquí, miren, la ardillita hoy anda al 100.
1: Totalmente. Después de tres cafés, después de tres tazas de café. Así, esa es la fórmula.
0: Pero no. De hecho, fíjate que estuve hablando la semana pasada que no pudiste estar con nosotros, precisamente de cómo el café es diferente en cada cuerpo.
1: Es que fue el Día Mundial del Café.
0: También, o sea, como que tu metabolismo no necesariamente lo va a recibir igual que otros. Sí, no. Mientras a otros con una taza de café ya no los pueden parar en una semana.
1: Sí, sí, sí, exacto.
0: A otras personas sí necesitan tres antes de entrar a trabajar.
1: Sí, ya no nos hace efecto una tacita ya.
0: No, ya no nos hace efecto.
1: Requiero tres tazas de café, pero sí, todo sea por llevar el mejor contenido, el mejor mensaje, la alegría a todos nuestros amigos Radio Escuchas. ¿Qué tan buena eres, Sandy, para corregir a los demás?
0: No, hombre, pues desde antes de ser mamá ya era buena, ahora que soy mamá, imagínate. Oye, ya nada más esperaba el momento para... Porque soy tu madre y punto.
1: Uy, somos buenísimos para corregir a medio mundo. Uh-huh. De eso vamos a platicar en unos momentos.
0: Ay, que Dios nos ayude.

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0: Continuamos aquí en Manantial FM. La plática del día de hoy es un gran tema que nos incumbe a todos aquellos quienes tenemos la facilidad de ver los errores en los demás. Es algo, es una práctica, es un hábito, no sé, es una especie de estilo de vida y que llevamos y decimos, es que este cuate se está equivocando en esto, es que él se equivoca en esto, él tiene estos detallitos, ¿no? Y ahí sacamos todas las tachitas de los demás. Y Sandy, Jesús nos enseñó mucho al respecto, o sea, no que cómo sacarle los errores a los demás, sino, o sea, antes de hacer eso, fíjate en otras cosas.
1: Es que mira, el problema no está en ver los problemas de los demás. El problema está en no ver los propios.
0: Exacto.
1: O sea, cuando tú ves el problema en alguien más, bueno, también puede ser ese instrumento que ayude a corregir. Mm. En amor, en gracia.
0: Va,
1: ¿no?
0: Va, sí, ok.
1: El problema es cuando no los ves en ti. Uh-huh. O sea, solamente todos los demás tienen errores y tú eres perfecto. Uh-huh. Ahora sí que diríamos que red flag, ¿no? O sea, banderita roja para esa persona.
0: Sí.
1: ¿Por qué? Porque, bueno, yo recuerdo muy bien cuando estábamos en primaria, no sé si tú te acuerdas, que hacías un escrito y tu maestro te decía cuáles eran tus errores. O sea, ya hasta con un plumón rojo, ¿verdad? Abraham, escribiste uh-huh. oración sin acento, los errores gramaticales, no va un punto aquí o una coma. Y eso te ayudaba a que cuando lo volvieras a hacer, bueno, corrigieras. Porque todos necesitamos a alguien que nos corrija, todos necesitamos corrección en nuestra vida. El problema es cuando nos creemos tan buenos y tan perfectos que creemos que no tenemos errores, ¿no?
0: Eso es el pequeño detalle.
1: Pequeñísimo.
0: Nosotros o cada uno de nosotros podemos describir los errores de los demás con lujo de detalle, pero cuando te preguntan, a ver, dime los tuyos o dime los propios, y te quedas como que mudo, hay una red flag ahí. ¿Te sabes los problemas, los errores de los demás, los defectos, pero los tuyos o los míos no nos lo sabemos? Uy, ya tenemos una banderita roja por ahí. Ese es el tema del día de hoy.

0: Abraham, ¿cómo nos cuesta, no, más bien, ¿cómo se nos hace fácil notar los errores de alguien más?
1: ¿Cómo se nos hace fácil?
0: Notar los errores
1: sí,
0: de alguien más.
1: Sí, claro.
0: Y lo voy a decir a los cuatro vientos.
1: A ver.
0: El reciente partido de México contra Estados Unidos.
1: Ok.
0: ¿Cómo nos encantan los... ¿Cómo nos encantan? Ah, es que esa no se me va ni a mí, que quién sabe qué, y esos errorsotes. Debería de pedir disculpas públicas a la afición. Nos merecemos una disculpa pública por este error que se acaba de cometer. Y nos volvemos apasionados por querer corregir a la gente y que la gente se corrija con lo que yo veo. Tal vez
1: les arreglamos la vida.
0: Ajá, o sea, de decir, tú te tienes que corregir a la manera en la que a mí me gusta que vivas. ¿Sí me explicó? Y Jesús no nos enseña eso. Jesús nos enseña a ver primero nuestros propios errores. O sea, fíjate en tú cómo andas, fíjate en tu actuar, fíjate en tu caminar, fíjate en los errores que has cometido. ¿Cuántas disculpas no tendríamos que hacer públicas nosotros? De los errores que hemos cometido con nuestro cónyuge, de los errores que hemos cometido en nuestras iglesias, de los errores que hemos cometido en nuestra vida íntima, ¿no? En cuántas veces no tuviéramos, o sea, que disculparnos con la afición, ¿no? Por los errores, que claro que hay de errores a errores, ¿no? Hay errores más grandes que tienen consecuencias más grandes. Pero sigue siendo un error y necesitamos seguimos necesitando la corrección, pero la corrección cuando viene llena de amor, viene llena de gracia, de disciplina para bien y no para juzgar o para señalar. Eso, bueno, ese es otro tema también que vamos a tocar más adelante, pero lo que Dios nos enseña es corrígete primero tú, señálate primero a ti y luego ya después piensas en los demás. Que los demás sean plática, ¿no? Que los demás puedan ser parte de querer corregir. Porque ahora, para que tú me digas, creo que si yo veo algo malo en mí, y con la ayuda del Espíritu Santo, ¿verdad? Que corrige mi vida, yo puedo ayudar a alguien más a decirle, estoy viendo esto en ti que yo un día viví. Y con la ayuda del Espíritu Santo tú puedes corregir esta manera de vivir. Es muy diferente a decirle, tú estás haciendo esto mal y yo ya me di cuenta. Mira este colmillote que tengo yo, ¿no? Yo sé que estás actuando mal. Si te fijas como la diferencia de sí, podemos tener esta capacidad de corregir, pero primero viendo lo nuestro.
1: Y lo nuestro en muchas ocasiones es más grande que lo del
0: sí, de la persona que criticamos, ¿no?
1: Por eso Jesús hacía esa comparación, o sea, a tu vecino o a tu prójimo le ves la astilla, ¿no? Le ves así hasta los detallitos, pero tú no ves el tronco que traes cargando. Tú no puedes ver el arbolote que traes de errores, pero sí ves la astilla en el otro.
0: Claro.
1: Entonces, eres ciego a ti mismo.
0: Sí.
1: A tus errores.
0: Y es que nos encanta corregir, nos encanta.
1: Ay, es un hobby. Bueno, hablaremos más de esto, mucho cuidado, si ves el detallito, hasta el más mínimo detallito con los demás, y no ves tus detallotes, vámonos con música.

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1: Siguiente. Está bien. ¿Alguna vez ha dicho una mentira?
2: Obvio no. Nunca.
1: ¿Nunca?
2: Bueno, o sea, hubo una ocasión.
1: Siguiente. ¿Alguna vez ha robado algo?
3: Bueno.
1: Siguiente. ¿Alguna vez ha tenido pensamientos sobre el adulterio?
4: Ah, sí, varias veces.
1: Espera un momento. Creo que la puerta se atoró. ¿Podría saltar un par de veces?
4: Está bien.
1: Tratemos de nuevo. ¿Alguna vez ha dicho el nombre de Dios en vano?
4: Muchas veces, antes de convertirme en cristiano.
1: ¿Usted confió en Jesucristo para que Él pagara por sus pecados?
4: Sí.
1: Joven, su deuda ha sido pagada. Se encuentra en la línea equivocada.
4: Oh, disculpe.
1: Siguiente.
5: Yo acepté a Jesucristo como mi salvador también.
1: Mentiroso.
6: Muchas gracias por estar aquí en Manantial FM. Estamos hablando de la vergonzosa situación de querer corregir a los demás. Vemos los detallotes y los detallitos, o sea, vemos hasta, dice Jesús, tú a tu prójimo le ves hasta la astillita, pero tú no ves el tronco que cargas, ¿verdad? Y ese es el problema. En nuestra vida no detectamos nuestros errores, solamente detectamos los errores de los demás y no los propios. Entonces, pues qué padre sentarte en una silla a juzgar, a criticar. Bueno, padre entre comillas.
7: No, pero sí es muy cómodo. Y
6: o sea, es
7: muy
6: cómodo,
7: agradable.
6: ¿No? O sea, es está mal esto, está mal esto, está mal esto, está mal esto de tu vida. Oye, pero tú.
7: Oye, no te ha tocado. No te ha tocado estar, no sé, en algún tipo de construcción. Ya sabes, de repente en las iglesias que nos piden ayuda para ir a echar la mano. O te ha tocado estar en construcción en algo, ¿no? Y siempre hay un.
6: un
7: ingeniero experto en detalles, no hace nada, no hizo mezcla, no este cargó costales de cemento, no hizo absolutamente nada, pero oiga, le falta allá arriba,
6: sí.
7: Oiga, no está pintando bien, yo creo que deberían de mejorar, utilizar otro tipo de pintura, y llegan los expertos cuando no hicieron.
6: Sí, es muy típico, ¿no?
7: Es muy típico, porque nos encanta eso, nos gusta corregir. Tú lo decías, que a lo mejor sí, entre comillas, eso decir, nos sentamos a criticar, es muy padre, es agradable. Es agradable ver que otros están mal. Hay gente que se agrada de verla.
6: Es que, mira,
7: los demás lo hacen mal.
6: Ahí estás tocando un punto muy bueno. Aparentemente, como que nos hace ver, o esa situación es piadosa, o sea, y nos hace quedar bien a nosotros como más santos, o sea, más, más maduros, ¿no? Al marcarle los errores a los demás, como que te haces, tú mismo te crees más, ¿no? O sea, como que crees que quedas bien porque corriges a los demás y marcas los errores, pero qué triste que no sepas tus errores y como tú dices, más adelante vamos a tocar otros puntitos, pero voy a esto, o sea, ¿tú crees que tus defectos son más pequeños que los que están enfrente, del que está enfrente?
7: Y nada,
6: hombre.
7: Que son más grandes.
6: No, y peores, ¿no? O sea, pero nos sentimos más santos al corregir a los demás.
7: Ajá, y por eso el Señor, no, yo creo que Jesús lo dice desde un punto de compasión y de amor. No te fijes en los detalles de los demás. Fíjate primero en ti, en el tronco que tú tienes, para que tú estés bien conmigo.
6: Sí, así, tal cual.
7: O sea, dejemos de tomarlo como, pues sí, como
6: no, una tarea o una.
7: Sí, o sea,
6: no te apures por los demás, o sea.
7: Tú no te preocupes, yo me encargo de ellos, tú ocúpate de ti. De que yo examine tu corazón, de que yo esté en ti. ¿No?
6: Es que el pastor, y es que esto, es que se equivocó. Sí, no, sí, hombre.
7: No, mijo, déjame yo. Yo actúo mejor primero en ti, luego ya después vemos qué hacemos con los demás. Tú no te preocupes, porque a veces también se convierte en esta carga, ¿no?
6: Sí, uy.
7: Andamos preocupados por todo el mundo. No, hoy llegó bien tarde el vecino. ¿Y a usted le importa? Sí me explico. Y estamos con esta hasta ansiedad y preocupación. Y el Señor nos dice, deja. Hasta eso es una manera de decirnos, deja de preocuparte por los demás. Sí. Preocúpate primero por
6: ti. Ocúpate de
7: ti.
6: De la bigota que traes ahí, del tronco que traes.
7: Hijo, eso es más peligrosa que la astillita de tu
6: Totalmente.
7: Prójimo. O sea, vamos a quitártela, ¿no? Entonces, que esa sea nuestra oración, Señor. Si traigo un tronco...
6: si llegara a tener algún tronco...
7: Ayúdame a darme cuenta de mis errores y pedirte perdón y arrepentirme. Siempre sí. Llévame al arrepentimiento para estar

0: si traes ahí un pino, un cedro.
1: Tómate un cuaderno, dos, tres cuadernos, los vas a necesitar.
0: Traigo una lilía y una lila aquí.
1: No. Yo voy a tomar unos 5, 6, 7 cuadernos, mira, para llenarlos. Para llenarlos.
0: ¿Qué estilo de tronco traes en tu ojo?
1: ¡Uy, señor!
0: No, eso sí, que en Sedona, ¿no? De los más
1: grandotes, sí.
0: Señor, ayúdame.

Un novelista inglés señaló que es mucho más fácil morir por la fe que vivir conforme a ella. Esta observación refleja la experiencia de muchos cristianos serios, incluido el apóstol Pedro. Pedro finalmente murió como mártir en Roma por su Salvador, pero antes de eso, enfrentó el doloroso recuerdo de haber negado a Jesús 3 veces, mostrando su fragilidad humana. Qué consolador es saber que Dios ofrece perdón. Todos los que no han vivido a la altura de su fe pueden acercarse a Él y recibir el perdón prometido a quienes confiesan sinceramente su pecado. Si aún no lo ha hecho, hágalo hoy y experimente la gracia transformadora de Dios.

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Descubra el perdón de Dios en su minuto en la Biblia.

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2: Muchas gracias por estar aquí en Manantial FM. ¿Cuántas veces no has salido de la casa en fachas? O sea, que si vas al supermercado, que si vas a algún lado y vas en fachas. Pero fachas, fachas.
3: Yo te voy a confesar que en fachas sí, okay. En pijama jamás.
2: ¿En pijama jamás?
3: No.
2: Ah, ok. Nunca. Eso está bien, o sea... Está de admirarse.
3: O sea, puedo ir a la...
2: Yo copones, sí, ¿sabes? Yo sí, o sea, soy franco.
3: ¿Usted ha sido pijama?
2: Sí, sí, sí. Ay, no. Sí, sí, sí, wow, muy
3: campana. O sea, sí he salido, ya sabes, con la camiseta que te llenaste de cloro. ¿No? Por alguna razón, ¿o qué andas haciendo talacha acá? Talacha. ¿Qué andas haciendo? Limpieza profunda, no sé, tienes que salir por algo, va. O no tan bien arreglada, va, pero en pijama.
2: Oye, y bueno, a ver, voy a adelantar poquito, pero tienes que tener mucho cuidado, y por ahí salió el meme o el reel, de cuando salgas en fachas, mucho cuidado, porque no vaya a ser que te recoge la patrulla espiritual.
3: No, yo lo había escuchado al revés.
2: ¿Al revés?
3: Sí, que nunca salieras en fachas porque no sabes cuándo te puedes encontrar el amor de tu vida.
2: Ah, ok.
3: Pero no, la
2: se me hace más viable la patrulla espiritual que por ahí.
3: Te levantan con el Lucas. ¿Cuál usan? Lucas 28.
2: Ah, sí, sí, sí, sí.
3: Ah, vamos a aplicar.
2: Un tazo dorado, eres un tazo dorado.
3: Ay, no. Y si eres como nosotros que vas hablando solo mientras caminas, ¿no?
2: No, hombre, no, no, adiós. Vas para arriba, vámonos, becado. Bueno, hablaremos de esto, de salir de fachas, de lo que le pasó a un papá, que lo andan confundiendo, tal cual. Y por eso te digo, hay que tener mucho cuidado.

0: resulta y resalta que el 911 recibió una llamada de una mujer muy preocupada porque acababa de ver a un homeless, una persona sin hogar, con un bebé. Supuestamente llevaba un bebé, ¿no? Entonces, pues ella se preocupó. Y claro, ¿no? Yo creo que si cualquiera de nosotros viéramos una situación así, buscaríamos la manera de auxiliar o de preguntar o incluso, sí, llamar a la policía, ¿por qué no? Pues resulta que no era ni homeless, ni era un bebé
1: robado.
0: Ajeno, robado. Era un hombre que estaba sacando a pasear a su primer bebé.
1: Ok, su hijo.
0: Es su primer bebé. Lo llevaba obviamente en estos portabebés chiquitos, pues así, o sea, cangureras, ¿no?
1: Sí,
0: canguros,
1: tal cual, sí,
0: así
1: sí.
0: Que le llaman, ajá. Y pues él iba en pantuflas, e iba todo greñudo.
1: Greñudo,
0: no
1: fachoso.
0: No se había cambiado de ropa, pues, él solamente quería salir un ratito a ver si su bebé se dormía.
1: Ok.
0: Pues porque tú sabes que,
1: sí,
0: que
1: sí,
0: tener
1: sí.
0: un bebé recién nacido es un...
1: Aparte, sí,
0: es difícil, es
1: sí,
0: difícil,
1: sí,
0: a veces
1: sí.
0: No duermen, el cansancio, y la mamá le pidió, le dijo, saca un rato el bebé en lo que yo duermo, ¿no? Él saca a su bebé, pero pues va así todo en fachas, tal cual. Entonces, una vecina lo ve y sospecha que podía tratarse, obviamente, del robo de un bebé, y pues ella rápidamente habla a la policía y llegan los policías y obviamente que en lugar de el papá enojarse empezó a reírse, ¿no? Y dijo, no, pues sí parezco, pues andaba, ya sabes, en chanclas, en fachas. Entonces, aparte de que también pues él es como este tipo de personas que son creativas y artistas.
1: Okay.
0: Y que no somos muy cuidadosos en nuestro, no era un abogado, pues, que a lo mejor hubiera salido un poquito más arreglado, ¿no?
1: No, es entonces, artes visuales, de eso sí, perdónenme.
0: Sí, él era, sí, tal cual, es artes visuales, sí, tal cual. Entonces, pues, se hizo muy viral este acontecimiento. Obviamente la policía le dijo que incluso
1: claro,
0: se llevó
1: sí,
0: un
1: ride
0: para su casa, ¿no?
1: Sí, a ver, que nos manden fotos los de artes visuales, los aquellos que están estudiando cuestiones de arte,
0: cierto, no,
1: a ver cómo andan, cómo le hacen para que no los detengan.
0: No, pues es que es como esta... O sea, por ejemplo, yo me acuerdo de verdad cuando tuve a Aldito, a mi chiquito, o sea, ni saber qué me ponía.
1: Claro, claro.
0: O sea, no te ponías a pensar, ay, ¿qué me voy a poner ahorita? No, o sea, lo que te encontrara, lo que te quedara, lo que te encontraras y lo que oliera, lo que no oliera leche podrida, con eso era más que suficiente, ¿no?
1: Le echabas la Lysol y ya, y
0: órale. Sí, ya no huele mal, vámonos. Pero sí, es como que, pues este papá quiso salir un poquito, ¿no? A tomar un respiro y llevar a su bebecita y pues... Total, lo bueno fue que no pasó mayores, pero que nos manden su foto más fashosa.
1: Sí, que nos platiquen cuál ha sido su situación, que les ha pasado por salir de fachas, ¿no? O sea, uno dice, no, voy aquí rápido, ¿no? A la tienda.
0: Híjole.
1: Y nada, que se poncha el auto y ahí estás en plena calle con tremenda facha.
0: Ay, no,
1: o te topas a alguien.
0: Regresando les cuento una.
1: Wow.
0: Muy buena, muy buena. Me estaba acordando.

0: Mucho cuidado al salir a la calle, al salir de tu casa. Hay que ir presentables, aunque sea un día de descanso, así hay que procurar salir presentables. A todos nos ha pasado de que no, pues voy aquí y salgo así en fachas, ¿no? Yo ya dije que sí me ha tocado salir en pijama, porque creo que pues voy aquí en el auto, llego al drive-thru, pido y vámonos, ¿no? Pero sea la situación que te topas a alguien o pasa algo y tienes que lucir tus fachas, ¿no? O sea, ahí tienes que tirar moda. Entonces, y puede ser que te confundan con ciertas situaciones. En una de esas te recoge la patrulla espiritual, pero bueno, un tazo dorado.
1: Oye, pues a ver, ahora sí que ahí te va. ¿Sabes qué? Ay, Dios mío. Estábamos de vacaciones. Uh-huh. Y no sé por qué. Creo que yo me estaba sintiendo mal y yo no fui como un tour que hicieron mi familia. Yo me quedé en el hotel. Uh-huh. Y aparte porque me había dado como insolación, porque andábamos en la playa, ya sabes, la quemada.
0: Ay, Sandy.
1: No, andaba...
0: Mareadísima.
1: Es mareadísima. Andaba mal, andaba bien mal. Sí. Me sentía muy mal y por eso no fui al tour, ahora que me acuerdo. Me dijo mi mamá, mi hija, no te vas a salir del cuarto. Total, ¿no? Pues las indicaciones de las mamás bien bonitas. Bueno, total que no hice caso porque ya traía mucha hambre.
0: Okay.
1: Y bajé del hotel y en la salida estaban entrevistando gente.
0: ¡No!
1: Estaban entrevistando a personas de cómo se la estaban... Ya sabes que siempre hacen esto. De cómo te la estás pasando en la playa durante las vacaciones de verano y todo eso. No, yo traía...
0: Ya nivel sabes, nacional, roja, cadena nacional.
1: Roja la cara. Roja, sí, tomate saladeta, así. Roja. Un chonguillo todo feo. Está en chanclas.
0: Sandy.
1: No.
0: Sandy natural.
1: La Sandy que usted no ve. La Sandy que no sale en los reels ni en las fotos. Esa Sandy natural salió. Y no, hombre, me acuerdo de que no puedo dar.
0: Ay, declaraciones, no.
1: Pero sí la importancia de siempre salir decente.
0: Oye, mínimo. O
1: sea, mínimo salgan, con una camiseta que no esté rota, no sé. O sea, porque uno nunca sabe cuándo, oye, o te topas a tu jefe, o te topas a algún conocido, o sí, no sé, a veces sí. Que te vas al supermercado, ¿no? Y pasas, sí. Ay, voy rápido por algo, y no, hombre, te topas a media congregación, ¿no?
0: Sí.
1: Y al día te toca cantar o predicar o hacer algo en la iglesia, y luego, ay, sé que nos topamos de fachas.
0: Ay, no, puede pasar, sí, o hasta te se compadece, no tengo lonche, mijo, para que se aliviane. Ay, Dios mío, platícanos ahí en el Facebook. Tu experiencia al salir de fachas, ¿qué te ha sucedido? Si te topaste con alguien, te confundieron con alguien, andaba la patrulla espiritual, no sé, platícanos, en serio.
1: Cerca.
0: ¿Cuál ha sido tu experiencia al salir de o si tú eres de los que dicen no?
1: Nunca.
0: Nunca, o sea, no, es imposible que yo salga en fachas.
1: Honestamente, mi esposo es uno de ellos.
0: ¿En serio?
1: Sí. Sí. Hasta con su ropa del gimnasio.
0: Pero, o sea, ándale, exacto. Yo te decía, yo lo he visto a lo más en sports, o sea...
1: Sí, a lo más, pero nunca en fashion.
0: Nunca en fashion, míralo.
1: Nunca en fashion. Y luego
0: okay, es que si salgo en fashion, corro peligro.
1: No, deja tú, pobrecillo, ¿con quién se casó? Con todo lo contrario.
0: Bueno, platícanos en el Facebook, ¿cuáles son tus fachas? ¿Qué fachas andas tirando ahí en la calle? Vámonos con música, estás en Manantial FM.

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El apóstol Pablo escribe un mensaje para mostrar que el favor de Dios siempre será más fuerte que cualquier problema que tú y yo podamos enfrentar. Y en Romanos 8:31 nos dice, ¿qué pues diremos a esto? Si Dios es por nosotros, ¿quién contra nosotros? Y es que si el Creador divino del universo apoya a una persona, ningún enemigo o dificultad podrá derrotarlo. Quédate con nosotros hoy aquí en La Recarga.

0: siempre.
1: He aquí, herencia de Jehová son los hijos, cosa de estima el fruto del vientre, pero a veces no lo vemos así. Pregunte a cualquier joven si le gusta que le estén fastidiando constantemente. Ellos le dirán que no. ¿Ayudará el molestarlos por los errores que cometieron? Usualmente ellos entienden exactamente qué fue lo que hicieron. Ninguno de nosotros quiere ver a sus hijos fallar, y es porque buscamos lo mejor para ellos. Debemos estar seguros de no tener miedo de cómo los errores de nuestros hijos nos hagan ver. Regañándolos cada vez solo alimentará sus mentes, lo malo que son. Debemos encontrar lo mejor de ellos. Después de todo, ellos son regalos que Dios nos ha dado.
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1: Estamos en La Recarga y te invitamos a que te quedes con nosotros porque hoy platicaremos en nuestro próximo, donde entraremos al aire y todo, queremos platicar contigo acerca de cuando eres bendecido por parte de Dios. La generosidad también se demuestra cuando...
2: Ok.
1: No nada más cuando damos.
2: Ok.
1: Sino también cuando nos mantenemos íntegros en lo que somos. Y en nuestros principios, ¿no crees?
2: Cuando, a ver, ¿sabes para qué fuiste bendecido?
1: Ajá.
2: Y no te gana, pues ya podemos llamar el egoísmo, la avaricia.
1: La avaricia.
2: Si no dices, no, o sea.
1: Más que codicia, la avaricia.
2: La avaricia.
1: El querer más.
2: Y yo sí me he topado con personas que dicen, no, es que yo sé para qué Dios me bendijo, o sea, que es para compartir, o sea, para eso Dios me dio más, o sea, para compartir. Entonces, la verdad es otro chip. Es otro nivel, francamente.
1: Sí, muchos, que necesitamos todos brincar ya.
2: Pues, sí. Por ejemplo, si me dan ahorita 10 millones de dólares, ¿en qué crees que me los voy a gastar? Pues cosas para mí, ¿no? O
1: sea, claro, claro, porque todavía no has brincado ese chip.
2: Todavía no.
1: Y es
2: todavía
1: válido. No. Pero bueno, queremos platicarte una entrevista que vimos que está bastante interesante. Quédate con nosotros.

0: Qué gusto poderte acompañar aquí en Manantial FM. ¿Y qué tal si en este momento, no sé, te llegaran a te llegara a tu cuenta $1,000,000? ¿En qué lo gastarías? Más 500 mil dólares. Vámonos.
1: En 100 mil dólares.
0: No, yo ya los tengo gastados, o sea.
1: Yo también sé exactamente en qué me los gastaría.
0: Yo ya los tengo gastados. Pero muy pocos de nosotros, a decir verdad, pensamos en los demás, ¿no? O sea. Nos llega algo y pues pensamos rápidamente en nuestras necesidades, no en las necesidades de los demás.
1: Y es que eso es, bueno, es algo completamente común, es algo normal. Y es algo que solamente cuando Dios pone, pues, transforma nuestro corazón precisamente en un corazón de carne, en un corazón generoso, lo podemos aplicar de otra manera. ¿Y por qué lo platicamos contigo? ¿Por qué abrimos de esta manera? Bueno, ahí te va. Fíjate que le preguntaron al creador o al dueño de estos té Arizona. A mí me encanta el té verde. Me gusta muchísimo, soy una consumidora frecuente. Y desde que yo tengo memoria, cuesta $1, 99 centavos. Más, no menos, 99 centavos. Durante pandemia, 99 centavos. Con la inflación, 99 centavos. Siempre ha costado lo mismo. Y le preguntaron precisamente por qué no había subido sus precios. Si en general, si tú ves, pues obviamente todo ha subido, el aluminio para la lata ha subido, acá en México los sellitos hacen que suban tus precios, sí. También, todo, o sea, el producto en sí, pues obviamente con la inflación, pues va creciendo, va aumentando el precio, y le preguntaban al dueño, oye, pero tú por qué no has levantado el precio de tu producto, y él les dijo, es que yo ya soy lo suficientemente rico. O sea, no necesito subirle el precio al producto.
0: ¿Para
1: el
0: qué?
1: Producto se puede quedar en el mismo precio. La empresa sigue, o sea, sigue adelante, sigue caminando. No necesitamos subirle el precio. Dijo, ¿por qué yo, si ya tengo todo lo que necesito, voy a afectar la economía de aquellos que se quieren tomar un té Arizona? Y a mí me voló la cabeza. Yo dije, wow, o sea, yo nada más tengo chance y empiezo a cobrar hasta por barrer.
0: Claro, así, sí somos. O
1: sea, sí, así somos, tal cual. Entonces sí es como...
0: otro chip.
1: Híjole, pues es otro chip, es tener otro chip y pues ver la manera en la que puedes bendecir, servir a los demás.
0: Es que es eso, o sea, con lo que Dios nos ha confiado, y ya lo hemos visto en otros temas, o sea, ¿cómo puedo bendecir a los demás? Porque ciertamente nuestro chip está en, bendíceme para mí, bendíceme para los míos,
1: dame,
0: ¿verdad?
1: Dame a mí, ajá.
0: Y no, la verdad que dentro de la buena administración, porque es lo que somos administradores, es el pensar en los demás, ¿verdad? O sea, si Dios me da tanto, ¿cómo puedo bendecir a los demás? Entonces, ese es el chip que deberíamos de tener.
1: El chipsillo que debemos de tener, que Dios nos ayude a tener, pues, esta buena actitud de ser generosos. Y de, Dios ya me ha bendecido, ¿por qué quisiera yo afectar, verdad, a los demás, afectar su economía?
0: Claro.
1: Somos bendecidos para bendecir, ¿no?
0: Totalmente. Ándale, eso me gustó, bendecidos para bendecir. Eso me agradó.
1: Quédate con nosotros, estamos en Manantial.

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Salmo 103:12 dice que Dios se llevó nuestros pecados tan lejos como está el este del oeste. 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

0: Continuamos aquí en Manantial FM y Sandy, hace poco me voló una frase que le escuché decir a un amigo, un hermano de la iglesia, Mario Rodríguez, Mario Hernández, perdón, al cual le mando saludos. Uh-huh. Y dijo lo siguiente, es que él estaba hablando de, pues sí, ser llenos del poder de Dios. Y es la oración, ¿no? O sea, Dios, lléname de ti. Pero dice en su predicación, no, dice la siguiente frase, estamos pidiendo de esa llenura, pero no estamos dispuestos a pagar el precio. Mm-hmm. Estamos pidiendo milagros, mm-hmm. pero no estamos dispuestos a pagar el precio. Y pagar el precio, utilízase solamente como un término para referirse a, no estamos buscando de Dios, no estamos fomentando o gestando una relación íntima con Dios. No queremos levantarnos en la mañana a orar. No estamos leyendo su palabra. O sea, queremos esto y esto y esto, pero no estamos pagando el precio. Tú que estás orando, muy seguramente igual que yo, estamos pidiendo por algo, pero no estamos pagando el precio.
1: ¡Oh, Dios mío! Es que esto es algo tan real. Ya te iba a decir, no, párale, ya déjanos de aventarnos
0: pedradones.
1: Pedradones, pero es la realidad. Es la realidad que vivimos, no nos gusta.
0: Sí, sí, sí.
1: O sea, y poniéndole algo muy práctico, ¿no? Ay, se me antoja tal hamburguesa. Mm. Y vemos la impresión, no, ni que fuera para tanto. Uh-huh. Pero tú traes ese antojo y no los haces porque te duele, ¿no? Pagar el precio. Uh-huh. Y lo mismo pasa en las situaciones de, Señor, yo quisiera tener más, hacer más, y bla, bla, bla. Y cuando Dios nos empieza a pedir, bueno, necesito tu tiempo.
0: Sí, tu parte, o sea, claro que sí. Hay una parte nuestra. O sea.
1: Claro, bueno, lo hablábamos, ¿no? Decir, bueno, Señor, lo que yo tengo en mi parte, uh-huh. ayúdame, dame la fuerza para darlo. Uh-huh. ¿Qué es lo que nos falta? El querer pagar el precio. Oh, Señor, yo te quiero servir. Ah, ok, mira, hay una misioncita allá en la sierra. No, a mí dame una iglesia ya.
0: Con plataforma.
1: Sí. Y luces y pantalla. Miembros, porque si no la voy a hacer, ¿no?
0: Hombre, no. Y estamos, a ver, Dios, arregla mi matrimonio, arregla esta situación, pero no estamos dispuestos a hacer nuestra parte.
1: Cuando Dios, o sea, Señor, arregla mi matrimonio, Dios te dice, bueno, pues, empiezo por ti.
0: Empezamos por ti, no, Señor, por ahí no.
1: Pero es ella o es él, no, él es el malo, sí. Transfórmalo a él. No, déjame te transformo primero a ti.
0: Exacto.
1: No, mejor no. Y desistimos, porque no queremos pagar el precio. Uh-huh. Oh, que el Señor nos ayude. Definitivamente lo necesitamos a él, Abraham.
0: Así es, así que...

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0: pues llegó el momento de despedirnos. Muchas gracias a todos los que nos escucharon y que forman parte de esta gran familia de Manantial y que escucharon el programa de La Recarga.
1: Gracias en serio por darnos este privilegio, esta oportunidad de acompañarte. Mientras tanto, que tengas un excelente el resto del día. Mañana, si Dios lo permite, estaremos una vez más aquí en La Recarga. Bendiciones.

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5: Un gusto acompañarte hoy, llamarte. Tu amiga Emi Barra saludándote a través de Manantial FM y contentísimos de poder estar a tu lado en este martes, ya, ¿verdad? Con temperaturas un poco, pues, ya otoñales, aunque posiblemente no del todo. A lo mejor ahí en tu área está fresco o ya con esas temperaturas más de una temporada otoñal, pues ya se puede sentir, ¿verdad? El cambio de clima, ya un poco los días más cortos o la luz es menos en el día. Bueno, todo esto ya lo empezamos a experimentar y bienvenido, ¿verdad? Octubre. Seguimos disfrutando nosotros de estos primeros días que estamos desempacando con cosas muy especiales, pero sobre todo, ¿sabes? Disfrutando el amor de Dios. Sabemos que Dios está con nosotros y que sobre todo también, como dice en la Biblia, que Él nos ama porque precisamente fue ese acto de amarnos a nosotros primeros. Y por ello estamos aquí, por ello tenemos también la misericordia y el amor de nuestro Dios. Y de todo esto te vamos a seguir compartiendo aquí en Manantial, así que quédate con nosotros porque Manantial va a seguirte acompañando con buena música y mensajes que inspiran tu vida y sobre todo compartirte de ese amor de Dios que nos ha buscado a nosotros primero. Quédate con nosotros, disfruta de esta canción.

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especial cuando escuchamos nosotros historias, ¿verdad? De cómo personas han encontrado a Dios. Y quizás a lo mejor tú has tenido esa oportunidad ya de tener un caminar con Dios. Y si miras hacia atrás, te das cuenta cómo posiblemente a lo mejor pudiste encontrar a Dios en tu vida o a Jesús en tu vida. Y sabes, yo estaba mirando hacia atrás y yo miraba algo tan especial que precisamente es que yo no necesariamente estaba buscando a Dios en aquel momento, pero sabes, algo especial era que Dios sí me estaba buscando a mí. Yo recuerdo que estaba en mi adolescencia y simplemente el Señor llegó a mi vida, acepté, le abrí la puerta y bueno, lo demás, como decimos por ahí, ¿verdad? Es historia. Pero ¿sabes qué especial en saber de que el Señor, como dice en su palabra, está a la puerta llamando, nos está buscando, pero depende de nosotros, mire, abrirle nuestro corazón, abrirle precisamente esa puerta. Me llamaba la atención mucho esto de Isaías 65, donde nos dice que fui buscado por los que no preguntaban por mí, fui hallado por los que no me buscaban. Yo el día de hoy te invito para que seas receptible a ese llamado. Si quizás el Señor llega en este momento y te toca la puerta, que tengas esa disposición de abrirle. Porque, sabes, Dios se deja, ¿verdad?, de encontrar por aquella gente que a veces ni siquiera lo anda buscando, pero sí por aquellos que están dispuestos a abrirle ese corazón. Así que si hoy inclusive tú no tienes fuerzas para buscar a Dios, mira, no pasa nada. Dios de alguna manera, ahí está, te va a buscar y ser receptible para que abras esa puerta. No tienes que encontrar tú todo el camino y quizás descifrar todo lo que te está pasando y cómo conectarte con Dios. No tienes que hacer absolutamente nada porque Dios ya está ahí. Solo ábrele la puerta, invítale a que venga a tu vida. Piénsalo, quédate con nosotros aquí en Manantial FM y si necesitas esa guía, recuerda, aquí estamos para ti. Quédate en la sintonía.

Salmo 103:12 dice que Dios se llevó nuestros pecados tan lejos como está el este del oeste. Solo queríamos recordártelo. 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

hace un ratito te platicaba de esos momentos cuando a veces quizás nosotros no necesariamente, ¿verdad?, estábamos buscando a Dios, pero Dios llegó a nuestras vidas, tocó la puerta y le abrimos. No sé si posiblemente tú tengas esa historia que quieras compartir con nosotros. Me encantaría escucharla porque yo sé que incluso Dios utiliza hasta Manantial FM para eso. Y si quizás en algún momento tú sentiste así de esa manera, ¿verdad? Que Dios te buscó en ese tiempo por medio de algo en la programación de Manantial FM, nos encantaría escuchar tu historia. Quizás a lo mejor mándanos un mensajito a través de WhatsApp, redes sociales, de alguna manera, pero haznos saber cómo Dios llegó a tu vida en esos momentos. Y yo sé que muchos nos escriben y nos comparten cómo al encender la radio sin buscar nada, ahí estaba esa palabra que necesitaban, o ahí estaba justo, de verdad, lo que Dios tenía para ellos en ese momento. Así que compártelo con nosotros porque nos encantará escucharte y saber, ¿verdad?, cómo Dios está utilizando incluso también a Manantial FM para inspirar tu vida.

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llegó el momento donde ya estoy pagando las que hice. Así como dice el dicho, ¿verdad? Prácticamente. Y déjame te cuento por qué. Fíjate, yo recuerdo que cuando yo era joven, ya hace algunos ayeres atrás, mamá dejaba la luz encendida de la sala para esperarnos y obviamente que nosotros miráramos que esa luz estaba encendida porque ella también nos estaba esperando ahí adentro. Lo recuerdo así como si fuese el día de ayer y entrar y verla a ella, ¿verdad? A veces ahí en la sala esperándonos o haciendo algún quehacer en la casa. Y sabes, por eso te digo que ahora estoy pagando las que debía porque precisamente ahora me está tocando a mí. Una joven de casi 19 años, un jovencito de 14 años ya con sus actividades y que si la escuela, actividades en la escuela, que si la iglesia, etcétera. Y ya te toca, ¿verdad? Ahora encender a ti esa luz y esperar ahí a tus hijos. Y yo pensaba en eso porque precisamente todos llegamos a ese momento de nuestra vida. Pero, ¿sabes? Precisamente también pensaba yo en cómo Dios nos espera a nosotros incluso también. Así como esa madre, ¿verdad? Espera porque su hijo llegue con bien, llegue a casa y que encuentre el camino al dejar esa luz encendida. Déjame decirte que Dios también hace lo mismo con nosotros. Él es quien quizás está esperándonos a nosotros para que regresemos, para que encontremos el camino. Porque precisamente Él puede ser esa lámpara que nosotros necesitamos para esa guía de regreso a casa. Porque a veces, por alguna razón, podemos perdernos en el camino. Y si te sientes lejos el día de hoy, escucha que esa luz el día de hoy sigue encendida. Dios tiene esa luz encendida porque Él quiere que tú regreses al camino. Si tú eres quien el día de hoy, quizás por alguna razón, se desvió o quizás no ha encontrado la dirección correcta, sigue a Dios el día de hoy. Él conoce precisamente tu caminar y conoce lo que estás atravesando. Y esa luz, recuerda, ahí está encendida para que tú...

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música de Manantial está a ti para alentarte, para animarte en cualquier momento de tu día. Clamé al Señor y Él me respondió desde su monte santo. Y sabes, estaba leyendo precisamente esta porción de la Biblia.

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3: Seguimos contigo aquí en Manantial FM, donde recuerda que encontrarás ánimo, esperanza. Esta es la sintonía que inspira tu vida. Manantial acompañándote con música y, bueno, muchos mensajes que todos los días preparamos para ti y que esperamos también que sean de bendición a tu vida, que te animen en la fe, que te conecten con Dios. Tu amiga Emi Barram te invita para que continúes con nosotros. Tú, Elia Manantial, viene más de esa música que va a inspirar tu vida, esa música de esperanza para tu corazón. Así que no te desconectes. Seguimos con más aquí en Manantial.